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3: Ya estamos de regreso, son las 6 de la tarde con 12 minutos. Lo que viene a continuación es de 1991, cargo del señor Miguel Mateos, que en ese momento tenía 37 años. No había caído en cuenta que Mateos, Miguel Mateos, tiene prácticamente la edad de mi padre. Mi papá es del 20 de enero y Miguel Mateos es del 26 de enero. Estos dos, bueno, Miguel Mateos me gustaba mucho cuando nene y mi papá era, por supuesto, mi héroe. Se mantiene en activo el hombre hoy en día con 72 años, trabajando en una ópera rock. ¿Se preguntan si está o no dando conciertos? Claro, el hombre no para. Miguel Mateos, además de ser una leyenda del rock en español, o del rock pop, sobre todo en los 80s, no ha dejado los escenarios y aunque no tiene, digámoslo así, la misma promoción mediática musical que tuvo en aquellos tiempos, hoy en día se dedica a hacer pequeñas giras. Digo pequeñas porque los escenarios se han reducido a eventos especiales y algunas presentaciones muy en particular y singular que no tienen la misma difusión de otrora cuando Miguel Mateos era una verdadera leyenda viva. Miguel Mateos se presenta con Si Tuviéramos Alas en 1991 aquí en el Retrovisor. Son las 6 de la tarde con 13 minutos.

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1: Ya estamos de regreso, señores. La temperatura ha bajado ligeramente a los 31 grados centígrados. Esta canción que viene a continuación es de 1986, en un tiempo en el que los intérpretes tenían 35 y 38 años de edad. Ana Belén y Víctor Manuel hoy en día tienen 75 y 78 años respectivamente. Esta canción no es nada más la más significativa o la más vendedora de sus carreras, sino que también fue el tema más vendido o más representativo de la música española en aquellos tiempos. Hablamos, por supuesto, de mediados de la década de los 80. Hay un dato curioso, que la obra no fue creada originalmente por ellos, sino por Bernardo Fuster y Luis Mendo, integrantes del grupo madrileño de folk rock Suburbano, junto a Miguel Ángel Campos y Francisco Villar. Suburbano tenía la firme intención de incluir este tema en su propio álbum llamado Calendario, cosa que no sucedió. Mientras coincidían en los mismos estudios de grabación, el señor Víctor Manuel escuchó la maqueta de esta canción y quedó completamente fascinado por su potencial y le pidió a los autores, personalmente, que le cedieran el tema. Los autores, bueno, simplemente aceptaron y el resto es historia. Ana Belén y Víctor Manuel colocaron esta canción en las cumbres de las listas de popularidad de los 80s, sobre todo del rock y del pop en español. 6:19 p.m. y aquí vamos con un auténtico clásico a cargo de dos de las mejores voces de la década de los 80s, Ana Belén y Víctor Manuel, con La Puerta de Alcalá. 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
1: Señores, son las 6:23, 24 minutos ya en este momento. Fíjese que con 31 años de edad, el 7 de agosto de 1990, lanzan a las estaciones de radio. Es un lanzamiento importante, sobre todo porque es uno de los discos más conocidos de Soda Stereo. Estoy hablando de Canción Animal. Y que en 1990, sobre todo por una pieza importante que viene ahí, Gustavo y sus padres, Lilian y José, están hablando y están en la mesa de la casa compartiendo un té mientras revisan los resultados del laboratorio que determinan que la situación de salud del padre de Gustavo es bastante, bastante delicada. 2 años después de lanzar este tema, lamentablemente pierde la vida su padre y se convierte además en una de las canciones más queridas en la discografía, o al menos en el repertorio de Soda Stereo. Esta versión es nada menos que del increíble Unplugged, que realmente no fue tan desenchufado, pero nos regala una de las piezas más evocativas en la carrera de Soda Stereo y más personales en la creación o en la creatividad del maestro Gustavo Cerati. 6:25 minutos, esto es Té para Tres en el Retrovisor.

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2: Este lunes 15 de junio, el Mundial 2026 vivió una jornada inédita. 4 partidos y todos terminaron en empate. España no pudo romper el muro de Cabo Verde, que logró su primer punto histórico con el arquero Bocinha como figura. Arabia Saudita sorprendió a Uruguay con un 1-1 que dejó dudas en la celeste. Bélgica tampoco pudo imponerse y empató 1-1 frente a Egipto. Y el cierre fue un vibrante 2-2 entre Irán y Nueva Zelanda, con goles de ida y vuelta que encendieron Los Ángeles. Dato curioso, es la primera vez en la historia de los mundiales que una jornada completa termina sin vencedores.
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9: Ya estamos de regreso. Faltan 17 minutos para que sean las 7 de la tarde. Estamos en la recta final del retrovisor. No sabe lo que me acabo de encontrar. Me parece que sí es, sí es. Ah, sí es. Never Ending Story. Usted recuerda. Espero no equivocarme, ¿eh? Esta es una canción de 1980. A ver, ¿sí es? Ayer antier estaba platicando con unos amigos que la canción de los Goonies y la canción de La Historia Sin Fin traía ganas de hacer un combo aquí, pero no las tenía. Pero me estoy dando cuenta que sí tengo esa canción. Esta canción es importante porque además fue producida por el legendario Giorgio Moroder y además es una pieza muy representativa del cine de los ochentas, nada menos que La Historia Sin Fin, que es una adaptación de la novela de Michael Ende del mismo nombre, La Historia Sin Fin, que por cierto no estuvo tan conforme con la producción de la película, pero la verdad es que nos dejó un soundtrack maravilloso y a todos los chicos de ese tiempo, que por supuesto no habíamos leído la historia ni mucho menos, la película le hizo gran justicia al poder de la imaginación de toda una generación. Así que aquí se los dejo, señores. 16 minutos y las 7 de la tarde.

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16: Retrovisor. 7 minutos para que sean las 7 de la tarde. Señores, lo que vamos a escuchar a continuación es un par de canciones bellísimas, al menos desde mi punto de vista. A ver, déjenme pongo un fondo, pues. Ahí está. Tengo un par de amigos que nos acompañan prácticamente, bueno, casi todas las tardes en la sala del retrovisor y a veces platicamos fuera del aire, a Luis Alberto y a Leo, que les mando un abrazo a los dos, y que siempre aportan directa o indirectamente a este programa. Y también, por supuesto, los que se comunican a través del WhatsApp también conmigo. Por ahí está Penélope Membres, a Rosa Arias, que le mando un abrazo muy grande también, a mi amigo el ingeniero Isaí, a todos los que se han comunicado. Rosa Angélica, que también, un poco entre trabajando y escuchando el radio, se hace presente. Amigos, el día de mañana, en punto de las 5, una emisión más del Retrovisor. No me quiero ir sin antes agradecer también al equipo de producción, a la gente que hace posible que este programa llegue a todos sus hogares o a sus vehículos. El Retrovisor realmente es un espacio para descansar y disfrutar juntos la música, que nos recuerda tal vez tiempos mejores, pero no necesariamente mejores, porque hoy en día el tiempo puede ser muy bueno si recordamos el mejor ayer que pudimos haber compartido con seres queridos. Y hablando de eso, me recomiendan, o al menos platicando o haciendo reflexión de esto, de lo importante que es acercarse con un profesional, digámoslo así, para trabajar con algunas cositas que pudiéramos traer arrastrando de la infancia o de otro tiempo, y siempre es recomendable acercarse con alguien que sabe tratar estos temas de la mejor manera. Hablo, por supuesto, de psicólogos, psiquiatras, tanatólogos y demás, gente que te pueda ayudar. ¿Es importante? Me parece que sí. Mire, yo tengo una relación bomba con mi papá, nos llevamos súper bien, somos grandes amigos, platicamos de cualquier cantidad, nos cagamos de risa. Lo hacemos muy bien, pero cada día que pasa es un día menos que estaremos juntos. Y sé que inevitablemente el día en que yo me vaya o se vaya él, llegará. Así que cada día es un día menos para estar juntos, incluso con los amigos. Una forma de aumentar esa calidad de vida desde mi punto de vista, me parece que es la cercanía, la comunicación, la coincidencia y la afinidad, a veces, al menos en este programa, con la música. Música que nos gusta a un grupo de personas. A veces me atrevo a pensar que es un grupo selecto, porque no a todos nos gusta lo mismo, pero sin duda nos gusta lo mejor. Me despido con algo de Roxy Music, esto que es una especie de homenaje a John Lennon con una pieza maravillosa y un cover muy bien hecho llamado Jealous Guy, cuando faltan 4 minutos para que sean las 7 de la tarde. En un momento más, tiempo logístico a través del 92.9, y a ustedes no me queda más que agradecerles que tengan un excelente final del día con la mejor música en el retrovisor. Muchas gracias, buenas tardes.

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2: Es la hora de la información a través del resumen de Informativo Turquesa. La Mesa de la Coordinación Estatal para la Construcción de la Paz y Seguridad en Colima informa que, como resultado de los trabajos coordinados de inteligencia e investigación, corporaciones federales y estatales lograron la detención de Valdemar N., alias Valdo, identificado como presunto integrante del Cártel del Golfo, considerado como objetivo prioritario por su presunta participación en actividades relacionadas con el tráfico internacional de drogas y diversos hechos violentos. La acción fue realizada en la ciudad de Colima mediante un operativo encabezado por elementos de la Secretaría de Marina, Inteligencia Naval, la Interpol y la Secretaría de Seguridad y Protección Ciudadana. Y es que, de acuerdo con información de inteligencia, el Valdo es señalado como presunto responsable de coordinar el trasiego de grandes unidades de metanfetamina y cocaína hacia los Estados Unidos, motivo por el cual contaba con una orden de extradición emitida por autoridades de ese país. También, como parte del mismo operativo, personal de la Marina y el control de Interpol desarrolló labores de inteligencia que permitieron la localización y detención de Ramón N. y Cristina N. en la localidad de La Presa, municipio de Ixtlahuacán, quienes contaban con órdenes de aprehensión con fines de extradición por los delitos de asociación delictuosa y tráfico de personas. Los detenidos fueron trasladados a las instalaciones de la Fiscalía General de la República en Colima, donde quedaron a disposición de la autoridad ministerial. La presidenta municipal de Manzanillo, Rosa María Vallardo Cabrera, inició este martes la primera etapa de rehabilitación de la unidad deportiva Jaime Tubo Gómez, ubicada en el Valle de las Garzas, una obra que responde a una de las principales solicitudes y deportistas y familias usuarias de este espacio. Para estos trabajos se destinará una inversión de 4.5 millones de pesos que permitirá intervenir 5 canchas deportivas con sus respectivas techumbres, la instalación de un nuevo cerco perimetral en el campo de fútbol, así como labores de pintura e impermeabilización en las áreas de la unidad deportiva. Rosy Vallardo destacó que en 20 meses de administración se han mejorado 20 canchas deportivas en distintas colonias del municipio como parte de la estrategia para recuperar los espacios públicos y atender las causas que generan violencia. La unidad deportiva permanecerá en funcionamiento durante el desarrollo de las obras, ya que los trabajos se realizarán por etapas, cerrando únicamente las áreas que estén siendo intervenidas para garantizar la seguridad de las y los usuarios. En el marco del Día Mundial del Fútbol, para fortalecer la presencia en Guadalajara, uno de los principales mercados emisores de visitantes, la Subsecretaría de Turismo realiza del 9 de junio al 19 de julio una estrategia de promoción dirigida a asistentes a los encuentros mundialistas y a los miles de visitantes que llegarán a la capital jalisciense. Como parte de esta estrategia, se instalaron módulos informativos en Plaza Galerías Guadalajara y la terminal de autobuses Tlaquepaque, donde se brinda atención personalizada, se distribuye material promocional y se difunden experiencias, rutas y eventos del estado de Colima. Además, se fortalece la vinculación con agencias de viajes, tour, operadores turísticos mediante dinámicas interactivas. También se proyecta contenido audiovisual en pantallas de Plaza Galerías para promover la oferta turística de nuestro estado. Las diversas instituciones de salud y las dependencias locales federales que integran el Comité Estatal de Seguridad en Salud están fortaleciendo las acciones interinstitucionales en el estado de Colima en materia de vigilancia epidemiológica, prevención y respuesta ante enfermedades por virus de ébola y antivirus por la temporada de lluvias y ciclones, a fin de reforzar la preparación operativa y la coordinación oportuna institucional. En la segunda reunión ordinaria del CES, en donde se abordaron los temas citados, el secretario de Salud del Gobierno del estado, Víctor Manuel Torrero Enríquez, destacó que actualmente se enfrentan diversos riesgos sanitarios asociados a la movilidad poblacional, los fenómenos hidrometeorológicos y la presencia de enfermedades emergentes y reemergentes, por lo que es fundamental la coordinación para fortalecer la vigilancia epidemiológica, la detección oportuna y la comunicación de riesgos y la capacidad de respuesta institucional. Y hasta aquí el resumen de Informativo Turquesa, una producción de Omar Ramírez, voz informativa Carlos Cepeda Aguilar. 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

0: A Tiempo Logístico, la voz del comercio exterior. Soy su amigo Francisco Tovar y lo voy a acompañar alrededor de una hora para hablar de comercio exterior, de logística, transporte, aduanas y, por supuesto, de los puertos. Si usted nos sigue, ya sabe de lo que hablamos. Un programa que tradicionalmente desde hace 20 años lo segmentamos en 3 episodios y se va a presentar de la siguiente forma. En el tercer segmento vamos a hablar de un tema que está en auge, que está de moda. ¿Cómo se involucra el mundial con la geopolítica? Un especialista en negocios internacionales, el director de CLAF México, el licenciado Óscar Estrada Neri, nos va a acompañar para tomar este tema. Pero en este primer y segundo segmento yo quisiera a decirle a toda la sociedad manzanillense que nos pusieran atención, porque vamos a hablar de temas fundamentales, del desarrollo de nuestro puerto, del crecimiento de nuestro puerto, con una personalidad, con un conocimiento sustentable, una personalidad que tiene el conocimiento para poder platicar del tema que vamos a hablar el día de hoy de una forma muy responsable. Vamos a hablar de la aplicación de la gestión ambiental portuaria. Herramientas y casos de éxito. Nos acompaña la química bióloga Rosa Aurora Quiroz Najas, directora del despacho Catálisis, consultora ambiental. Mi querida amiga, bienvenida nuevamente.
1: Gracias, Paco.
0: Es un honor tenerte con nosotros aquí para explicarle a todo nuestro público, sobre todo en esta ocasión, a toda la sociedad manzanillense, a todos la población en general, porque aquí pueden tomar una base general de lo que vamos a hablar y de lo que esté pasando en nuestro puerto y su crecimiento. Y bueno, y por supuesto que también a todos los que nos escuchan a través de las redes sociales en diversas partes del país o fuera del país, se enteren realmente de lo que sucede en cuanto a este tema. Mi querida amiga, ¿podrías darnos un intro de este tema que vamos a llevar?
1: Muchas gracias, Paco. Pues primero, agradecida por la invitación. Es un gusto estar en tu programa. Y bueno, compartir en esta charla breve, pues aproximadamente puedo yo platicar de más de 30 años de trabajo profesional en este maravilloso puerto de Manzanillo. A través de ese tiempo, pues se ha podido consolidar en cuanto a la gestión ambiental de todos sus procesos, de todas sus funciones. Y bueno, ese es un poco el tema de nuestra charla, esa evolución y qué herramientas utiliza el puerto de Manzanillo, tanto en su operación portuaria propia, sí, como la vinculación con la ciudad.
0: Es un tema muy importante y fundamental para que pues la sociedad en general comprenda desde el ámbito profesional que es un equilibrio, es una forma de pensar con un especialista que no tiene nada que ver con lo que pueda ser una empresa que no tenga conocimiento, todo lo contrario, es sustentado todos estos temas y por supuesto que es en forma pues informativa para que la gente comprenda estos procesos y para que la gente comprenda un poco de lo que es esto. ¿Podrías hablarnos un poco de lo que viene siendo las certificaciones ISO 14001? ¿Qué es importante que podamos ir descifrando todo este asunto?
1: Claro que sí. Bueno, los sistemas de gestión, en este caso lo que mencionas, una ISO 14001, son los que tienen que ver con el cuidado del medio ambiente. Entonces, el puerto de Manzanillo, hablando en específico como un caso de estudio, comentaría yo, y caso de éxito, sí, pues ha mantenido esas certificaciones a través del tiempo, a través de los años, refrendando una y otra vez ese compromiso con el cuidado del medio ambiente. ¿Cómo lo hace un puerto como Manzanillo que está certificado en este sistema?
0: Importante resaltarlo, Importante resaltarlo, que está certificado en este tema.
1: Está certificado no una vez, sino ha sido sucesiva a través del tiempo esas recertificaciones. O sea, ha mantenido esas certificaciones que tienen que ver, como decía, con el cuidado del medio ambiente, pero con implementar objetivos ambientales, estrategias ambientales y acciones que lleva a cabo con la comunidad portuaria. Es importante también que yo te comente y a nuestro auditorio.
0: Claro.
1: Bueno,

0: está formado por varias sesionarias que interactúan todas en un mismo espacio, que es, si hablamos del ejemplo del puerto interior de San Pedrito, pues ahí se encuentran, para que estén más informados nuestros escuchas, pues varias empresas, varias compañías, varias terminales, que todos siguen una política ambiental dictada por lo que es ahora la CIPONA, la Administración del Sistema Portuario.
1: Correcto. Estas normas, estas certificaciones, pues digo que son a nivel internacional, son llevadas en otros puertos. ¿Podrías pronunciar algunos para que la gente más o menos dimensione las características que pueda tener esta certificación?
0: Sí, los esquemas que se llevan en puertos se llaman esquemas multisitios, que son sistemas que se llevan, que se actúan básicamente en todos los puertos mexicanos. En México es un caso de estudio exitoso, como lo comentaba, porque sí, ha logrado que todos los puertos bajo el sistema federal pues estén certificados en esta en este tipo de sistemas, ¿no? Volvería a comentarte, ¿para qué son esos sistemas? Pues para que la población, la ciudadanía, tenga la tranquilidad, tenga la certeza que existen procesos sumamente estructurados, auditados continuamente, tanto por asociaciones externas como internas, para revisar que cumpla con todos los requisitos ambientales legales. Y también, ¿qué programas tienen para actuar en caso de una necesidad, de alguna desviación en esos requisitos legales? Pues hacer los ajustes convenientes. Entonces, yo diría que todo está perfectamente documentado.
1: Bien, importante destacarlo, por supuesto, para que podamos tener elementos y cuestionar la sociedad en general, con elementos consolidados de qué es lo que estamos hablando en determinado momento del desarrollo del puerto de Manzanillo. Me gustaría que, independientemente de que iniciamos con este tema de las certificaciones, hay un tema fundamental, que es el convenio de Londres 1972, que nos puedas dar un panorama general y cómo representa o cómo nos sirven estos elementos para el crecimiento y el desarrollo del puerto de Manzanillo.
0: Por supuesto, y qué bueno que lo mencionas. Son de las fortalezas del puerto de Manzanillo el cumplimiento a estos tratados internacionales. Ahorita estamos hablando del cumplimiento de la legislación ambiental internacional. De ahí la importancia de nuestro puerto, ¿no? Que se mueve en una esfera tanto internacional, evidentemente, como nacional. O sea, sus requisitos legales se mueven en estos escenarios. En específico de este convenio, pues se ha utilizado para dar cumplimiento sobre todo con las actividades de dragado, que van supervisadas por un proceso tan riguroso de cumplimiento ambiental que llega a obtener esos permisos, ¿no? Entonces, ese convenio internacional de Londres, evidentemente que México forma parte, pero en el caso del puerto de Manzanillo se sigue con un cumplimiento, como te lo menciono, pues sumamente riguroso para tener esa seguridad de que las actividades de dragado son llevadas en cumplimiento a la protección al medio ambiente.
1: Bien, dentro de ellos, podrías destacar elementos principales. Nos quedan 5 minutos para terminar esta participación.
0: Adelante.
1: Evidentemente todavía tenemos algo más de lo que hablar, pero dentro de estos de este convenio de Londres, ¿cuáles son los elementos principales que hace destacar al puerto de Manzanillo?
0: Básicamente es el cumplimiento con los parámetros internacionales al realizar una serie de pruebas, de ensayos y de análisis que tienen que llevar a resultados aceptables para que la ciudadanía o la población o las partes interesadas estén seguras de ese cumplimiento ambiental. A eso te lleva.
1: Correcto, correcto. Bueno, no sé si nos quieras hablar un poco con relación. No nos va a dar tiempo para terminar este tema, lo vamos a continuar en el siguiente segmento, porque
0: claro
1: nos vas
0: sí.
1: a acompañar otro segmento, pero hay un Augusto. Tema muy importante dentro de todos estos elementos que estamos exponiendo para la comprensión general de la sociedad en Manzanillo y de México y el mundo. ¿Qué podrías destacarnos de lo más actual del Tratado de Altamar?
0: Bueno, ese es un tema de vanguardia, también un tratado internacional que recientemente ha sido pues aceptado y puesto en marcha por el gobierno mexicano, del cual Manzanillo pues es una parte fundamental. Se trata de extender el cuidado del medio ambiente mucho más allá de nuestra zona marítima que legalmente nos corresponde, es decir, ir a límites mucho mayores de protección básicamente a la biodiversidad marina. Entonces es un tema muy actualizado, muy actual, que pues todos los puertos, pero en específico nosotros aquí en Manzanillo, tenemos que respetar y que implementar acciones que, aunque ya se vienen realizando, pues tal vez fortalecer esa vigilancia y protección al océano, básicamente.
1: Correcto. Dentro de ello, ¿hay elementos que puedas destacar de lo que figura en el caso de Manzanillo, por su desarrollo, por el tema del vaso de Cuyutlán, de todo lo que se va a presentar? ¿Cómo estos elementos del tratado nos van a ayudar a tener certidumbre de los procesos?
0: Sí, básicamente una de las herramientas, y es motivo de nuestra charla, pues sí, es la elaboración de estudios de impacto ambiental y su evaluación. Entonces, en este caso, con este proyecto de mega infraestructura que está realizando actualmente el puerto de Manzanillo, pues contribuye a dar cumplimiento a esos convenios internacionales, porque una de las acciones principales es justamente evaluar en materia de impacto ambiental todos los proyectos que se tengan en el puerto, ¿no? En un futuro, tal vez inmediato, pero que tengan que ser sometidos a evaluación de impacto ambiental. Yo diría que este es un cumplimiento de los requisitos legales para contribuir a los convenios internacionales.
1: Bien, creo que es importante destacar que dentro de esta figura, de este tratado, como puerto mexicano, en el caso de Manzanillo, y su desarrollo, su crecimiento, nos exhibiría realmente en el mundo con el no cumplir este tratado. ¿Estás de acuerdo?
0: Claro, sería un punto ahí un tanto débil, ¿verdad?, que pudiéramos enfrentar, pero yo estoy segura que esos análisis de fortalezas y debilidades pues son efectuados de manera adecuada y llevan a tomar básicamente esas decisiones de revisión, redireccionar algunas acciones y, bueno, seguir adelante en esas actividades, ¿no? Un puerto tiene muchos proyectos, tiene un programa anual de obras y de proyectos, tiene un programa de operación, tiene que seguir adelante, necesita áreas de expansión y, bueno, Manzanillo pues tiene todas las cualidades, todas las fortalezas para implementar acciones encaminadas al cuidado del medio ambiente.
1: Yo quisiera que cualquiera gente que nos esté escuchando en este momento nos señalara un puerto del mundo, y sobre todo de la envergadura como es el de Manzanillo, ¿cuáles no tienen un crecimiento? ¿Cuáles están detenidos en el crecimiento? Creo que no hay ninguno, mi querida Aurora.
0: Definitivamente Manzanillo es un puerto que va a la vanguardia, ¿no? Es un puerto activo, siempre está en la mejora continua, implementando procedimientos.
1: Sí.
0: Lleva perfectamente ese ciclo de revisión y de actuaciones y de planificación muy, muy profesional.
1: Por supuesto.
0: Eso yo podría comentar.
1: Por supuesto, dentro de todos estos elementos tenemos que comprender que como sociedad nos es importantísimo el desarrollo de este puerto, porque todos estamos aquí y en ese sentido podemos tanto estar al tanto y vigilar la responsabilidad del mismo desarrollo, como estar también atentos a los nichos de oportunidad que tenemos como sociedad de crecer. Creo que aquí es importante destacarlo, porque lejos de tener un confrontamiento o una lucha, tendremos que ver la otra parte, que es esto, la parte científica en donde se puede resolver una serie de temas en las cuales algunos estarán de acuerdo, otros no, pero finalmente somos una sociedad que tenemos el derecho de expresarnos, mi querida Aurora. ¿Te parece si nos vamos a un corte y regresamos aquí en Más de Tiempo Logístico?
0: Con todo gusto, Paco, adelante.
1: No se vayan, en un momento más regresamos.
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0: Bien, pues muchísimas gracias por continuar con nosotros. Estamos aquí de regreso en Tiempo Logístico. Quiero mandar un saludo muy especial a toda la ciudadanía de Manzanillo que nos está poniendo atención a través de la frecuencia de Turquesa, el 92.9 MHz, y en las redes sociales, por supuesto, en todas las redes sociales de Tiempo Logístico y las de Turquesa, que llegamos a diversas partes del mundo y a todo el país. Mi querida Aurora Quiroz, una química bióloga especialista en todos los temas ambientales. Estamos llevando un tema de la aplicación de la gestión ambiental portuaria, herramientas y casos de éxito. Ella es química, es bióloga, Rosa Aurora Quiroz Dajas, que nos está acompañando el día de hoy. Mi querida Aurora, vamos a continuar con otro tema después de todo lo que hemos llevado. Si usted quiere seguir escuchando esto y todo lo que se perdió, nos puede escuchar a través de las redes sociales. Ahí se queda todo asentado, en Spotify, en YouTube y, por supuesto, en Facebook. Y bueno, Aurora, después de haber hablado un poco de las certificaciones, del convenio de Londres y del tratado de alta mar, me gustaría que en este segmento pudiéramos hablar de un tema fundamental para que la sociedad comprenda un poco todo este asunto a través de una especialista. ¿Qué protege la diversidad marina?
1: Bueno, hablando ya el tema en particular, Paco, pues tenemos que pensar en la legislación ambiental mexicana. Si bien dábamos algunos ejemplos de legislación y tratados internacionales, pues ahora toca a nuestras leyes en México. Y las leyes son claras totalmente, sobre todo la Ley General del Equilibrio Ecológico y Protección Ambiental, que establece que todas las obras o actividades que se van a realizar, ya sea en diferentes tipos, en este caso vías generales de comunicación, que es donde los puertos quedan inmersos, pues tienen que ser sometidos a evaluaciones de impacto ambiental, es decir, pues tiene que darse cumplimiento a esa legislación. Y de ahí se desarrollan varias etapas, sea cual sea el proyecto, pues se presenta información, se somete evaluación, en caso que así lo soliciten algunas partes interesadas o ciudadanos, se somete a consulta pública. Entonces, es un proceso ya establecido. Te voy a dar el año, desde 1988 se empezó a trabajar en México, pues en evaluaciones de impacto ambiental. En mi experiencia, pues yo tuve a mi cargo, en el tiempo que trabajé para la entonces API, pues la revisión justamente de todos los programas anuales de obra. Entonces, yo no dudo que esto permanece, que se revisan a detalle riguroso cada una de las obras que están programadas a realizarse en el año o a un escenario de 5 o 10 años. Entonces, que tengan nuestros escuchas en este programa, sí, pues es seguridad que son procesos acreditados, certificados y documentados que así se revisan, ¿no? Entonces, esa herramienta de estudios de impacto ambiental, de hecho, te diría que fue lo que dio lugar a que Manzanillo fuese el primer puerto en México que contó con un departamento de protección al medio ambiente. Tuvimos esa distinción. Entonces, pero pensado básicamente en un inicio en las obras que se pretendía realizar en su momento. Como te comento, yo no dudo que eso permanece al día de hoy. Y pues eso sería una tranquilidad, un tema de tranquilidad para los ciudadanos que ven, que observamos los que vivimos en Manzanillo, pues ese gran auge que tiene el desarrollo del puerto, las terminales, su equipamiento, todo lo podemos constatar, verificar día a día. Todos usamos ese mismo camino de las vialidades, lo utilizamos todos. Y en el caso de Manzanillo es un puerto, yo lo comento en distintos foros, es un puerto que ha abrazado la ciudad, ¿sí? Somos un ente, claro, muy combinado entre ciudad y puerto, tan es así que decimos ciudad y puerto de Manzanillo.
0: Y señalando perfectamente que la geografía de la ciudad de Manzanillo es caprichosa, que no es fácil poder hacer una planeación, digo, sobre todo como fue desarrollada. En la actualidad se están haciendo grandes esfuerzos para que ese desarrollo tenga una amabilidad entre ambas partes, puerto y ciudad.
1: Sí, justamente la geografía ¿sí? es un aspecto que se tiene que evaluar. Y en todas las evaluaciones ambientales, pues esto tiene el medio natural, tiene un papel muy importante. Por eso, permíteme comentar también que si se pretende realizar algunas obras o algunas actividades que requieran la opinión de expertos en el tema, pues me da mucho gusto comentarte a ti y a la audiencia que Colima ya cuenta con el primer colegio de profesionistas ambientales en nuestro estado, ¿no? Que acreditan que los técnicos, los especialistas de este colegio, pues están acreditados para tener acciones de protección al medio ambiente, pero desde el punto de vista técnico y de la ingeniería.
0: Por supuesto, tener un análisis más profesional al respecto con una credibilidad que no tiene nada que ver con el gobierno federal.
1: Exactamente, son asociaciones civiles, sí, constituidas, en este caso el colegio, pues para dar ese servicio, ¿no? Entonces está conformado por especialistas en todos los rubros, tanto biólogos, geólogos, geógrafos, que bueno, dentro de sus principales funciones, pues es apoyar a las empresas para que puedan tomar decisiones en sus proyectos.
0: Correcto, interesante todo lo que nos comentas, mi querida amiga. Ahora, ¿cómo tú observas en un análisis muy rápido el puerto de Manzanillo? Lo comento porque tú tienes también la fortuna de conocer otros puertos del mundo, sobre todo los españoles, que hemos platicado personalmente, y a ambos nos fascina el desarrollo de los puertos españoles, hablando de Barcelona o de Sevilla y de tus capacitaciones, que me gustaría que nos comentaras un poquito al respecto para que la gente sopese un poquito en dónde está parada Aurora Quirós.
1: Pues muchas gracias, Paco. Yo tuve la fortuna, me considero una profesionista afortunada. Obtuve una beca justo en la época que trabajé para la ahora Sipona en la ciudad de Santander, en España. Fue una beca que apoyó totalmente el puerto y la Organización de los Estados Americanos. Creo que soy la única mujer que ha sido en México que ha obtenido esa beca. Y bueno, para mí fue un parteaguas de cómo se manejan varios puertos del norte de España, Santander, Gijón, Bilbao. Y que bueno, en su momento, pues fueron un gran aprendizaje para implementar algunas acciones en Manzanillo, ¿no? Que a mí me da mucho gusto ver que continúan, sobre todo, Manzanillo es un puerto tan particular que tiene una barrera de vegetación perimetral. Si venimos del crucero de brisas hacia el puerto, pues es evidente esa gran franja de vegetación que se mantiene y que justamente hace esa cortina que separa un poco la actividad y el paisaje portuario del resto de la ciudad, que es una franja con árboles protegidos, maderables, que tienen un crecimiento y una salud excelente, señal de que se ha mantenido esa franja de vegetación. Es una característica que no muchos puertos tienen. Yo creo que sería nuestro único puerto aquí en Manzanillo a nivel internacional. Recuerdo también que se han dejado espacios. Tú sabes que los espacios portuarios pues son sumamente cotizados.
0: Valiosos, por supuesto.
1: Valiosos, sí. Pero hay un área muy especial en el puerto de la que no se habla mucho, que se llama área de germoplasma, que sobre todo tiene que ver con las colonias Morelos, Brisas y Pacífico, que son los vecinos del puerto directos,
0: sí,
1: que se dejó pensando justamente en un área de conservación ambiental.
0: De conservación y de protección.
1: Sobre todo.
0: Claro, sí. Claro. ¿Qué crees que le falte o se fortalezca con el crecimiento del desarrollo del puerto de Manzanillo?
1: Pues tal vez trabajar, fortalecer más esa divulgación de todo lo que se hace y que muchos de los ciudadanos no conocen, ¿no? Entonces hay que divulgar todas esas acciones, como esto que te comento yo, pues el área de germoplasma, incluso tiene, el nombre común es un vivero, pero realmente técnicamente es una unidad de manejo ambiental, que tampoco hay muchas en el país para generar plantas de mangle, sobre todo mangle blanco, mangle rojo en menor cantidad. Pero lo particular y lo que le da mucho valor es que esas semillas de que se cuidan, las plántulas que se cuidan en esta unidad de manejo, se generan en el mismo puerto. No vienen de otros, de otras fuentes de semilla o de otras áreas forestales, ni de otro estado, ni de otra región. Es de Manzanillo.
0: Todo este valor, que digamos que en cierto momento hasta está oculto, que muchos manzanillenses no conocen.
1: Exacto.
0: ¿Cómo puede impactar favorablemente con, digo, si es que se desarrolla como se tiene planeado el puerto de Manzanillo en el área de Cuyutlán? ¿Qué factibilidad de éxito se tiene para poder trabajar con todo esto?
1: Pues mira, yo estoy totalmente convencida que habrá que difundir más, divulgar más todas esas acciones que sí se tienen, que se han perfeccionado y mejorado a través de los años, pero que ahí están un poco ocultas, ¿no? Un poco guardadas. No, hay que abrirlas, hay que decir, esto se hace en el puerto de Manzanillo, esto se hace vinculándonos con la ciudad, los ciudadanos de Manzanillo están enterados lo que su puerto está haciendo, qué actividades, qué proyectos, justo, y es información pública, están haciendo una serie de proyectos que se están licitando o concursando, y es abierto para la ciudadanía, ¿no? Que puedan, algunos son para empresas especializadas, pero en las que se pueden involucrar totalmente las empresas pequeñas o micro de Colima para participar en esos procesos.
0: Vaya, la verdad que es un tema súper interesante. Ahora, ¿qué nos vendría bien? ¿Qué nos falta a la ciudad y puerto de Manzanillo para que la sociedad en general pueda entender un poco más el proceso y qué podría tener el puerto de Manzanillo para poder proteger todavía más el medio ambiente?
1: Mira, yo creo mucho también en algunas dinámicas que son las mesas de trabajo.
0: Claro, importantísimas.
1: Entonces eso nos vincula tanto con el gobierno, en este caso el municipal y el estatal. Digo, somos un estado tan pequeño que podemos interactuar en esas mesas de trabajo, las tres esferas de gobierno, ¿no? Y estoy segura que las tres coinciden en los programas, las metas y los objetivos. Es tema solamente de colocarlos en esa mesa y empezar a hacer a priorizar, ¿no? Por dónde trabajamos. Pero las habilidades serían, yo pensaría en esas habilidades de trabajo en equipo.
0: Qué interesante, de verdad. Digo, quiero comprometerte aquí al aire para invitarte futuramente para que la sociedad también tenga elementos y pueda participar futuramente cuando se empiece a detonar todo este tema y pueda tener elementos con conciencia, con el respaldo de una especialista como tú en todo este sentido, y podamos valorar lo que realmente como individuos podamos decidir u opinar de nuestro puerto. ¿Te parece bien?
1: Con todo gusto, Paco, yo estoy a la orden. Si me permites también mencionar el colegio de consultores ambientales que me da mucho orgullo pertenecer, pues también estamos a sus órdenes. Tenemos una página web. Si me permites.
0: Por supuesto, adelante. Mira, de verdad, perdóname por interrumpirte, pero de verdad sí, es importantísimo que lo destaques para que la sociedad en general pueda entrar y verifique la calidad del conocimiento que tienen ustedes, y que gracias a tu desarrollo, gracias a que estuviste en Bilbao capacitándote, puedas ser una de las profesionistas en este país, y me atrevo a decir en Latinoamérica, que escasamente puedan tener este conocimiento que tú adquiriste. Entonces, en ese sentido, estamos hablando con sustento.
1: Muchas gracias, Paco. Pues a la orden, la dirección es www.consultoresambientales.com. Ahí van a encontrar información de interés, tanto documentos científicos, directorio de profesionistas y, bueno, lo que sea necesario. Mucho trabajo también en capacitación, Paco, es importante. Las empresas están en el momento de capacitar, que deben capacitar a su personal para que puedan tomar mejores decisiones, tener mejores conocimientos en cuidado del medio ambiente y enfrentar pues todos los retos que el futuro presente, ¿no? Definitivamente la capacitación, yo personalmente creo mucho en eso, en esa capacitación. La formación también, tenemos aquí dos universidades públicas, ¿no? Que también en esa formación de esos perfiles profesionales, también me honra pertenecer al grupo de profesores por asignatura de UTEM, de la Universidad Tecnológica de Manzanillo, donde veo el esfuerzo de mis compañeros docentes por capacitar, claro, también a los futuros profesionistas, ¿no?
0: Claro, y con todo gusto algún día los vamos a invitar para que también, claro, den su opinión con todo este tema. Aurora, un placer y qué interesante platicar contigo de todo este tema. Te voy a invitar próximamente. Muchísimas gracias por tu colaboración.
1: Al contrario, la agradecida soy yo y estoy a la orden, y muchas gracias a quienes nos escucharon. Gracias.
0: Gracias a ti. Bueno, estamos en contacto. No se vayan ustedes, que vamos a hablar un tema bien interesante en este siguiente segmento. ¿Cómo se involucra el mundial y la geopolítica? Regresamos.
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0: Bien, pues muchísimas gracias por continuar con nosotros. Estamos aquí de regreso en Tiempo Logístico. Francisco Tovar, su servidor, para terminar este último segmento, que también es bien interesante después de haber tenido a la doctora Rosa Aurora Quirós, con tanto conocimiento que nos compartió. ¿Cómo se involucra el Mundial y la geopolítica? Un tema bien interesante, evidentemente un especialista en negocios internacionales y director de CLAF México. Mi querido amigo, hermano, licenciado Óscar Estrada Neri, bienvenido.
1: Muchísimas gracias, Paco. Gracias por este espacio que siempre nos abren aquí en Tiempo Logístico. Gracias a Bernardo, que siempre está ahí en los controles apoyándonos. Y antes que nada, quiero hacer un pequeño espacio para mandar un saludo a nuestro querido amigo Octavio García, del Consejo Regulador del Tequila, con quien estamos realizando algunos proyectos. Octavio, aquí están tus saludos antes de que nos hagas pleito a Paco y a mí. Así que
0: saludos, mi querido Octavio. Saludos, mi querido Octavio. A ver cuándo nos invitas a ese penthouse que tienen ahí arriba de tu oficina, que está bellísimo. Te mando un abrazo, mi querido Octavio. Bueno, adelante, mi querido amigo. Vamos a dar una intro de este tema. Tenemos poco tiempo para platicar, pero bueno, interesante tu tema.
1: Vamos a tratar de ser breves, pero concisos. Bueno, pocas veces vemos un poco más allá de los eventos deportivos. ¿Hablando de qué? En los eventos deportivos se mueven muchas cosas, Paco. Se mueven temas no solamente económicos y turísticos, sino que también existe la geopolítica y la correlación que existen entre las naciones, los gobiernos, los actores y todos los participantes en estos eventos. El Mundial 2026 es en tres países, entonces ya estamos hablando de tres entidades que, dicho sea de paso, son el, digamos que el acuerdo comercial más grande de todo el continente, que es el T-MEC como tal, en algún momento NAFTA-TELECAN, sí, que se está renegociando. Entonces tenemos un momento preciso para los temas de relaciones comerciales y exteriores, donde se está pactando un nuevo acuerdo, se está jugando un torneo conjunto y aparte se están creando políticas conjuntas para toda América del Norte. En este momento, América del Norte, estos tres países específicamente están siendo la sede del mundo, no solo del mundial, del mundo, en cuanto a todo. ¿Por qué? Tienes selecciones de diferentes partes del mundo en cada país, pero llama la atención, por ejemplo, lo que ocurrió, que Japón de México se desplaza a Estados Unidos, pero que Irán, que es por primera vez en el mundo un equipo de un país que está en guerra con alguno de los otros países anfitriones, pues ahorita tenemos una guerra entre Irán y Estados Unidos, pero que fueron acogidos por los mexicanos. Entonces empezamos a ver una vertiente donde hay cuestiones, y voy a hablar primero de lo menos y de ahí vamos a ir a lo más,
0: ¿no? Adelante, adelante, sí.
1: En lo menos tenemos que hay poca ocupación turística, no hay la derrama económica esperada, los temas de los boletos de la FIFA, que resulta que pues eran para todo mundo menos para los locales. Entonces hay mucha controversia de por qué en tres países el único que estaba preparado, que tiene tres sedes, o sea, esta es la tercera sede mundialista o tercera vez que México es sede de un mundial. Aquí se consagró Pelé, se consagró Maradona, o sea, tiene una historia futbolística y es el que menos partidos tiene. Entonces empieza por ahí, ¿no? Vamos a Estados Unidos. En Estados Unidos no es accesible tampoco el costo, la ocupación es mucho, muy baja y no es un país conocido por su agrado hacia el fútbol soccer. Entonces ellos tienen mayormente otro tipo de deportes. Vamos a Canadá. Canadá, misma situación, baja ocupación, pero aquí empiezan a saltar cosas muy específicas. El tema del trato que están teniendo de manera migratoria para los jugadores de todos los países en Estados Unidos ha sido algo que se ha expuesto mucho, que se habla de situaciones de abusos, que se hablan de excesos de revisiones, que se hablan de incluso pasar por arriba de las acreditaciones internacionales. Y luego tenemos un Canadá que, pues, como que a la mitad de todo, pero tenemos un México que milagrosamente, aún con todo y los bemoles, porque todos conocemos esta imagen donde hubo un funcionario que es justo de aquí, de este estado en el que estoy yo, que tuvo por ahí una falta gravísima y se expuso. Pero fuera de eso, a México lo están tomando como el mejor anfitrión de todos los mundiales, porque están experimentando en este momento la calidez, están experimentando la hermandad.
0: Estamos hablando de la sociedad en general.
1: en general.
0: Correcto.
1: Porque aún y con los contrastes que hubo en la Ciudad de México, estos movimientos sociales, sí, hubo empatía global por esos movimientos. Aún con todo y eso, o sea, nos volvimos un aparador y aquí el gran ganador, geopolíticamente hablando, es México. Y no te lo voy a decir que económicamente, pero sí te lo voy a decir que de una manera general, la percepción de México es cada vez mejor en cuanto a, dijeron, oye, ¿sabes qué? A mí me dijeron en mi país que esta es una alerta de temas de seguridad. No nos ha pasado nada, nos han tratado súper bien. La comida sí pica, obviamente eso todo el mundo lo dijo, pero la gente nos trata muy bien, nos quiere bien. Aunque no habla ni el idioma que nosotros hablamos, busca la manera de comunicarse, nos hacen sentir en casa. Y vas a la opinión de Estados Unidos y es como, no me siento con ganas de estar aquí. Vas a Canadá y es como, pues, como que les da lo mismo. Sí. Entonces México se está volviendo aquí el anfitrión ganador. ¿Y esto cómo nos va a beneficiar geopolíticamente
0: lo
1: hablando?
0: ¿Lo observas como un detonante turístico para el futuro inmediato?
1: Sí, y también lo veo como un buen detonante económico, porque el mundo se está abriendo a México. En un punto en el que todo mundo está viendo cosas con Estados Unidos, y donde México, que es el mayor dependiente de Estados Unidos, está fraccionándose en esta negociación, hay complicaciones ahí, los mismos negociadores lo dicen, y esperamos que todo salga bien y que podamos seguir con el T-MEC de una buena forma. México está empezando a tener apertura con otros países y los demás países dicen, oye, pues si la gente nos trata bien, el país no está tan mal como nos han dicho, ¿por qué no hacer cosas con México? ¿Por qué no interesarse en México? Es más, es tan fuerte la influencia que ahorita México ha tenido en el mundo, que pues ya los propios orientales ya se saben las porras mexicanas, ¿no? O sea, ya estamos viviendo esta situación que casi dicen, oye, los trajeron 4 días y estos cuates en México los transformaron. Los iraníes dijeron, oye, aquí no nos tratan como basura, aquí no nos tratan como delincuentes. Ellos no nos ven como otros países nos están tratando. ¿Por qué no hacer algo con México? Japón, Corea, los mismos países africanos están diciendo, me siento en casa. Entonces, estamos cobijando muchas cosas que a la larga pueden llegar a beneficiarnos en el mediano y largo plazo en temas de decir, México tiene una buena relación o creo buenos nexos a través del mundial para temas turísticos, migratorios, económicos, políticos y sociales. Porque mucha gente está considerando quedarse en México y eso es bastante interesante.
0: O regresar.
1: Aparte, y también invertir. Porque también yo ya tuve por aquí una persona que vino al mundial, que no es de aquí de Jalisco, pero que vive en San Luis Potosí, vino al mundial, se encontró con un proveedor que vino al mundial y resulta que dijo, oye, me gustó Guadalajara, quiero comprar una casa aquí, pero quiero abrir una empresa aquí, ¿cómo le hago? Y empieza ese tipo de vertientes que dices, bueno, no lo esperarías de un evento deportivo de este tipo, pero al final del día se vuelve un gran aparador. Entonces México empieza a tomar posición con otros países al decir México está receptivo, México está abierto, México tiene formas de dialogar y negociar. Y esto es algo que puede poner en la mesa y que antiguamente no teníamos, porque estábamos bajo una negociación de solo con Estados Unidos y lo que pase ahí y no tenemos para dónde movernos. No voy a decir mentiras, hay cosas que mejorar, hay cuestiones que revisar, pero yo creo que en todos los países existen, pero no existe la apertura que hoy día tiene México. Esta calidez que mostramos, esta hospitalidad, está abriendo puertas, está abriendo negocios, está abriendo formas, está abriendo caminos en los que México levanta la mano y dice, aquí estoy para el mundo. El que quiera del mundo, venga y siéntese a la mesa, conversemos, revisemos qué hay. Y eso le da muy buena imagen a México. Lejos de las partes gubernamentales, lejos de las partes de seguridad, le da un posicionamiento en el que, digamos que te dicen, no está tan mal como me dijeron que estaba. ¿Y qué crees? Sí me siento que aquí puedo hacer algo bien, que me guste y que me salga bien. Entonces, México puede ser un buen tractor de inversión. Hay, insisto, cosas que revisar.
0: Claro, pero como la facilitación, mi querido amigo.
1: Sí, y sobre todo creo que la confianza. Estamos creando confianza con el mundo. Eso es algo que en este momento de la vida y del mundo está complicado.
0: Claro.
1: En todo lo que tú quieras. Claro. Entonces, Esta es la forma en la que los países se están relacionando con el mundo. Es la forma en la que los países también están teniendo una mirada al resto del mundo y que también están tomando partido o están tomando un bando al decir, pues si a mí me pasa, si yo tengo que elegir en este continente con quién trabajar, ya sé con quién puedo elegir. Ya sé quién me interesa, ya sé por qué me interesa, ya sé dónde me quedaría, quién me da facilidades, quién me da confianza, quién me da condiciones. Ahí es donde yo siento que México está ganando el Mundial. A lo mejor el equipo no es el mejor como equipo, lo vamos a apoyar, todos apoyamos a México porque en un Mundial no somos parte de un equipo, sino somos parte de la nación, pero también ahora somos la casa del mundo. Entonces, teniendo eso bien claro, creo que lo estamos haciendo bien como anfitriones.
0: Pues mi querido amigo, creo que es un tema bien interesante, un análisis muy acertado en cuanto a ello. Ojalá tus palabras se vuelvan para que pueda llegar más inversión a nuestro país a través de la certidumbre que puedan sentir los visitantes, sobre todo porque viene gente con una economía bien sustentada, ¿no?
1: No fue. Exacto, ese es el otro punto. La captación del turismo que llegó aquí no es barato lo que está pasando con el Mundial y no dejó de haber turismo en México. De hecho, hay gente que vino al primer partido o al segundo partido, a las sedes principales, a Ciudad de México y Guadalajara, pero a Monterrey no se atrevía tanto. Y a partir de que vieron también como esta interacción en Ciudad de México, que dijeron, bueno, no pasó el conflicto que dijeron, en Guadalajara no es tan peligroso como dijeron, como que animaron a otros y dijeron, vamos a Monterrey, vamos a este lugar, vamos. O sea, y esto obviamente no va a terminar solo en el Mundial. Te prometo que en los días intermedios la gente está viajando.
0: Pues
1: está usando transportes, está usando muchos canales. Entonces, creo que va a funcionar.
0: Tienes todavía muchos días, mi querido amigo, para hacer un análisis general, para que toquemos este tema al final del Mundial y ver los resultados, las opiniones generales que se pudieron ver y sobre todo esas expectativas que puedan darle a nuestro país para la inversión, para el desarrollo del comercio internacional, que tanto nos hace falta como certidumbre, ¿no? Y sobre todo el comportamiento de la sociedad que se está portando de nivel, mi querido amigo.
1: La verdad es que sí. O sea, yo creo que para la fiesta somos muy buenos y en este momento que necesitamos hacer una buena fiesta, México se está llevando la copa.
0: Pues llegamos a la parte final de esta participación, mi querido amigo, de verdad, muy agradecido por tu colaboración. Ya te invitaré para que platicamos un análisis final de todo este asunto y te felicito. Siempre bien acertado
1: con las
0: opiniones. Muchísimas gracias, mi querido amigo. Vamos a despedirnos juntos, nos vamos y nos escuchamos. Quiero hacer una pequeña mención, quiero saludar a Carlos de la Peña, amigo. Dice que saludos a la invitada, anterior. Dice que fue de las mujeres más preparadas y en su ámbito a nivel nacional. Estoy totalmente de acuerdo contigo, mi querido amigo. Y bueno, quiero comentarles que la semana pasada, el día jueves, tuvimos un detalle, un problema técnico para el desarrollo de la colaboración de nuestro querido amigo Yaxtel Nolasco Gómez, y lo vamos a invitar nuevamente el siguiente jueves para poder resarcir ese error técnico que tuvimos. Y bueno, agradecido con todos ustedes, ya cumplí. Mi querido Oscar, vámonos y nos escuchamos en la siguiente, mi querido amigo.
1: Un placer, gracias a todos.
0: Hasta la próxima.
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0: Bueno, señoras y señores, ¿cómo están? Buenas noches, bienvenidos a una emisión más de su programa cómico, mágico, musical, nocturno. Creo que estaba muy arriba de mi micrófono. A ver, ahí está.
1: Sí, probando 1, 2, 3, probando 1, 2, 3. Sí, buenas noches, sí, claro que sí, sí, estamos aquí preparados. Muy bien, gracias, gracias.
0: Oye, que por cierto que me acordé que estaba haciendo así como que ese tipo de voces, de mis compañeritos que estaban haciendo, los pasaron enfrente, ¿no? Ah, no voy a decir nada, porque viene escuchando Lenin y me dijo que no me burlara de mis amigos que no saben ni leer, ¿no? Digo, mis compañeros, no mis amigos, mis compañeros de trabajo de otras estaciones, ya no lo voy a decir. Lo que es el tema el día de hoy es el señor Messi. Papaya de Celaya. Andamos viendo ahorita el fútbol, ¿no? Andamos viendo el partidito, el penúltimo, porque todavía va a haber otro hasta las 10 de la noche, va a haber otro. Porque creo que hoy se juega también sabroso, ¿no? Buenos partidos. Y pues bueno. Ay, Dios mío. Ahorita estamos viendo el partido de Argentina contra Argelia. Minuto 73, los argentinos 2, y estos valedores de Argelia, pues 0, ¿verdad? Oigan, yo no sé, pero acercaron la playera de los argelios, güey, se parece mucho a la de México, ¿no? ¿Se dieron cuenta de eso? O sea, sí se ve, yo dije, ¿a poco son los mexas? Pues si jugamos hasta el jueves... No, eran esos güeyes, se parece, ¿eh? También trae colores muy similares. Bueno, pues hoy estuvo Francia contra Senegal, Irak, Noruega, Argentina, Argelia ahorita. Y después va a ser Austria contra Jordania. Ya más tardecito, por Dios que hoy es martes futbolero. Porque si usted, pues, le da el gusto, ¿no? De ver los partidos del Mundial. Yo, la neta, el fin de semana eso hice. Sí me gusta verlos. Pues, aviente su botanita, vaya por su caguamirri, porque todavía falta, güey, ¿no? El último partidito del día de hoy. Y pues bueno, ¿qué podemos empezar a decir el día de hoy en la conclusión en los estadios, en los partidos? Bueno, pues Alemania allá en Houston, destacando la goleada de los alemanes, ¿no? Chale, esos güeyes para que ya sí se pasaron de lanza con los Curazao. No fue como el de ayer, ¿no? De los españoles. No fue como el de los españoles, que pues mucha gente decía que pues eran los meros, meros petateros para ganar el mundial. Contra unos güeyes que juegan semiprofesionalmente, ¿no? Que ayer vimos que yo no sabía dónde estaba ese lugar, ¿no? No sé qué, Cabo Verde. No sabía dónde estaba, ni qué demonios, pero ayer lo descubrimos juntos con un portero de 40 años, carnalitos. 40 años. Fíjense la realidad de las cosas del partido de ayer contra España. Ya después yo ya viendo con más tranquilidad qué onda con estos valedores de Cabo Verde. Que yo, la verdad, desde el día de ayer que yo vi dónde estaba su isla, yo no sabía de ellos. Pues el vato, el portero, el estrella, el que salvó como 20 mil goles. Para que se fueran 0-0, ¿no? 40 años, y él decía que lo único, porque lo entrevistaron y todo, y él dijo de corazón, acá de coraza, dijo, pues, la neta, lo único que quería, pues, era que mi mamá me viera, güey. Así dijo el vato, 40 años. Yo nada más quería que mi jefa me viera, güey, pero, pues, no alcanzamos a juntar el dinero a tiempo para su visa. O sea, ¿qué quiere decir, señoras y señores, que ese portero, ¿no? De ese portero de Cabo Verde, pues es como cualquiera de nosotros, ¿no? Que ganan una jodidez que no traemos ni para ir al estadio. A ver, ningún partido, porque pues estamos trabajando, aquí estamos, no podemos así de rápido de que, ay, me voy a gastar 50 mil varos ahorita, chingues. No junto ni 10 varos ahorita. Entonces el valedor, el portero de Cabo Verde, pues bueno, lo único que quería es que su jefa lo viera, güey, ¿no? Y aventó yo como que ese dardo para ver si alguien se apiadaba de ellos y le ayudaban, a lo menos ahí, la embajada de Cabo Verde en estos... Ay, no sé, güey, si tiene embajada. Pero el punto, veo, porque está bien chiquitos, güey, no sabíamos de esos güeyes. Yo fui sincero y dije, yo no sé dónde está Cabo Verde, ayer lo investigamos, ya supimos dónde está. Y todo el show. Entonces, imagínense, ¿no? Son las sorpresas que ha habido en el Mundial de que haya... más selecciones, ahora hay más selecciones en el Mundial que nunca, y por eso hay este tipo de países que, pues bueno, la neta, pues ni a nadie los hacía en la vida, ni en el mundo, pero están dando la sorpresa en este Mundial, ¿no? Bueno, pues no fue el caso de los alemanes sí dijeron, nah, pues vamos, somos alemanes, güey, vamos a andar acá, como los españoles, nosotros sí, a Curazao, les vamos a meter... pues siete melones, nada más, como los únicos, que... Ah, no, ya subió. Ay, iba a decir como siete, los únicos que traigo aquí en el en vivo, pero ya subió, güey. 7-1, Curazao, Alemania, se va con Tokio. Bueno, después tuvimos en el estadio de Filadelfia un golecito nada más. Costa de Marfil le gana a Ecuador, papá, en el grupo E. No, hombre, no, ya. O sea, tenían que haber ganado Ecuador. Bueno, pues Costa del Marfil les ganó, carnalitos. Bueno, en la otra, pues ya habíamos dicho, antier, ayer, Países Bajos, Japón, ya. Bueno, el día de... ese fue el 14, nos vamos a ir hasta el 15, fue el lunes, ayer, ¿no? Que estamos llegando que Cabo Verde, pues bailaba a su chiquitux y así estuvo la situación. Bueno, posiciones, ¿no? Destacadas. Alemania pulidera con 3 puntos, Costa del Marfil también. Y Ecuador y Curazao sin puntos. En el grupo F, Suecia en cabeza con 3 puntos, Japón y Países Bajos con 1, Túnez sin punto. En el grupo C, Escocia lidera con 3 puntos, Marruecos y Brasil con 1 punto, Haití sin puntos. En el otro grupo, en el D, Estados Unidos, Australia, bueno, con 3 puntos cada uno, Turquía y Paraguay. Estados Unidos jugó muy bien, la verdad, esa es la realidad de las cosas. Ah, déjeme regresar al partido. Minuto set, ah, no más. Ya 3-0, güey. Ya 3-0. Argentina, minuto 79. Argentina 3 ya. Y Argelia 0. Nos enfocamos en ese partido. Yo digo que a lo mejor hubiera ido 2-0. O el destino hubiera sido diferente. Si en este partido, el primer partido de Argentina, todo mundo, estoy hablando de todo mundo alrededor del mundo que está viendo este partido, que eran como los más interesantes del Mundial, puerta que empiezan, ver a Argentina. Pero todos vimos, que diría mi carnal Lenin, ¿será que también hay intocables? Porque en ese partido el señor Messi se tenía que haber ido expulsado del partido. A mi suposición de cómo están actuando ahora los árbitros en la FIFA, ¿no? O sea, metió un planchón antes de meter el segundo gol, pero increíblemente. Y de la nada, en todas, digamos que en todas las... porque FIFA también mantiene todas las cámaras, ¿eh? O sea, también para que ustedes se den cuenta que la FIFA tiene la señal de todas las cámaras y todo. No Televisa, no TV Azteca en nuestro país, no en Estados Unidos, algunas otras cadenas. La FIFA transmite con sus cámaras, con todo el show y les vende la transmisión. Entonces, no vimos repetición alguna más de la que se vio al principio y le acaban de perdonar al señor Messi una expulsión en el primer partido de Argentina. ¿Qué hubiera sido si lo hubieran expulsado? A lo mejor ya no meterían el segundo ni el tercero. No lo sabemos. Pero sí nos dimos cuenta todo mundo que ni la amarilla le sacaron con esa falta que metió Messi. La verdad es que, chale, güey, ya no sabe el fútbol así, porque a nosotros los mexicanos expulsaron también a uno en los últimos minutos, que a lo mejor para nosotros nos parecía como de amarilla, porque no era el último hombre que estaba ya hacia la portería, ¿no? Y lo expulsaron. Y en esta el señor Messi comete, como todo futbolista, si lo vemos real, pues falló, la cajeteó, no pasa nada, somos humanos, también Messi es humano y se puede equivocar. Pero en esta ocasión, a mi gusto y a las vistas, le perdonaron la expulsación. diríamos aquí en México, al señor Messi. Así es que la verdad es que sí, el fútbol ya no sabe. Va ganando Argentina, pero ¿a qué costo? A que todo mundo lo vimos, a que todo mundo vimos que hay preferencia todavía en el Mundial, que se siguen vendiendo los partidos y los jugadores como en México 86. No lo sé, no lo sé. Pero en este caso vimos un fútbol que nadie nos va a dejar mentir. Pobre de los argentinos que les encanta y que les meme el fútbol. Que vean la realidad, que finalmente en este partido el señor Messi, la figura, sí, la figura, los que se idolatran, mis queridísimos argentinos, te tenía que haber sido expulsado inmediatamente. A como están ahorita los árbitros, ¿no? Porque si hubiera sido un partido aquí en México, pues, eso se las perdonamos, amarilla y vámonos. Pero así como están de jaladones y de acá, de muy acá, los árbitros, de que van a tener que hacer todas esas jugadas, marcarlas, porque lo hemos visto, ¿no? Entonces, si en el partido de México expulsaron como a 16, cierto. No, expulsaron a, ¿qué? 1, 2, 3, ¿no? Fue el partido con más expulsaciones que hubo, que hay ahorita en el Mundial, el de México. Güey, ya tendría que hacer otra cosa, ¿no? Pero bueno, ni modo. Ya el señor Messi ya sabrá, ya verá, él sabe que lo perdonaron a lo mejor, pero bueno, vamos a ver qué va a pasar. Después de ese partido, vamos a ver qué va a pasar en los periódicos, en los canales de las redes sociales, qué va a decir la gente, los comentaristas. Quiero escucharlos, la verdad, me da mucha ansia de ver hacia qué lado se van a ir, si al lado de la FIFA o al lado de que el señor Messi entonces es intocable en el Mundial, o qué está pasando. ¿Qué está pasando? Bueno, ese es mi punto de vista. El punto es de que va ganando Argentina, pero... Y no me caen mal, me caen bien, pero... Ay, ya sí, ya no me supo. Ya lo chupó el diablo, chapuza, ¿no? Dirían por ahí. Bueno, pues así está el fútbol hasta ahorita. Minuto 84, Argentina 3, Argelia 0. Vamos a ver qué va a suceder. Pero bueno, mientras tanto, esto fue el menólogo del día de hoy, futbolero. Ah, mis argentinos, ¿qué andan festejando, güey? ¿Qué andan festejando? Qué chafa, güey. Pero bueno, ahí está el asunto. Señoras y señores, bienvenidos a una emisión más del Mr. Night del día de hoy. Y vámonos mejor. No vamos a poner algo argentino ahorita, vamos a poner algo mexicano. Y esta rola, todo el mundo la cantó en el Estadio Azteca. Yo creo que tenían como años que nadie interpretaba, o tanta gente interpretaba esta canción, más que ahora en el Mundial, güey, ¿no? Vámonos con los señores de Maná, que por cierto van a estar gratis. 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Los señores de Maná.

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Tecito muy futbolero, 8:54 PM, bueno, minuto 90, dieron 6 minutos, normalmente es lo que están dando en todos los partidos, si se dan cuenta, entre 5 y 6 minutos, bueno, 7 también hubo por ahí varios, bueno, pues ya, Argentina 3, Argelia 0. Así va el partido, el penúltimo, todavía falta otro partido que también lo vamos a poner ahorita por acá, ¿no? Que pues andamos muy futboleros, andamos muy acá y eso pues también nos indica de repente como que pues echarse pues, unas kawasakis, ¿no? Dice, pues es martes, pero va a jugar estos güeyes de Argentina, vamos a echar una caguama, vamos a ir con los compas, a ver, pues, los mexicanos andamos ahí nada más viendo a ver cualquier cosa pues para echar chelita, ¿no? Pero pues bueno, así es que todavía tienen un buen ratito, tienen 6 minutos para seguir caguameando y si no... pues, pues hay otro partido todavía, entonces no pasa nada, ya usted sigue caguameando y ya como a las 11:30, 12, pues ya se hace la mimisión, ya se va a echarse una jetita, ya bien caguameadito, ¿no? Porque son días del Mundial y pues a la gente que nos gusta el fútbol, pues así andamos, ¿no? Vamos a empezar a saludar acá a la banda que anda a través de nuestra página de TikTok, muchísimas gracias, recuerden, nos pueden encontrar como Astro MZO. Leonor dice, saluditos a Leonor, de Alejandro que anda por acá, Arbizu también, Alex, Orfita, también saluditos, dice el Salvatore, hola papi Rin, ¿qué atrás el Salvatore? Carla Moreno, saluditos, dice Ingeniero Ducaf, saludos mi buena suero desde Querétaro, aunque viví en Manzanillo, órale pues, saludos a toda la banda de Querétaro. La neta, Querétaro me gusta, güey. La neta, si otro lugar que no estuviera aquí yo viviendo en Manzanillo, que estamos transmitiendo para la gente que nos está viendo a través del TikTok, estamos en Manzanillo, Colima, pues bueno, yo creo que sería otro lugar donde mira fue a Querétaro, güey. Me gusta mucho Querétaro, la verdad, no lo sé, pero me gusta mucho. Saluditos ahí a todos ahí, queridísimo ingeniero. Dice por acá, le están robando a Argelia Gacho, dice el Salvatore, pues es lo que te estoy 18. El compita, saluditos, saluditos a José Miguel, Vedeta, saluditos, Leonor. Gracias, maestra, que por ahí nos mandó un quiéreme, muchas gracias. Una rosita también, dice Luis Ramírez. Astro, ponte la rola de Sí, Señor, el Control Machete. ¡Otra vez! Ya, es la última vez que te la voy a poner, güey, porque la neta, siempre nos pide la misma. A ver, Control. Control Machete. Ya está. Hay otras buenas, o sea, en serio, escuchen otras. ¿Comprendes, Méndez? ¿No te gusta? Dice por acá, saludos mi buen astro Leonor, muchísimas gracias maestra, cuídense mucho, saluditos, gracias a Jessy también que anda por acá y que nos mandó unos rosones, gracias Jessy. Horacio dice, parece que le andan pitando a la América, le están perdonando a los hambrientos, dice por ahí, ¿a los de Argelia o qué? Güey, chale güey, todo mundo, es que es lo que yo dije en mi monólogo futbolero de hace unos minutos, o sea, todo mundo lo vio. Eso es lo importante, que todos vimos, ¿no? O sea, es el mundial. Todas las cámaras y todo está ahorita, el rating está hasta arriba, güey, en las televisiones. Porque todo el mundo quería ver jugar a Argentina, es el primer juego. Entonces, todo el mundo vio, ¿no? Que estuvo mal, esa arbitriada. Dice, Astro, por la rola de Insomnia, de Faithless. Y qué rolón, güey, ¿eh? Está buena. Claro que sí. Ahora sí escogiste algo bien, mi queridísimo Salvatore. Gracias, ya está por ahí, carnalito. Saluditos. Gracias ahí a la maestra de honor que me mandó traer otro rosón. Alejandro Villalobos, Eli Gumis. Saludos, Eli Gumis, las mejores gomitas. Güey, neto, están bien buenas. Sigan a Eli Gumis, deliciosas. Dice 3-0 va a ganar Argentina. Dice los goles de 3 goles de Messi. Ya sé, por te digo que los otros dos no hubieran existido. Pero bueno. Eli Gumis dice, saludos Astro, gracias Eli Gumis, cuídate mucho, gracias y están deliciosísimas tus gomitas. Dice, ¿cómo es posible ese suceso? Pura billetiza ahí de por medio, dice por ahí el usuario 56.243.233. Mau también saluditos, Argelio Cabrera, Tavo, que anda por ahí también, LR Soto, bueno es que hay muchos saludos, dice Pelícano, saludos para Fabricio y Eri que están cenando, órale pues saluditos y pues provechito, ¿no? Espero que estén cenando con una Kawasaki o algo. Saludos al DJ Tony, dice, soy tu fan, mi bro. Gracias, mi DJ Tony, canalito chido, güey. Gracias, canal, gracias. ¿Qué andas por acá? Dice por acá, Gamaliel Tinoco, saluditos. El Inge dice, saludos para toda la banda de Manzanillo desde Querétaro. Bien, tus canalito, gracias. Ahí a toda la bandita desde Querétaro. 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
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Oigan, ya se terminó el partido, ya va, ya se te acaba de terminar el partido entonces entre Argentina y Argelia. Y pues va, I love you, tu chiquitux, 3-0 quedó. Pero bueno, todo mundo que quedará con el, ¿qué pasó ahí? ¿Cómo que no la vieron? ¿Cómo que, y el VAR? ¿No? ¿Dónde está el VAR? No le dijeron al árbitro, así va a quedar. Vamos a ver qué va a suceder y cómo la prensa se va a acabar, ya sea la FIFA o a, pues al mero mero, ¿no? Al Pelonchas que estaba ahí, al Infantino. No lo sé. Vamos a ver con quién se va a ir la prensa, pero todo el mundo vimos que esto no tenía que quedar de esta manera. Chale, güey. Bueno, vámonos con música. Desde Monterrey, Nuevo León, nos lo pidieron. Control Machete.

0: 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Este lunes 15 de junio, el Mundial 2026 vivió una jornada inédita. 4 partidos y todos terminaron en empate. España no pudo romper el muro de Cabo Verde, que logró su primer punto histórico con el arquero Bocinha como figura. Arabia Saudita sorprendió a Uruguay con un 1-1 que dejó dudas en la celeste. Bélgica tampoco pudo imponerse y empató 1-1 frente a Egipto. Y el cierre fue un vibrante 2-2 entre Irán y Nueva Zelanda, con goles de ida y vuelta que encendieron Los Ángeles. Dato curioso, es la primera vez en la historia de los mundiales que una jornada completa termina sin vencedores.
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24: Estamos ya de retorno. 9:07 p.m. ¿Qué onda? ¿Cómo va su martesito? Cuéntenme qué, cómo les va, cómo les fue en el trabajo, todo relax, todo bien, buena onda. El martes, pues, no sé, siempre he dicho que el martes como que, no sé, está como desapercibido. Como muy común, pero bien, ¿eh? La verdad es que hoy sí aproveché el día, también hice muchas cosas. Pero bueno, así está el asunto. Espero que también ustedes, pues todo haya estado chido, ¿no? Y que ahorita a lo mejor ya estén descansando. Y la gente que también está chambeando ahorita, que hay mucha banda que está en el puerto, también les mandamos saludos. Pues los que andamos chambeando y no en la noche, nos rifamos. Dice por acá el pelícano, dice, sí, gracias, estamos cenando con una modelito. Papaya de Celaya, provechito, canal, qué bueno. El Pepe Sor dice, un saludo a mi esposa Verónica León, que está haciendo la cena y estamos escuchando. Ya está, chido, carnalito, gracias. ¿Qué vas a cenar? ¿Qué te van a preparar? ¿Qué van a preparar? A ver, no voy a salir con un sándwich o con unas quesadillas, carnal, no manches. A ver, ¿qué va a preparar? Dice, Astro, la de Lady Blue, por favor. Órale, a ver. Lady Blue. Va, cámara, canalito, ya te la puse acá en fila. Galindo, nos manda por ahí unas caritas con una bandera de México. Chido, canalito. Dice Horacio, libera a Toluca, a Vega y Paulino, jugadas similares. Dice por ahí el Salvatore, solamente él se entiende. Rodolfo Agüero dice por acá, saluditos. Inge dice, Astro, ¿puedes poner algo de Guns N' Roses, November Rain? Bueno, pues cámara, pues ustedes la pidieron, ¿eh? Porque eso también así como que, pues está media larga y pues como la, bueno, ya, está larga y y como que se duerme uno, ¿no? Pero te la vamos a poner, carnal. Yo creo que en Querétaro sí ha estado lloviendo muy fuerte, por eso se te antoja November Rain, a lo mejor porque estás ahí lloviendo y todo bien a gusto, fresco, pero aquí en Manzanillo, la neta, no nos cae nada, carnal. Dulces, casi 31 grados centígrados con 66% de humedad. Imagínate cómo traemos la coliflor ahorita. Por eso quieres November Rain, pero bueno, te la vamos a poner, carnal. Celso Marcos, saluditos. Diego Sánchez también. José Manuel, que anda por acá. Dice, una marchan... ¿Qué? ¿Una marchan de langosta? ¿Qué? ¿Qué dijiste, Lalo? Dice por acá, el Chaco Junior, saluditos. Dice, estamos viendo la goleada de Messi, dice Lalo Contreras. Hablas como Alex Lora, dice el qué, el Cacho Junior. ¿Neto? Vámonos con la siguiente canción. No, es que es como Chabelo, güey. ¿Será que se habla como Alex Lora, güey? No, que nunca nadie me lo había dicho eso. No sé, mi queridísimo, el Cacho Junior. No lo sé, güey, ¿será? Jairo, saluditos, dice Jos García, saludos, mi astro, dice Salvatore, naranjas dulces y limas y limones, dice el Salvatore. Ponte la de Wiki Game, porfa, con quien la tengas. Ah, ¿qué pasó, güey? No lo sé, fíjate. No lo sé, canalito. Sí, si, en primera no sé si tenga esa canción. Lo tengo con Chris Isaac, pues es el mero mero, ¿no? ¿O qué? ¿O con cuál querías esa? Yo creo que es la chida, ¿no? Esa es la chida, mi Dios. Te la ponemos, mi hermanito. Así es que bueno, señoras y señores, pues ni más, vamos con más música, ¿no? Ya, vámonos con más música. Ah, ya se la pidió el Salvatore, ¿eh? Vámonos con esa rolita. Es un clásico, para los que tenemos más de 40, pues imagínense como en un antrito, acá fresón, chido. O sea, no tardeada, o sea, un antrito fresa. Ya cuando estabas más grandecito, donde ya le echabas ya alcoholito. Pero pues tenías como unos 19, 20. No, 19. Vámonos con eso de Faithless. Es Insomnia. Y es un rolón, la neta.
2: Dica.

0: valedores y valedoras y valederes, ¿no? Con eso de que la inclusión, valedores, valedoras y valederes. Aquí somos inclusivos, güey. Aquí no pasa nada. Aquí no pasa nadie. Aquí no pasa nadie. Bueno, estamos ya de regreso, señores y señores, acá en el Misionario del día de hoy. Saluditos a toda la banda que sigue con nosotros. Gracias, saludos al Rex. Gaelito dice, ¿qué onda, mi buen astro? ¿Cómo estás? ¿Puedes poner alguna canción de música electrónica? Pues ya te pusimos un dancecito de los noventas, güey. No, ahorita te ponemos algo, mi Rex. ¿De dónde vienes? ¿Cómo vas? Dice, para ponerme bien alegre en el tráiler, apenas vengo llegando a Tijuana. Desde ayer, güey, no mames. Cámara, carnal, ahorita te ponemos algo para que te pongas al tiro, para que no te vayas durmiendo, carnalito. Ángel, Gael Murguía, también saludito. Flor 1, saludito. Roque, Esmeley también, dice Esmeley. Hello, dice, ¿me podrías poner una canción de Oliver Tree, la de Miss You? ¿Sabes qué? De Oliver Tree, nada más tengo una. La neta, sí, nada más tengo una. La de Cowboys Don't Cry. Si quieres que te la ponga, dime, mi queridísima Esmeley. Saluditos a Irene Sánchez, Anita, Pepe Soro. Dice, tengo miedo que pierda México contra Corea. ¿Cómo ven ustedes? ¡Ay, güey! Yo, la neta, mi queridísimo Pepe, yo ando en una encrucijada, güey. Porque mi corazón dice, cree en esos güeyes, ¿no? Es lo único que tenemos. Son los mejores guerreros que podemos mandar, según... ¿no? Según pues el organismo mexicano del fútbol, el que rige, el que dice todo el show, son los mejores guerreros, ¿no? Que podemos mandar dentro del fútbol. Entonces, pues, no lo sé. Los de mexicanos tenemos mucho corazón, pero es lo que no se les ha visto a la selección mexicana. Yo los veo muy aguados, muy apáticos, muy X. No hay corazón como antes, güey. La neta, güey, que te emocionaba ver esos cañones que se morían en la raya y que si les daban un patín, se paraban y seguían corriendo, güey, ¿no? Entonces, tengo así como una complicación mental. Pero por otra parte, hablando de fútbol, yo digo que los coreanitos traen más que nosotros. Yo, el primer partido se ganó, pero yo no sentí como, ay... Qué chido, güey. Se cumplió, pero yo lo dije como si hubieran pasado quinto de primaria, que es de los más difíciles, los grados más difíciles del primer quinto, ¿no? Y lo pasaste con 6. Entonces no lo sé. Vamos a ver qué. Yo digo que el tercer partido, si es que ganamos, se va a ver la consistencia. Porque si en ese partido le echas muchas ganas y realmente juegan fútbol como saben jugarlo y se acomodan y todo, digamos que da una balanza y toda la vibra buena para México y nos va bien, y se hace un buen partido, porque una cosa es ganar y otra cosa es hacer un buen fútbol, ¿sabes? Como el primer partido, la neta, se ganó, pero no se hizo un buen fútbol. Hubo muchos de que yo dije, güey, qué bueno que no fuimos al partido, qué bueno que nos gastamos 100 mil, 50 mil varos, porque como 20 minutos ya me estaba durmiendo, güey, eso que lo estaba viendo por TV Azteca, que la neta, para mí, me cago de la risa siempre de que, pues, los comentaristas son buenísimos, ¿no? Entonces, me gusta más a mí, cada quien su decisión, ¿no? No van a decir,
1: no vean TV Azteca.
0: Como dijo nuestra presidenta, pues cada quien elige lo que quiere ver, ¿no? Pero bueno, el punto es de que vamos a ver qué va a suceder. Yo también ando encontrado, carnalito.

0: igual que tú, mi bro. Yo también ando con ese sentimiento encontrado, porque claro que le tengo que ir a esos güeyes porque son mi país, pero por otra parte no me ha gustado cómo han hecho su fútbol. Y los coreanitos no se andan con... no se andan con mamá, ¿no? Y en una que encuentren y se descuelguen, porque aparte corren como mendigos rateros. No, eso no fue grosería, güey. Como mendigos rateros. Pues vamos a ver qué va a suceder. Pues le tengo que ir y voy a estar también nervioso, amigo. Pero tienen que cambiar la actitud, totalmente la actitud. Y tienen que jugar mejor y tienen que dar más corazón. No tienen que quedarse conformistas como se vieron con un gol, ¿no? Al principio, muy conformistas, echados para atrás, todo para atrás, todo para atrás. Nah, así no me gusta. Pero bueno, esa es mi opinión. Me clavé, disculpen ustedes, pero fue una pregunta que también yo la he pensado durante todos estos días. Mañana ya es miércoles, jueves, vamos a ver qué va a suceder. Dice por acá, dice, va que va, me parece perfecto. Dirijillo, dice Smeley, que le ponga la de Oliver Tree, ¿verdad? Cowboys, don't cry. Va, ya está mi queridísima Smeley. Pues ayer dijimos eso, ¿no? Ayer leímos toda esta onda de Oliver Tree. Ya no hay más que decir, más que en paz descanse el Oliver Tree. Muy joven, con mucho talento. Buena música, me gustaba lo que hacía. Y hasta ahí, ¿no? Sigamos adelante, ni modo, sucedió. Muy raro. Vamos a ver qué siguen pues diciendo. Porque decían que no era el video, el que había aparecido al principio no era el video, que era otra onda, que era otro accidente. Muchas cosas ahí, todavía con muchas preguntas alrededor del Oliver Tree y de los influencers que por ahí también petatearon y un productor. Dice Melissa, dice, hola, saludos, buenas noches, un saludo para mi gordito que está trabajando en Con Terror. Hijo de su pinche. Pues a ver si está trabajando, porque es una telenovela esos de Con Terror, Melissa. La verdad yo no te quería decir, pero pues es una telenovela, Con Terror. Aguas,
1: Aguas, porque no, está peligroso,
0: Dos saluditos entonces al gordito. ¿Cómo se llama el gordito, Melissa? Pues ha de haber muchos gordos. Con Tecora hay más gordos que flacos. Pero bueno, saluditos ahí al gordito de parte de Melissa. Ya sabes quién es Melissa. Ana, saluditos. Sureñito también queda por acá. Eddie Sierra, saluditos. Blanquita, gracias Blanquita, ¿cómo estás? Saludos Astro, gracias Blanquita igualmente para ti. Muchas gracias. Julie Escalante también. ¿Qué? Julie Escalante. Dice la IA de Google que México gana con Corea. ¿Será? Bueno, yo también dije una cosa antes de que empezara el Mundial. No vaya a haber ayudaditas como lo que vimos hoy con Argentina. Porque la neta, les voy a decir una cosa. Ya vimos las inauguraciones de Estados Unidos, ya vimos la inauguración de Canadá. Aunque a algunos no les gustó mucho la inauguración de México, estuvo mejor que las otras dos. Eso es una realidad. La inauguración de México estuvo muchísimo mejor que la inauguración de Canadá y de Estados Unidos. Eso es una realidad completa, ¿no? Mucha gente del otro lado del mundo y comentarios y bla, bla, bla de diferentes partes del mundo dicen que los mejores anfitriones ante el Mundial hemos sido México. Y eso que apenas está empezando, ¿no? Que lo más buena onda, que lo más acá, porque eso somos nosotros. Los mexicanos traemos esa onda y esa vibra de pues, ser buena onda, ¿no? Y si vemos algo, alguien extranjero, le echamos la manopla, ¿no? Aunque también hay gandallas, como hemos visto, del güey que le cobraron no sé cuánto, como 30,000 varos en el taxi. Ha habido como no sé cuántos robos en el Zócalo, ¿no? Capitalino, donde está lo del Mundial, lo del FanFest y estas ondas. Ha habido muchos robos. La banda también a gandalla, ¿no? Y es lo que yo había platicado otra vez. El mexicano también es bien gandalla, güey. Y aprovecha las cosas y la vulnerabilidad de la banda que viene de otras partes del mundo y pues no se la sabe, güey. Acá somos bien gandallas. Bueno, el punto es de que ahorita muchos países han dicho que México ha sido el mejor anfitrión del Mundial. Que no se ha sentido mucho ni en Canadá ni en Estados Unidos y que México hemos sido los mejores, ¿no? Para esa onda. Porque nos prestamos para la fiesta, güey. Para la fiesta nos prestamos, olivos. Entonces no vaya a ser que como somos anfitriones y porque está saliendo todo mejor aquí en México que en los otros dos países, vaya a decir que también nos vayan a ayudar. Esperemos que no, porque el fútbol no queremos que México esté contaminado con lo que pasó hoy con Argentina, ¿no? Entonces vamos a ver qué va a suceder. Gracias, queridísima Aya. Le preguntaste entonces a Aya de Google y dijo que México gana contra Corea. Esperemos que así sea, pero que sea con buen fútbol. Dice Melissa, dice, se llama José René. Ándale, mendigo José René. Ponte a trabajar, valedor. Te está mandando saludos tu señora. Pinche José René. Ándale, despiértate. Seguro está dormida, señora. Está dormido, señora. Yo no sé si es de las grúas de RTG más. No le voy a decir que puede haber estado haciendo, pero sí, hay mucho Gatorade ahí, señora. Tenga mucho cuidado, por favor. Bueno, pues ahí está, entonces, saluditos. Saludos, dice. Saludos, Alita Roster. Saludos a Yuli. No, mi vecina. Ahí en la Joya 2, saluditos. Alitas Roster. Hoy están buenísimas, ¿eh? Ahí en la Joya 2. Vayan, por favor, ahí con mi queridísima Yuli. Alitas Roster. Vayan, por favor. Espero que con esta mención me gane unas alitas o algo. Yo es que así están bien buenas, la verdad. Yo siempre ahí pido. Y como están corto, pues me la llevan a mi cantón y salgo así toda la onda. Pero dice por acá, dice Pepe Sor, mi esposa no me deja ir a Guadalajara porque va a haber muchas coreanas que están súper bonitas. Ah. O sea, mi queridísimo Pepe Sor, traes el feeling otaku, güey. O sea, traes el feeling de que se parezca. ¿Sabes quién podía ser así para mí mi mejor otaku así chinita? La de Street Fighter, güey. La Chun-Li, güey. Hija de Chun-Li. Es así para que vea, estaba bien sabrosa, güey. Digo, porque luego los otakus se enamoran de personas que ni existen. Pero, pues, por ejemplo, yo puedo decir que la Chun-Li está chida, ¿no? Pero bueno, entonces, Pepe Surf, ¿traes el feeling de acá, de chinitas? Fíjate que no es tanto mi feeling, ¿eh? Sí hay muy bonitas, la verdad, sí hay muy bonitas. Pero no es mi feeling, no es acá mi cosa. Dice por acá, saluditos, dice Yuli, que ya está por acá con nosotros, gracias Yuli. Carolina, saluditos, Melissa también, que anda por acá, que ya compartió el live, muchas gracias. De seguro quiere ver qué anda haciendo su marido acá en el Conterror. Dice, sí, Risterman, dice, sí son buenísimas las salitas de roster, son las mejores del mero mero del condado de ahí, de la Joya 2. Y sus alrededores. Espero que con eso ya me gané algo. Gracias. No, saluditos ahí a mis vecinos y Roster. Las solitas, la neta, están bien buenas, ¿no? Si estarían feas, la verdad, siempre soy sincero. Diría que están mis gachupinas, pero no, así están chidas. Y los bóboles también, ¿no? El chico temido dice, ¿qué tranza? Vámonos con música, señoras y señores, de una vez. Porque ya me ando clavando con los temas. Vámonos con eso que nos pidieron, no me acuerdo quién es, pero es algo de Enrique Bunbury. Esto es Lady Blue y regresamos en el Mr. Night.

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4: Regresamos con el Mr. Fly del día de hoy en este martes muy futbolero. Y recuerden que todavía hay otro partido, pero usted quiere seguir caguameando, pues lo puede hacer, váyase al kiosco, váyase a su tienda de conveniencia. No, ya no voy a decir marcas porque no nos patrocina nada, güey. Deberían de pasarse una vez una caguamita. Y ya digo, no, pues vayan al kiosco, vayan al Otso, güey. Al Otso. Y váyase a ver una caguamate, porque hoy hasta las 12, el fútbol. O sea que, señora, si usted ve a su mareado ahí sentado o acostado en el sillón de la sala viendo la telera, viendo el fútbol, pues es que todavía falta otro partido. Hasta las 10 empieza. O sea que va a terminar a las 12 de la noche, ¿no? Pasaditas de las 12 de la noche, el último partido del Mundial del día de hoy. 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Ya se los dije. Dice la Melissa, dice, ya me dejaste pensando con la banda de Conterror. Saludos a mi canalito de Mauri que anda chambeando. Dice el TikToker Live, dice, mañana te caigo, bro. Ah, cámara, güey, saludos, canalito, mañana te caigo. Pero pues, te traes unas kawasakis, unas acá, algo, ¿eh? No crees que esto es de agrapa, güey. Saluditos a mi canalito Damari, saluditos también. Miguel Ángel, saludos. Steve, que anda por acá, dice, a ver cuándo, ahora sí se me hace caerle ahí contigo, compita. Pues no, ¿qué dices que mañana, güey? No dijiste tú que mañana, cáile con unas kawasakis. ¿Mañana qué día es? Ah, es miércoles, ¿verdad? Sí, cáile mañana. Jenny Bazán, saluditos. Chico Min, saludos. Pili Arte, saludos a Pili. Dice, hola, buenas noches a todos. Dice el Paul Chávez, dice, yo traigo el termo de alitro lleno de cosaco y bacacho, carnal. Hijo de su biche. A ver, ¿cuál es la fórmula, Paul? Cosaco con bacacho, güey. No, vete al año. Güey, digo, yo sí me gusta el bacacho. Soy chilanga banda. Yo, pues, traigo el bacacho en la sangre. Pero ya con vodka, güey. El cosaco es vodka, ¿no? ¿Qué es el cosaco? Es ese como que parece como líquido de frenos, ¿no? Todo azul así. Bueno, como anticongelante, güey. Pero es vodka, ¿no? El cosaco. Aquí con ron, güey. ¿Sabe chido? Puede ser, ¿eh? O sea, lo estoy pensando. O sea, sí, o sea, me quedé pensando. ¿Cómo podría ser el sabor? Porque la otra vez sí me hicieron probar el cosaco. Y de hecho, en un en vivo aquí. Ah, no, pero creo que todavía no estábamos en TikTok. Lo hicimos, creo que en Facebook. Nos trajeron aquí. Yo no conocía el cosaco. Y trajeron aquí cosaco. Y le dimos con Tokio, güey. Y no sabe malo, ¿eh? O sea, yo pensé que estaba peorcito. Pero no sabe malo. O sea, sí es un dulcecito muy acá. Pero con bacacho, no le he probado, canalito. ¿Qué onda? ¿Pero cómo andas? ¿Ya andas bien alevestrado o qué onda? O sea, ¿cómo te pone? Dime, por favor, porque se van antojando. Rodrigo Juárez, saluditos. Dice, ¿vas a Querétaro con el termo o qué rola? Órale, cámara, ya está. Mira, papá, aquí traigo el mío también. ¿No? A ver, déjame, pongo mi efecto. Ah, sí está picucita, A ver, saca pues, a ver si es cierto, mi Paul Sacazonapan. Dice, Isaí Álvarez dice, yo te parto tú. ¿Cómo? ¿Qué pasó, Isaías? ¿Qué? No entendí. De Mauri dice, ¿qué onda, carnal? Saludos a todos y a todos. Saludos a todos y a todes. Órale pues, saluditos. Dice, ¿en qué horario le caigo? Pues en el horario del programa, carnalito. Dice, te pone como tobogán, engorda, carnal. ¿Neto? O sea, rápido. Digamos que si yo voy a una fiesta, clásico que de repente tus compas te invitan a la fiesta o te hablan así a la mera hora cuando ya andan borrachos, ¿no? Y dices, güey, no, háblame cuando empiecen, no cuando ya andan borrachos. Y dices, ¿cómo le hago para poderlos alcanzar? ¿Cómo le hago? Porque si no me voy a aburrir. Nada más andar aguantando borrachos, no, me tengo que poner algo bien. Entonces podía ser algo como que me compren el camino antes de llegar a una borrachera, que mis amigos ya están borrachos, porque es muy rápido, porque te pone como gorda en tobogán, o sea, rapidito. Ok, muy bien. O sea, un arrancador, güey, digamos. Un arrancador por si vas tarde. Dice el de Mauri, para la otra semana te caigo con una caguamas bien elodias. Pues a ver si es cierto, güey. Pues nada más dicen, güey. Ah, un balazo te soltaron, carnal. Pero bueno, cámara, tú caile, ya sabes. Dice, yo te patrocino el kiosco de... ¿Qué? El Isaías dice, yo te patrocino el kiosco Las Albercas. ¿Cuál es ese, güey? El de... Kiosco Las Albercas, ¿el de La Noria? ¿O dónde, Isaí Velázquez Méndez? Tú dime, güey, yo caigo, a ver si siento que... Es que lo dicen, yo te patrocino, yo... Y a la mera hora, ni nada, de nada. No hay con queso las quesadillas. Que, por cierto, le mando saludos a mis queridísimas amigas guapas, apoderadas del Oxxo de aquí de Torre Puerto. Esas morras sí se rifaron, Esas morras ahí dijeron, dos caguamas, yo fui por mis caguamas y me respetaron la promoción. Me dijeron, no es nada porque eres el astro, gracias por los saludos. ¡Ay, hijo de la chica! Y fueron dos elodias, Dos caguamitas, yo no sé, mi queridísimo Isaí. Dice el Paul Simón, órale, ya está. Quiero ver. Señoras y señores, vámonos con más música porque nos pidieron esta canción que dura como 200,000 horas. Yo se los había dicho, pero no la pidieron. Yo creo que termina la canción y ya nos vamos a ir. Pero vámonos con Me Rozas la Pistola. ¿O cómo? Ah, Guns N' Roses. ¿No significa eso? ¿No? Bueno. Este es su clásico November Rain. Nos vamos a aventar 8 minutos de buena música, la neta. A lo mejor no pidió. Ah, ya me acordé. La pidió mi compa que está en Querétaro, ¿no? A lo mejor ese güey ya está lloviendo, está fresco, está rico, viendo por la ventana cómo caen las gotas. Iba a decir un árbol, pero no. Así como ahorita sonó ahí el trueno. Pues, cerremos los ojos y pensemos que estamos allá en Querétaro, como mi carnal, viendo la lluvia por la ventana, cómo sopla el viento. Y escuchemos a November Rain. Yo no quería.

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1: ¡Puro hinche Mr. Knight! Señores, señores, estamos ya de regreso. Por ahí escuchamos después de 8 minutos que dura esta canción de los Rózame las Pistolas. ¿Cómo? Ah, ¿no? Ah, de Guns N' Roses. November Rain. Estamos ya de regreso. 9:48 p.m. Saluditos ahí a la banda. Ahorita vamos a leer los comentarios ahí, la gente que nos está poniendo. Bueno, de una vez, güey. Dice Isaías, dice, frente a la secundaria La Tapí. Ahí te espero para unas caguas. Frente a la Tapí es la que está en la Lía Zamora, amigo. En la entrada a Marimar. ¿Sí? Esa es La Tapí. A ver si es cierto, güey, ¿eh? Joder, a ver si sea, me voy a arriesgar. Dice de Mauri, dice, ¿sabes, carnal? Nos vemos luego que ando en curso. Órale, pues, mi de Mauri, saluditos, mi carnalito. Melissa dice, ¿me podrías poner la canción de qué? ¿Qué, Melissa? Voy a leer lo que puso Melissa. ¿Me podrías poner la canción de Pancho Barraza, Te Esperaré? Hija de tu... ¿Cómo va? Es que, fíjate, sí me sé una de Pancho Barraza, pero te esperaré. ¿Cómo va esa canción? A ver, vamos a ver. Vamos a ver, porque no me voy a quedar con la duda. Pero sí es como si... ¿Andas caguameando, Melissa? La verdad es que, mira, yo te voy a decir una cosa y te lo voy a decir así, porque yo sé que, Melissa, que no eres muy afluente del programa. Pues nos pediste esta canción. Y a lo mejor piensas que tu vato escucha La Poderosa o La Bestia Grupera o esas cosas. Y pues no es por ahí, ¿no? A ver, Te Esperaré. Ande, pues. Vamos a ver cuál es la canción que nos pide. A lo mejor van a decir todos, ¡ay, qué buena rola, güey! ¿No? Ay, pero espérame. No sé cómo se utiliza esto. Ah, creo que ya es ahí. A ver, si no se escucha, ni modo. Tienes mala suerte, pero...

0: Saquen las caguamas porque nos hemos convertido ya en una agropecuaria. Porque Melissa dijo, ¿me puedes poner Pancho Barraza?
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0: Nah, fíjate que si hubiera sido una que a mí me gustara, que estuviera chida de Pancho Barraza, sí, pero te pasas de lanza, Melissa. Bueno, a lo mejor mucha gente agropecuaria dice, ay, qué bueno que el Astro puso eso. Chale, Melissa, deberías escuchar más y estar acá con nosotros más seguido. Hasta la Pili dice, ¿qué cosa? ¿Cómo que le pides eso al Astro? Dice, esa es de Table. Dice, me vas a hacer pecar. Ah, mi Paul, ya sabes. Dice, ¿sí me puedes poner una de Pancho Barraza? No vuelvo a entrar a este live. Nada más lo pusimos tantito. Pues es que la Melissa anda desconectada. Juan Hernández dice, ánimo, carnal. ¿Qué onda, mi Juanito? Saluditos, mi amigo. Dice, ánimo, carnal. Ya lo puso como 30 mil veces. Ya está. Dice, ¿qué pasó? Se supone que me deben de animar. Dice, no para dormirme, dice para ahí. Ya mero me daba un chingadazo. Ah, digo, perdón, en el tráiler. No, desea por ahí mi carnalito. Discúlpeme porque va para Tijuana, mi carnal. Lleva 2 días yendo para Tijuana, mi carnalito, y no puede llegar. Melissa dice, jaja, no me gusta tomar. No, pues con razón, Melissa. Mejor, no, Melissa, no, no. No, bueno. Dice, sí se puede, si no, pues no. Pues no, Melissa, no se puede. ¿Cómo vamos a poner eso? Nada más te la puse tantito para que te animaras. Dice la Yuri, se equivocó de estación. Puede ser, yo digo que sí. Yo voy a decir que sí. Bueno, señoras y señores, déjenme decirles rapidísimo. Ayer lo habíamos platicado y ya es una realidad. ¿Se acuerdan que les dije yo ayer que ya habían dicho que no iba a haber clases el jueves para la gente de Jalisco? Por todo esto del mundial, y yo decía, ¿cómo que no va a haber clases si el partido es a las 7 de la noche? Pero bueno, el gober de Jalisco dijo, Nel, pues no me importa, en Jalisco no va a haber clases. Bueno, pues ya se unió otro estado. Señoras y señores, aunque ustedes no lo crean, estos dos estados, que bueno, son representativos del mundial, no va a haber clases el próximo jueves. Y es que el gobierno de México implementará medidas extraordinarias de movilidad y labores con motivo de la Copa del Mundo, y es que a través de un decreto publicado ya en el Diario Oficial de la Federación, firmado por la precisa Claudia Sheinbaum, se establecen esquemas de home office y suspensión de actividades escolares en la Ciudad de México y la zona metropolitana de Guadalajara durante las fechas claves del torneo. O sea que todos los que van a estar no va a haber clases esos días. O sea, ¿y Monterrey qué onda? ¿Nada más entonces Guadalajara y México? Bueno, y es que para la capital del país las autoridades determinaron modificaciones en los horarios laborales y escolares durante las 2 jornadas de la alta actividad deportiva el miércoles 17 de junio, ¿no? Que fue el pasado, que fue, dice, las selecciones de Uzbekistán y Colombia jugarán en el Estadio de la Ciudad de México a las 8, ¿no? Y bueno, dice, la Secretaría de Educación Pública suspenderá clases en el turno vespertino para las escuelas públicas y privadas. Ay, no manquen you. O sea, desde el miércoles. Dice, México concluye la fase de grupos enfrentarse a la Federación República Checa a las... Ah, también. El miércoles 24. Bueno, ¿cuáles son los días y calendarios de restricciones de home office en la Ciudad de México? El miércoles 17 de junio en Uzbekistán y Colombia. Yo no sé por qué, si va a jugar Colombia, ¿por qué van a quitar las clases? Bueno, miércoles 24 de junio, México concluye la fase de grupos contra República Checa. Tampoco va a haber clases en la Ciudad de México. Paro total de actividades escolares en Guadalajara y zona metropolitana. Jueves 18 de junio para el partido de la Selección Mexicana contra Corea, que es a las 7 de la noche, que yo no sé por qué. Dice, la autorización indicó que el decreto presidencial no compromete la atención ciudadana de sectores críticos. El gobierno federal garantizó que todos los servicios públicos esenciales, incluyendo las instituciones de salud y protección civil y los cuerpos de seguridad pública, ay, pues claro, pues iban a trabajar, ni modo que se queden sin policías y sin enfermeros, ¿no? O médicos, pues. Bueno, pero así está el asunto. Entonces, ya quedó en el decreto publicado en el Diario Oficial de la Federación, perdón, firmado por la presidenta Claudia Sheinbaum, establece esquemas de home office y suspensión de actividades escolares en la Ciudad de México y la zona metropolitana de Guanatolandia. Hijos de su Pink Floyd, por eso extraño la ciudad, güey. Pues ya hay más cosas de no ir al trabajo, ni ir a la escuela, ni cosas de eso, chale, güey. Mira por acá, dice, ya mero chocaba con sus canciones para dormir, dice el mero Rex. Bueno, vámonos con música, dice Yuri, casi no entro porque no me hacen caso, esta es la primera vez que me habla. No es cierto, Melissa, ¿cuándo has pedido algo? O sea, y luego... Primera vez que te pelamos y pides también esas canciones, tú también te pasas de lanza. No, ma, con esta se va a dormir el Rex, güey. No te vayas a dormir, Rex. Neto, pero es que me la pidieron, güey. Este es The Wicked Game, el Chris Iker. En serio, Rex, no te vayas a dormir. Sí está de sueño esta, pero ahorita te voy a poner algo movido.

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2: 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Si existe un artista que ya juega en la selección histórica de los mundiales, esa es Shakira. La colombiana hizo historia al convertirse en la primer cantante en participar en 4 Copas del Mundo distintas, desde Alemania 2006 hasta México, Estados Unidos y Canadá 2026. Su canción Waka Waka, de Sudáfrica 2010, se convirtió en uno de los himnos deportivos más famosos de todos los tiempos. En esta ocasión, Shakira regresó al Estadio Azteca para interpretar Die Die, el tema oficial del Mundial 2026, junto a Burna Boy. Así como los grandes futbolistas buscan dejar huella en cada torneo, Shakira ya tiene asegurado un lugar en el Salón de la Fama Musical de los Mundiales.

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Qué buena combinación, la neta, todo feo, súper feo, pero esta canción se la debía a mi canalito El Rex, se anda manejando algo sabroso para que te despiertes, mi Rex, después de esa rolita. Vámonos con Bob Sinclair y Down Tallman, esto es Feel the Vibe, buena rolita para El Rex, que va manejando. Échale, carnal.

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3: Muy bien, pues es que la debía, la neta la debía esa rolita, porque pasaba el tiempo y no le ponía su rolita de electrónica a mi canalito. Me gusta, la verdad es que le puse algo que viejito pero bonito, eso de Bob Sinclair y Down Talman con Feel the Vibe. Buena rola, para mí me gusta, digo, es viejita pero anima mi querísimo Rex, espero que la hayas disfrutado. Dice, ya que puedo hacer, al menos no está tan aburrida como la anterior, dice el Rex. Y esta canción la pongo cuando cruzo las montañas de la Rumorosa, qué chido, güey. Saludos a Lionel, también queda por acá. Dice, el Pau dice, era broma lo del cosaco con Macacho, mi buen, no lo vayas a probar, dicen que te quedas ciego. Güey, ya estaba como pensándolo, ya lo estaba pensando, güey, puede ser, deberíamos de probarlo. Saluditos ahí, también a la mamá de mi hija que me anda viendo, también saluditos. Dice, Esmeley, mi rola, ahorita te la pongo, ya con esa nos vamos a ir. Dice, te pones hasta tercer ojo si tomas eso. Ok, ya está, caralito. Saludos a Ivona Naví, saluditos a Mencho. Ay, ¿en serio? ¡Ájale! Saluditos, Yuri también que anda por acá, Héctor Herrera, Miguel Ángel García, el Yo dice, Mr. Saxo Beat. Josh, ya nos vamos y ya tengo la última canción. Y si no pongo ahorita Oliver Tree, que ya me la pidió Yuri, me va a agarrar pamba con picayelo, carnalito. Entonces yo creo que no. Ah, no, Esmeley, ¿no? Esmeley fue la que la pidió. Sí, Esmeley. Esmeley fue la que pidió la de Oliver Tree para recordarlo. Bueno, nosotros ya nos vamos. Ya se acabó este programa. ¿Qué? ¿Cómo que Boo? Boo, que no expulsaron a Messi en ese partido. ¿Qué? La verdad. Bueno, señores y señores, nos vamos. Gracias. Totales. Ah, no puedo decir eso de argentino. Ahorita argentinos no queremos, ¿verdad? No puedo decir eso de totales. Como Cerati, ¿no? Oh. Bueno, gracias a toda la bandiuki que se quedó hasta el final y está con nosotros a través de las redes sociales, gracias a la banda. Señores, ya nos vamos, dice el Pau, dice, hasta el tráfico para salir, feo, dice, a ver cómo le haces, bro, ¿neto? ¿En dónde? ¿Aquí en Fondeport? No, ma, no me digas eso, güey, no me digas eso, carnal. Bueno, pues saluditos ahí, y no sé dónde está mi carnal que me dijo que nos íbamos a ver en el kiosco de no sé dónde, a ver si es cierto, voy a llegar, güey. Porque mi carnal me dijo, ahí llega ahí unas Kawasaki, a ver si es cierto. Ah, el Isaí Álvarez. A ver si es cierto, mendigo Isaí, voy a caer. Si no, mañana te voy a quemar, güey. Señoras y señores, nos vamos. Gracias, buenas noches. Una emisión más del Mr. Night. Mañana nos escuchamos y nos vemos a través del Mr. Night 92.9 de su FM y también en nuestra página de TikTok. ¿Cómo? Astro MZ. Todo mal. Astro MZ. Cuídense mucho. Buenas noches. Ya me voy.

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2: Es la hora de la información a través del resumen de Informativo Turquesa. La Mesa de la Coordinación Estatal para la Construcción de la Paz y Seguridad en Colima informa que, como resultado de los trabajos coordinados de inteligencia e investigación, corporaciones federales y estatales lograron las edades de ese país. También, como parte del mismo operativo, personal de la Marina y el control de Interpol desarrolló labores de inteligencia que permitieron la localización y detención de Ramón N. y Cristina N. en la localidad de La Presa, municipio de Ixtlahuacán, quienes contaban con órdenes de aprehensión con fines de extradición por los delitos de asociación delictuosa y tráfico de personas. Los detenidos fueron trasladados a las instalaciones de la Fiscalía General de la República en Colima, donde quedaron a disposición de la autoridad ministerial. La presidenta municipal de Manzanillo, Rosa María Vallardo Cabrera, inició este martes la primera etapa de rehabilitación de la unidad deportiva Jaime Tubo Gómez, ubicada en el Valle de las Garzas, una obra que responde a una de las principales solicitudes y deportistas y familias usuarias de este espacio. Para estos trabajos se destinará una inversión de 4.5 millones de pesos que permitirá intervenir 5 canchas deportivas con sus respectivas techumbres, la instalación de un nuevo

0: empezarán por etapas, cerrando únicamente las áreas que estén siendo intervenidas para garantizar la seguridad de las y los usuarios. En el marco del Día Mundial del Fútbol para fortalecer la presencia en Guadalajara, uno de los principales mercados emisores de visitantes, la Subsecretaría de Turismo realiza del 9 de junio al 19 de julio una estrategia de promoción dirigida a asistentes a los encuentros mundialistas y a los miles de visitantes que llegarán a la capital jalisciense. Como parte de esta estrategia se instalaron módulos informativos en Plaza Galerías Guadalajara y la terminal de autobuses Tlaquepaque, donde se brinda atención personalizada, se distribuye material promocional y se difunden experiencias, rutas y eventos del estado de Colima. Además, se fortalece la vinculación con agencias de viajes, tour, operadores turísticos mediante dinámicas interactivas. También se proyecta contenido audiovisual en pantallas de Plaza Galerías para promover la oferta turística de nuestro estado. Las diversas instituciones de salud y las dependencias locales federales que integran el Comité Estatal de Seguridad en Salud están fortaleciendo las acciones interinstitucionales en el estado de Colima en materia de vigilancia epidemiológica, prevención y respuesta ante enfermedades por virus de ébola y antivirus por la temporada de lluvias y ciclones, a fin de reforzar la preparación operativa y la coordinación oportuna institucional. En la segunda reunión ordinaria del CES, en donde se abordaron los temas citados, el secretario de Salud del Gobierno del Estado, Víctor Manuel Torrero Enríquez, destacó que actualmente se enfrentan diversos riesgos sanitarios asociados a la movilidad poblacional, los fenómenos hidrometeorológicos y la presencia de enfermedades emergentes y reemergentes, por lo que es fundamental la coordinación para fortalecer la vigilancia epidemiológica, la detección oportuna y la comunicación de riesgos y la capacidad de respuesta institucional.
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2: Este lunes 15 de junio, el Mundial 2026 vivió una jornada inédita. 4 partidos y todos terminaron en empate. España no pudo romper el muro de Cabo Verde, que logró su primer punto histórico con el arquero Bosiña como figura. Arabia Saudita sorprendió a Uruguay con un 1-1 que dejó dudas en la celeste. Bélgica tampoco pudo imponerse y empató 1-1 frente a Egipto. Y el cierre fue un vibrante 2-2 entre Irán y Nueva Zelanda, con goles de ida y vuelta que encendieron Los Ángeles. Dato curioso, es la primera vez en la historia de los mundiales que una jornada completa termina sin vencedores.
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0: 1047.
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1: 11-2.

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0: 12:20.
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0: 1228.
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0: 1232.
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0: 1243.
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0: 1-19.
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0: 122.
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1: Una 26
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0: 132.
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0: 2-13.
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0: 216.
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1: 227.
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0: 3-2.
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0: 350.
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0: 3358.
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0: 1-305-382-7242.
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0: 9412.
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1: 451.
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0: 4454.
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0: 5-4.
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0: 5544.
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0: 548.
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0: 5558.
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9: Hola, hola, soy Claudia Mejía, estamos en un nuevo episodio de Ya Oíste. Hoy vamos a hablar sobre alimentación. Ya sé, a veces es como de la rutina, el trabajo, no podemos alimentarnos bien y que llega el fin de semana y nada más queremos estar en casa, no hacer nada, pero creo que es muy importante. Hoy está conmigo un nutriólogo, es Cristian Gómez Montoya. ¿Cómo estás?
10: ¿Qué tal? Mucho gusto. Pues estoy encantado de estar aquí acompañándolos.
9: La alimentación, cuando nos queremos enfocar justo en nuestra alimentación, es que quiero bajar de peso. Uh-huh. Creo que es más como esa parte. Quiero bajar de peso, no tanto porque quiero estar saludable. Uh-huh. Entonces ahí también hay un entorno de mitos muy grandísimos.
10: Claro, hay que empezar nuevamente con esta idea de disfrutar estos alimentos, de incluir pues una gran variedad, de empezar a otra vez disfrutar estos alimentos, de ya empezar a entender lo más valioso que es justo esta experiencia. ¿En dónde podemos encontrar nutrición? Pues realmente en todos lados, en lo que, por ejemplo, Navidad, Año Nuevo, que es el Día de la Candelaria, realmente muchas veces nos juntamos para comer, para consumir alimentos, que si quiero regalar un detalle, doy chocolates, también aquí podemos encontrar nutrición justamente porque entra esta ingesta de alimento, y ahí también, esto también es dieta, no nada más es, ay, la dieta milagro, ay, esta dieta que me va a ayudar a bajar de peso, porque como tú bien lo dijiste, muchas veces nos enfocamos en el peso solamente, sin enfocarnos en lo que realmente vale la pena, que es la composición corporal, nuestra salud, y el porqué de ese alimento que estamos consumiendo.
9: Dijiste dieta, dieta es comerte un chocolate. Dieta, o sea, abarca toda tu alimentación.
10: Sí, dieta va muchísimo más allá. Es lo que consumes, sea lo que consumas día con día, eso es dieta. Okay. Así sea, comas nada más una manzana, eso ya entraría dentro de una dieta diaria.
9: Ok, y entonces, ¿cuál es la diferencia en llevar justo un plan alimenticio acorde a tus necesidades?
10: Ok, pues mira, llevar un plan alimenticio acorde a tus necesidades es justo eso, ir controlado. Dependiendo si tienes alguna patología, dependiendo si tienes alguna necesidad, algún objetivo, si quieres también dirigirlo hacia algo más sencillo, hacia algo más, no sé, no a todos nos gusta lo mismo. Entonces aquí también entra esta parte de nosotros como profesionales de salud, irnos dirigiendo y acomodando, adecuando estos planes de alimentación organizados a cada persona, no tanto que las personas hagan lo que yo digo, si no les gusta, porque realmente no lo van a seguir. Van a decir, ah, pues, sí, este producto milagro, así, por más que funcione, no lo voy a consumir. Pero, creo que aquí es importante esta parte de aterrizar hacia dónde quieres ir y qué necesitas con tu alimentación.
9: O sea, sí o sí, todas, debemos de acudir con un nutriólogo, con un profesional, para saber qué comer y saber qué comer bien, si se puede.
10: Claro, y se puede comer rico, se puede comer saludable, se puede comer bastante variado dentro de lo que tú necesitas en tu ingesta diaria recomendada, porque muchas veces pensamos que no, que debemos de comer pura lechuga, que debemos de comer puros licuados, puros jugos inclusive, ¿no? Que se tiene esta creencia, pero la realidad es que no va por ahí. Debe de ser como las características de la dieta correcta. Debe ser variado, debe ser suficiente, debe ser adecuado para cada persona, inocuo, que esto quiere decir que sea

0: saludable, limpio para las personas, que no nos haga daño, que cumpla con las características de higiene adecuadas también en el manejo de alimentos, y creo que eso también es muy importante de revisar.
1: Y si una persona que es vegana o vegetariana, no, bueno, vegetariana es diferente, ¿no?
0: Ahorita sí,
1: vamos a hablar
0: es
1: sobre
0: diferente.
1: Eso. Pero una persona que es vegana y no tiene un seguimiento constante o adecuado de un profesional como lo es un nutriólogo, ¿qué impacto tiene en su salud?
0: Bueno, es importante mencionar aquí ya un poquito más específico, por ejemplo, nutrimentos como la vitamina B12, la vitamina D, el omega 3, y estos muchas veces no se pueden cubrir con una dieta 100% vegana, debido a que estos se encuentran mayormente en alimentos de origen animal. Sí se puede ya incluirlo en suplementación, pero hay veces que los mismos veganos dicen, no, yo de plano ni suplementación. Ahí hay que encontrar la manera, es todo un reto, la verdad, también encontrar como la manera de decir, a ver, estos alimentos pueden cumplir un poquito más con lo que necesitas. Se puede tener también un tipo de vida saludable diaria siendo vegano, pero sí tomando en cuenta que es importante cuidar esta parte de la vitamina B12, el calcio, el hierro, la vitamina D, como te decía, el omega 3, porque es esta parte donde ya entran como estos mitos de que no, si haces veganismo, ya vas a bajar de peso, vas a verte bien o vas a ser débil, siempre te van a contar puntos buenos o puntos malos, ¿no? Por eso es importante siempre acercarte con un profesional, porque en redes vas a encontrar opiniones a favor o en contra. En las noticias, ¿de qué tendencias? En todos lados siempre te van a decir mucha información. Y como me decías, hasta una amiga puede llegar y, oye, no, es que mira, fíjate que bajé 10, 15, 20, 30 kilos. Pero no es tanto enfocarnos en el peso, sino enfocarnos en nuestra composición corporal.
1: Pues sí, porque puedes pesar 90 kilos, pero tu masa corporal es menor que el músculo. Entonces no es lo mismo.
0: Sí, un ejemplo que me gusta mucho darle a mis pacientes es esta idea de pesas, por decir también otro número, 70 kilogramos, pero bajas un kilogramo de grasa y luego subes un kilogramo de músculo, vas a seguir pesando los mismos 70 kilos, pero tu composición corporal va a ser muy diferente y tu salud también pues puede tener también cierto reflejo, ¿no? Y pues esta parte del veganismo muchas veces se cree erróneamente que es un tipo de dieta, pero no, como te decía, es un estilo de vida que justamente se deben de seguir. Bueno, las personas, cada persona sigue una idea diferente acorde a su contexto.
1: ¿Y qué pasa con el vegetariano?
0: Ok, bueno, la diferencia entre el vegano y el vegetariano es que el vegetariano a veces sí puede incluir alimentos de origen animal como el huevo o la leche, ya sean ovo-lacto-vegetarianos incluyen ambos, lacto-vegetarianos incluyen solamente productos de leche o lácteos, y los ovo-vegetarianos solamente huevo, pero el vegano sí es un poquito más cerrado a querer consumir. Pero pues hay varios tipos de veganos realmente, hay inclusive un tipo de vegano que solamente consume frutas, semillas que han caído, ni siquiera dañan la naturaleza. O sea, también entra esta parte del medio ambiente y la parte ecológica. Por lo que te decía también de no dañar la naturaleza, de la huella ambiental.
1: Yo creo que este episodio se tiene que llamar ¿Por qué ir con tu nutriólogo? Con un nutriólogo. Porque sí, o sea, todo el mundo tenemos esta idea de que ir al nutriólogo es como de, va a tardar un buen en que yo llegue a mi meta, o ya que me dé lo que me tenga que dar. En realidad no es así, ¿no? Uh-huh. Y ahorita tú no lo estás diciendo. Entonces, digo, cambiar ese chip no es tan fácil, pero como tú decías, empezar por algo ya es una ganancia, ¿no?
0: Sí, y es importante para nosotros nutriólogos empezar a ver esta cuestión de si mi paciente tiene tal característica, se le complica tal cosa, esto no le gusta, por ejemplo el aguacate, ¿no? Que claro que es un alimento con gran cantidad de nutrimentos, si no le gusta no es como que ya te lo tienes que comer, porque van, sí, al contrario, nunca va a volver a regresar a la consulta. Y también entra esta parte, ¿no? De respetarlo, de decir, bueno, si no le gusta el aguacate, ¿qué otro alimento le puedo ofrecer a mi paciente para que él diga, ah, este me gusta y estoy cumpliendo, ¿no? Siempre es dar estas opciones, porque realmente opciones hay muchas.
1: Cristian, muchísimas gracias por acompañarme aquí a este episodio.
0: No, muchísimas gracias a ti por invitarme, por también escucharme, por apoyar también a las personas en esta cuestión de la información, que empiecen a escuchar también todos estos temas que son bastante importantes.
1: Él fue Cristian Gómez Montoya, yo soy Claudia Mejía, nos vemos en un próximo episodio. Adiós.
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12: Hola, ¿qué tal? Muy buenos días, 6:32, dando inicio ya al Mañanero. Hoy miércoles 17 de junio, la temperatura 27 grados centígrados. Empezando el calorcito, ¿verdad? Atento a las peticiones, saludos.

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6 de la mañana ya con 46 minutos aquí en el Mañanero, pues mandando saludos de una vez para los involucrados. Hoy madrugaron al revés. Bueno, de costumbre, Beto Salcero, que ya está activo en el trabajo, y uno de ellos es que Lorenzo el Café Mentiras, temprano, y en vacaciones, órale. El Wilber, no, pues se va levantando, qué raro. Lo que no es raro, eso ya es de costumbre, pero no lo despierten al Jairo Marcelo transformado, al Transformer. Otro de las loterías, ¿se acuerdan? El Transformer. Al Jairo Marcelo. Tiene programación de despertarse minutos antes de las 11 de cada partido del Mundial. Y bueno, pues ahorita está disfrutando que está viendo para adentro. Saludos al amigo Carlos Borja también. Y mira nomás lo que... Bueno, ahorita reviso. Saludos al profe Olvera. Sergio Olvera dice, saludos a mi hija Ana Rebeca, que hoy hace su examen para la admisión de la preparatoria en la Universidad de Colima. Órale, qué bien. Éxito, no es suerte, es éxito en el examen, ¿verdad? Hoy todos hacen el examen para más que nada para ingreso a la preparatoria. Muy bien. Ahí está el saludo para Ana Rebeca, hija de Sergio Olvera. Bueno, a ver, saludos para todos los salseros del puerto, para la del gym. Dice que no ha ido a hacer el aseo por falta en qué muerte. Mira, de donde hace el aseo, la sparring, vive ahí a la vuelta de la esquina. Pero como siempre, parece que nacieron en carro, ¿verdad? Entonces, no, sí. Pide taxi para que la lleven allá a hacer el aseo. Pues te sirve de ejercicio. Bueno, yo digo, ¿verdad? Pero bueno. Ándale, pues. A ver, ¿quién más? Saludos a José Manuel Acapulco. A ver. Oigan, ya ven lo que pasó ayer y es lo que yo estaba viendo y es lo que más de uno ve y las opiniones de todos con lo de Lionel Messi ayer, que debió haber sido expulsado, que por qué no lo hicieron, que por qué no hubo más repeticiones en las jugadas, que por qué el VAR no intervino. Bueno, solo que haya sido este VAR, sal como puedas porque... hay varias opiniones encontradas de que, pues como es Leo Messi, ¿no? ¿Cómo lo van a expulsar? ¿Por qué? ¿Qué coincidencia que es el mismo árbitro que le ha estado pitando varios partidos a la selección argentina? ¿Qué coincidencia que es el que el mundial pasado fue cuando salieron campeones? El que le marcó los 7 goles. El que... Bueno, hay de todo. ¿Y que por qué no lo expulsaron? Pues porque Leo Messi. ¿Por qué lo van a expulsar, pues? Si no cometió ninguna falta. Que porque Messi está guapo, por eso no lo expulsaron. ¡Hijo de mano! No. Que porque está arreglado el partido. Bueno... Y como hizo hack trick. Ándale, pues. Entonces, hoy juega Portugal. ¿Qué va a pasar si Cristiano Ronaldo comete una falta parecida o algo que merezca expulsión y lo expulsen a él? ¡Ay, Judas! Pues ya mejor que le den la Copa del Mundo otra vez a Argentina, ¿verdad? Bueno. Son opiniones que se están dando, ¿eh? ¿O qué va a pasar si una jugada parecida también que la provoque Cristiano Ronaldo y tampoco la expulse? No, mano, no.
pero como es Leo Messi, no. Y ahí estaba Infantino, sí, viendo el partido. Bueno. No. Saben. Saludos a Penélope. Pómela de Dios te hizo tan bella, de salsa. Órale, déjalo busco. Oigan, ahora amanecieron muy salseros, Es más, a ver, José Manuel de Acapulco, ¿qué opinión das de lo de Messi? Tú que eres futbolero y debes de saber de esto. Debiste haber visto el partido. Por lo pronto les pongo música y es algo de salsa. Lo que pidió el Beto, el salsero, de una vez. 6:52, regresamos. Con más del Mundial, claro. Roberto.

0: Solo faltan 2 minutos para las 7 de la mañana aquí en el Mañanero. A ver, hoy no más. Ay, amigo. En tu WhatsApp pide un... esta no es. Es que me llegó un mensaje. Saludos a los poderosísimos Leones Negros. Dice, disfruten el fútbol. Somos dichosos de haber visto a CR7 y Messi. CR7 apenas viene a jugar. Apenas juega hoy, ¿no? Los que critican de seguro son del Madrid y de las Chivas. ¡Ja! Ya te habías tardado, mano. Pero bueno, está bien. No es... como venía apuntando bien el Mundial, ya con esto, pues ya como que pues se echa de ver que pues todo es negocio, ¿verdad? A ver, ¿qué hubiera pasado si le hubieran cometido esa falta a Leo Messi? Digo, nada más ahí les dejo el dato. No vi el juego, estaba entrenando en el campo. Ah, está bien, Acapulco. Lo que pasa es que como están entrenando, porque ya mero, después del Mundial, vamos a acomodar el cuadro de los mandilones del Mañanero, nuevas contrataciones. Es más, nos vamos a traer a Messi. ¡Ja! Sí. Sí, ¿verdad? Me llegó la información, de hecho, saludos a Vicente Novela. Sí, me habló ayer anoche. Que ya tienen la nueva contratación del América. ¿Saben quién? A Leo Messi. Sí. Le queda el mero clavo ahí, ¿eh? Con todo y árbitro, sí. Porque los que ya traen la América ya como que ya andan fallos. Entonces, con todo y árbitro, la nueva contratación para el torneo que viene terminando el Mundial de la Gallina. Ahí está. No, pues así sí. De modo que no sean campeones otra vez. Bueno, a ver, ahí está, ¿y tu canción? Tranquilo, Lorenzo, tranquilo, ahorita tú no te preocupes, ya esa petición ya la tengo agendada aquí, y lo que les estaba diciendo, que hoy amanecieron muy salseros, ¿verdad? Es más de una vez, pero permítame primero el patrocinio de la hora, aguántenme un rato.
1: 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Las 7 en punto. 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

7:12, a ver, revisando aquí los mensajes. Bueno, ahorita programo tu rola, Eugenio, aguántame. Ya está una del Wilber también. Saludos al Miguel. Las mañanitas para Janet por sus 14 añitos, grabar. Ah, todavía. ¿Y para qué? Si no los vas a escuchar. ¿Verdad, Wilber? Sí, ¿para qué me desgasto yo? Si no vas a... sí. Pues, ¿sí o no? Pides rolas, no las escuchas. Que porque quieres que te las ponga en cuanto tú dices, te las ponga en ese momento. Ah, mira que no que busqué. Ah, no, pero pues... pues sí, ¿verdad? Es más, regálale algo con puras mañanitas tipo del Gabo. No, ¿verdad? Pues sí, no. Que es que se vea el papá. Pues sí. Sí, allá se va con la Lupi. Y no, pues no, así no. A ver, allá que te las pongan. Bueno, está bien, para que veas. A ver, nada más que aquí nos escucha al grabar, aquí nos escucha las mañanitas, ¿verdad? Entonces, a ver. Ah, qué bueno que me está escuchando. A ver. Janet, dile a tu papá que te regale algo. Con puras mañanitas, como que no, ¿verdad? No, así no. Dile que no sea codo. Sí, todavía que. No. Que mira que. ¿Qué? Pues sí, ¿no? Quiere aplicar la del Gabo. Mañanitas ahorita, en noticiero. En los de Wake Up. Noticiero otra vez. Retroviscor. Y el último, en Mr. Night. Falta que también quiere mandar las mañanitas por el Mundial, ¿verdad? No, pues sí. Ah, mira, que no, que pues qué. A ver, entonces. Ay, de una vez, para que veas. Ojalá. Yo sé que... ya le vas a cambiar a la Lupi, pero bueno. Pues ahí están las mañanitas para Janet, que hoy está cumpliendo sus 14 añitos. De parte de su papá Miguel, me imagino que también su familia, ¿verdad? Los demás involucrados, hermanas, mamá, todos. Así es que pásatela bien, Janet. Si te llevan a la escuela, dile a tu papá que no. De todos modos, ya ni hay clases. ¿Ya para qué van? Sí, ¿verdad? Entonces, a ver si te regala algo tu papá. Y dile de una vez que vaya ahorrando para los 15 años, ¿verdad? Bueno, ahí está el saludo. Sí, porque si no... sí, bueno. Ya. Sí, porque luego el otro pedazo de las mañanitas, pues ya te lo van a pasar ahí en las noticias, ¿verdad? Te van a dar media hora de mañanitas. Sí, y más si no traen notas. Ya lo dije. Bueno, mejor voy con música que para Wilber, de su idolazo, de una vez. Ahí está. Oiga, pidió mañanitas y no pidió ni una de K-pop. ¿Será que las pida Janet las canciones o el papá? Ahí está la pregunta.

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22: Siete de la mañana ya con 25 minutos, sí, era el papá, que ya le dio su regalo, es el que el otro día le llevabas de ahí de la pulga, no, mano, uno nuevo, además es un regalo para todos, no para ella, sí, verdad, que un Xbox, ay, es el primero que salió, ya ni juegos hay, mejor le hubiera regalado un Arca, sí. Dice, soy Janet, señor Arnoldo. ¿Me puede poner la de One List? De Just. Mira, ya nos dimos cuenta. Se me atoró una gallina. Que no eres tú la que pide las canciones, Janet. Las pide tu papá. Sí, ya. Ya hay que caer en cuenta en eso. Tu papá es el que le gusta el K-pop. Sí. Pero ya no alcanzo, de todos modos, dejo pendiente una más también, amigo Carlos Borja, para mañana la pongo claro, porque aquí está la petición de mi amigo Eugenio, te habías tardado, con esa hermana.

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1: 7:30.
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0: ¿Y qué tal? Muy buenos días, un gusto saludarle, 7:32 a.m. Gracias por permitirnos pues acompañarle ya en esta mañana a través de la señal de Radio Turquesa 92.9. Pues bienvenidos a la primera emisión Informativo Turquesa. Les saludamos con el compromiso, por supuesto, de acercarle la información más relevante de Colima, Manzanillo, México y el acontecer internacional. Bueno, pues en esta emisión le comento, le vamos a presentar temas que están marcando por ahí la agenda pública, materia de política, salud, seguridad, servicios públicos, desarrollo social, además entrevistas, reportajes especiales y el seguimiento oportuno de los acontecimientos, obviamente ahí con nuestros corresponsales que ya se encuentran en distintos puntos de la ciudad, así que a partir de este momento los invitamos a permanecer con nosotros. Ya en los próximos minutos, de aquí hasta las 9:00 a.m, les vamos a compartir pues todo el panorama completo de los hechos más destacados que ocurrieron desde ayer y la información pues que se está generando a cada momento. Comenzamos con la información y vamos con esto que son, bueno, los principales titulares. Directamente le comentamos, y es que sí, justamente la comunidad de Venustiano Carranza, Coalata, en el municipio de Manzanillo, será sede de Manzanillo con Sal. Es un festival que conmemorará el cierre de la zafra salinera 2026 y reconocerá el trabajo, el esfuerzo, el legado de las familias salineras de Sal Real de Colima. Un evento que cuenta con el respaldo, el patrocinio de Sal Real de Colima y se llevará a cabo el próximo sábado 20 de junio a partir de las 6:00 p.m. en la cancha techada de la comunidad. Los asistentes van a poder disfrutar de un corredor gastronómico, antojitos locales, kermés, bailables, la presentación estelar de la banda Astilleros en un ambiente familiar y de acceso gratuito a partir de las 6:00 p.m. Entrada gratuita allí en Venustiano Carranza este próximo sábado.
1: También le compartimos que, bueno, pues si vives en Jalipa, este jueves Manny llegará con esterilizaciones gratuitas allá a tu comunidad este jueves 18 de junio. Puedes consultar la información y aprovechar la oportunidad para cuidar la salud y el bienestar de tu mascota. Recuerda realizar tu registro al WhatsApp 314-157-4411.
0: La Secretaría de Desarrollo Urbano y Movilidad informa que a partir de este jueves 18 de junio entrarán en vigor ajustes a la circulación sobre la autopista que conecta a la capital con el municipio porteño, específicamente en el tramo conocido como La Salada, esto como parte de los trabajos de modernización del corredor logístico Colima-Manzanillo. Aquí es importante contemplar que los vehículos de carga pesada deberán transitar exclusivamente por la autopista en ambos sentidos, mientras los vehículos ligeros deberán utilizar la carretera libre La Salada y rutas alternas. También en ambos sentidos se exhorta pues a las y los conductores a consultar sus recorridos en el portal oficial rutasalternas.col.gob.mx y tomar previsiones, atender la señalización vial y considerar tiempos adicionales al traslado durante este periodo de las obras.
1: La gobernadora de Colima, Indira Vizcaíno, asistió el día de ayer a la presentación de la nueva mesa directiva de la Asociación de Terminales y Operadores de Manzanillo, donde resaltó que la coordinación entre instituciones públicas y privadas es indispensable para seguir saldando la deuda con la población manzanillense. En el evento también rindió protesta como nuevo presidente de la ASTOM, Manuel Fernández Pérez, quien agradeció la coordinación que se tiene con los tres órdenes de gobierno. La mandataria colimense mencionó que particularmente con organizaciones como ASTOM, que agrupan empresas que entienden que su responsabilidad va más allá de cumplir la ley, pagar impuestos o generar empleos, son empresas que se interesan por las comunidades en las que operan, que buscan aportar el desarrollo de su entorno y que entienden que el éxito económico tiene más sentido cuando se comparte y genera bienestar colectivo.
0: Asegura la autoridad portuaria que monitorea los arrecifes artificiales creados con tres buques que, bueno, han sido hundidos en la bahía de Manzanillo. Se le está dando seguimiento al desarrollo de organismos marinos que habitan en ellas. La Cipona da a conocer también que se está llevando a cabo acciones de vigilancia, monitoreo para proteger a las ballenas que transitan por el canal de navegación, contribuyendo con una convivencia segura entre la actividad portuaria y la vida marina.
1: La Mesa de Coordinación Estatal para la Construcción de Paz y Seguridad en Colima informaba que, como resultado de trabajos coordinados de inteligencia e investigación, corporaciones federales y estatales lograron la detención de Valdemar N., alias Baldo, identificado como presunto integrante del Cártel del Golfo, considerado como objetivo prioritario por su presunta participación en actividades relacionadas con el tráfico internacional de drogas y diversos hechos violentos. La acción fue realizada en la ciudad de Colima mediante un operativo encabezado por elementos de la Secretaría de Marina comisionados en esta entidad. De acuerdo con información de inteligencia, el Baldo es señalado como presunto responsable de coordinar el trasiego de grandes cantidades de metanfetamina y cocaína hacia Estados Unidos, motivo por el cual contaba con una orden de extradición emitida por autoridades de ese país.
0: La presidenta municipal de Manzanillo, Rosa María Vallardo Cabrera, inició este martes la primera etapa de rehabilitación de la unidad deportiva Jaime Tubo Gómez, ubicada en el Valle de las Garzas, una obra que responde a una de las principales solicitudes de deportistas y familias usuarias de este espacio. Para estos trabajos se destinará una inversión de 4.5 millones de pesos que permitirá intervenir 5 canchas deportivas con sus respectivas techumbres, la instalación de un nuevo cerco perimetral en el campo de fútbol, así como labores de pintura e impermeabilización en las áreas de la unidad deportiva. Rosy Vallardo destacó que esta obra representa el cumplimiento de un compromiso con las y los deportistas de Manzanillo al dignificar espacios que durante años requerían atención y que son fundamentales para la práctica deportiva. Ahí la alcaldesa recordó que en 20 meses de administración se han mejorado 20 canchas deportivas en distintas colonias del municipio como parte de la estrategia para recuperar los espacios públicos y atender a las causas que generan violencia.
1: Y también la presidenta municipal de Manzanillo, Rosy Vallardo, asistió a la presentación de la nueva mesa directiva de la Asociación de Terminales y Operadores de Manzanillo, encabezada por Manuel Fernández Pérez, y reiteró la disposición del gobierno municipal para seguir trabajando de manera coordinada con el sector portuario. Asimismo, también destacó la relevancia de la ampliación del puerto de Manzanillo al señalar que se trata de un proyecto estratégico que permitirá multiplicar la capacidad operativa del recinto portuario y atraer nuevas inversiones.
0: Pero también le comentamos, en el marco del Mundial de Fútbol y para fortalecer la presencia en Guadalajara, uno de los principales mercados emisores de visitantes, ahí la Subsecretaría de Turismo pues realiza del 9 de junio al 19 de julio una estrategia de promoción dirigida a asistentes a los encuentros mundialistas y a los miles de visitantes que llegarán a la capital jalisciense. Esto como parte de la estrategia. Ahí se instalaron módulos informativos en Plaza Galerías Guadalajara, en la terminal de autobuses, en Tlaquepaque, donde se brinda atención personalizada, se distribuye material promocional y se difunden experiencias, rutas y eventos del estado de Colima. Además, se fortalece la vinculación con agencias de viajes, tour operadores y turísticos mediante dinámicas interactivas. También se proyecta contenido audiovisual en pantallas de Plaza Galerías para promover la oferta turística de nuestro estado.
1: Y diversas instituciones de salud y dependencias locales y federales que integran el Comité Estatal de Seguridad en Salud fortalecen todavía acciones interinstitucionales en el estado de Colima en materia de vigilancia epidemiológica, prevención y respuesta ante enfermedades por virus del ébola y antivirus y por la temporada de lluvias y ciclones. Esto con el fin de reforzar la preparación operativa y la coordinación oportuna institucional. En esta segunda reunión ordinaria, en donde se abordaron temas citados, el secretario de Salud, Víctor Manuel Torrero, también destacó que actualmente se enfrentan ya diversos riesgos sanitarios asociados a la movilidad poblacional, los fenómenos hidrometeorológicos y la presencia de enfermedades emergentes y reemergentes.
0: Y bueno, con el objetivo de reforzar las acciones de prevención y atención de las violencias contra las mujeres, el Instituto Colimense de la Mujer, que encabeza ahí la mandataria Indira Vizcaíno Silva, sostuvo una reunión de trabajo con representantes de la Guardia Nacional, colectivas, feministas, organizaciones de la sociedad civil, para consolidar estrategias de colaboración que garanticen una atención más humana, sensible y efectiva esto a mujeres en situación de violencia. La titular del instituto, Erika Judith Torres Guzmán, destacó que se está capacitando al personal de la Guardia Nacional en atención con perspectiva de género. Dijo estar convencidos de que la formación y la sensibilización de quienes brindan atención directa a la ciudadanía son esenciales para construir entornos más seguros para las mujeres, y se seguirá impulsando estas acciones en coordinación para fortalecer el compromiso y la protección de la garantía de sus derechos.
1: Y también en temas de salud, bueno, pues se está recomendando por parte de la Secretaría de Salud a personas de 20 a 35 años de edad realizarse cada 3 años una prueba de detección de glucosa que se ofrece gratuitamente en unidades del IMSS Bienestar. Esto cuando presenten factores de riesgo como sobrepeso u obesidad, hipertensión arterial, antecedentes familiares de diabetes, colesterol o triglicéridos elevados, y en el caso de las mujeres, el síndrome de ovario poliquístico, para identificar oportunamente esta enfermedad y prevenir complicaciones. Asimismo, la dependencia indica que en caso de recibir un diagnóstico de diabetes, es fundamental acudir a consulta en las unidades médicas del sector salud para dar seguimiento adecuado al padecimiento, evaluar el nivel de control, ajustar tratamientos cuando sea necesario y detectar posibles complicaciones y fortalecer la educación para el autocuidado y el manejo integral de la enfermedad.
0: La titular de la Secretaría de Gobernación, Rosa Rodríguez, destacó en la conferencia del pueblo que la Estrategia Nacional de Seguridad impulsada por la presidenta Claudia Sheinbaum Pardo tiene como uno de sus ejes la atención a las causas de la violencia y la ampliación de oportunidades para las juventudes. Esto a través de programas deportivos, educativos, recreativos y de prevención. Se fortalecerá pues el desarrollo comunitario y se está contribuyendo a la construcción de entornos más seguros y con mayores oportunidades para niñas y niños y jóvenes, mencionó.
1: Y también el Centro de Justicia para las Mujeres acudió a la presentación de la segunda edición de la Gaceta Informativa Mujeres que Transforman, un espacio donde se reconoció el liderazgo de mujeres que día a día luchan por construir comunidades más fuertes, justas e igualitarias. También se agradeció al Instituto Colimense de las Mujeres por la invitación y, bueno, desde el Centro de Justicia para las Mujeres se celebra y reconoce a todas las mujeres que fortalecen el tejido de la sociedad, reiterando el compromiso de seguir construyendo espacios seguros para ellas y sus familias.
0: Y eres parte de la información que le tendremos a todos ustedes a partir de este momento, lo que se vaya generando también en el transcurso del programa. Como siempre, agradecerle su confianza por permanecer informados a través de este medio. La saludamos con mucho gusto. Bueno, pues ya están nuestros corresponsales listos ahí en los controles técnicos también. El tema operativo, Arnoldo Cabrera en Radio Turquesa 92.9. Ya estamos en la transmisión simultánea en Facebook con Bernardo Lara. Deje su comentario, comparta la información, dele like, dele seguir a nuestra página. Por supuesto, viene más adelante nuestra compañera Paulina Montserrat en la coordinación del Santoral el día de hoy. Bueno, pues las secciones al volante, marcador final, hoy juega México, estaremos platicando de esto y mucho más, y también, bueno, pues el análisis de la información con nuestro compañero Pedro Velázquez. Les saludamos con mucho gusto esta mañana aquí en esta mesa de información. Penélope Membris, buenos días.
1: ¿Qué tal? Muy buen día, un gusto saludarles, y bueno, pues ya estamos en miércoles 17 de junio, ombligo de semana. Esperamos que esté teniendo una excelente mañana. Recordarle que pues salga al momento de que esté por la vialidad, lo haga de manera preventiva, con mucho cuidado, y también quiero recordarle la línea de la comunicación, es el 314-121-6780. Mándenos sus quejas, reportes, denuncias. También nos puede enviar, bueno, a través de alguna nota de audio, video, fotografía, y con mucho gusto lo compartimos en este su espacio. También recordarle las redes sociales, nos pueden seguir, hacer contacto directo a través de ellas en Instagram, en TikTok y en Facebook. Y aquí en vivo, en el streaming vía Facebook, lo pueden hacer, incluso dejar su comentario y con gusto lo compartimos en este su espacio.
0: Correcto, bueno, pues estaremos todo ahí con los preliminares. Es mañana justamente el juego de México, pero bueno, pues ya se siente, ¿no? La vibra. Ya estamos preparando todo, perfecto. Bueno, vamos a ir a una breve pausa comercial. Regresamos en un momento más con todos los pormenores, lo que está aconteciendo. ¿Cómo amaneció Manzanillo ya en esta mañana de miércoles 17 de junio? Bueno, tenemos todo el reporte, así como la denuncia ciudadana. Viene Gabriel Sánchez al volante y nosotros vamos a la breve pausa. Comuníquese, estamos por supuesto para atenderle.
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6: 7:47.
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0: Ya estamos de regreso, 7:53 de la mañana. Muchísimas gracias por acompañarnos. Seguimos informando, por supuesto, con más de los temas y también su comunicación importante. Todo lo que ocurra ahí en su calle, su colonia, o si se percata de algún evento, alguna situación en el transcurso del programa, háganoslo llegar, por supuesto. Estamos para escucharle y atender también su reporte y su denuncia. Por acá nos dicen... unas mañanitas, mi estimadísimo Arnoldo, si eres tan amable. Saludos para Janet Geraldine, que el día de hoy está festejando su cumpleaños. 14 añitos de Janet Geraldine, de parte de su papá, que dice que te quiere, que te... Ahí, mi estimadísimo Miguel, mira.
1: Muchas felicidades, Janet. Qué bonito, pásalo muy bonito el día de hoy, que te apapaches mucho, que tu papá no nomás te regale saludos por la radio, sino que también te lleve a comer, a pasear, a pues ahora sí que a divertirse y a disfrutar bastante el día de hoy. Así que muchísimas felicidades, un gran abrazo y que lo pases muy bonito, muy consentida y muy apapachada.
0: Que hoy no te regañes, si te dice algo, sí. nos vienes y nos recuerdas, Janet, por favor.
1: Que nos mande un mensaje al 314-121-6780 y nos diga si la regañaron o la molestaron el día de hoy.
0: Es más, toda la semana, Janet, nada. Es más, todo el mes, por favor.
1: Es válido,
0: cualquier cosa nos vienes y nos dices. Muy bien. Bueno, pues ahí vamos a estar muy al pendiente. Señores, señores, vamos directamente a las calles de la ciudad. Ya está listo nuestro compañero Gabriel Sánchez en el reporte urbano, el reporte vial, al volante.
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1: Gabriel, ¿qué tal? Muy buen día. Un gusto saludarte la mañana de este miércoles. Coméntanos, compártenos cómo se encuentran las vialidades en nuestro bello municipio.
3: ¿Qué tal, Penélope? Muy buenos días, Carlos, compañeros en cabina, auditorio 92.9. Pues, Penélope, mira, las vialidades ahorita están sin reporte de lo que viene siendo algún percance, pero pues sí hay que tener mucho cuidado. En estos días ha habido trabajos sobre los semáforos, no sé si ya se dieron cuenta que los están pintando color negro.
0: ¿Cuántos cuántos van pintados, si tienes por ahí más o menos la...?
3: Pues yo ya noté los del bulevar, el de la 5 de mayo, y hasta lo que viene siendo la comercial, ya he notado que están pintados. De hecho, sí. Ayer estaba pintando en la tarde el que está aquí por la Elías Zamora, el que está ahí a un ladito de una gasolinería ahí en el barrio 1, ese ya lo estaban pintando, pero... Y ayer también ya estaban pintando aquel que estaba en Soriana. Pero lo que voy es que ya se reduce un solo carril. Uh-huh. Aquí lo curioso es, Carlos, que hay una camioneta que tiene una canastilla que se puede extender el brazo.
0: Sí.
3: De hecho, no sé por qué lo hagan, nada más lo colocan abajo del semáforo y ahí mismo lo mueven. Mas, sin embargo, se pudiera poner a un costado para seguridad de los que pues están arriba de la unidad, e incluso arriba de la canastilla, y extender el brazo, y fácil alcanza a realizar esta maniobra. Pero sí lo ponen, lo colocan abajo, y nada más colocan unos conitos ahí. Anteriormente andaba una patrulla de las viales y abanderaban el lugar. Ayer nada más vi que colocaron unos conitos. Al menos uno, como lo hemos hecho aquí público de la recomendación de manejar con cuidado y así pues a la expectativa, a la defensiva, es, imagínate si va una persona descuidada con prisa o algo, si pudieran ocasionar algún percance, porque el día de ayer nada más tenían ahí unos ponitos, no había nadie abanderando y creo que es algo de sorpresa que de repente te lo puedas topar. Entonces, sí es importante manejar con cuidado, con precaución, y al menos yo siento que debería de ser algo un poquito más, ¿cómo te podría decir? Más seguro que anunciaran ese tipo de actividades que van a hacer durante el día.
1: Sí, previamente,
3: así como cuando,
1: ¿no?
3: Como cuando se va al agua, uh-huh, o van a hacer cortes de ESI para que ya también las mismas personas que circulan por ahí pues tengan mucho cuidado.
0: Y que hay que manejar con precaución siempre, ¿eh?
3: Sí, siempre debe ser.
0: Ya ves que bueno.
1: No, y bueno, la velocidad en el bulevar es de 60 kilómetros.
3: Uh-huh. Exactamente, de hecho no debemos de rebasar esa parte tan importante, pero sabemos que todavía en el bulevar hay personas que Yo he checado y arriba de 110 kilómetros en ocasiones van desplazándose, e incluso te van aventando la lámina, te van aventando las luces para que te quites y ellos pasen. Eso no es válido.
0: Esta insistencia,
1: que
0: ¿no?
1: Fíjate que justo ayer me percaté de eso, transitaba por el boulevard en la noche, ahí a la altura de Punto Bahía, y efectivamente iban una camioneta blanca y una moto atrás de la camioneta bastante, bastante recio, o sea, pero muy, muy, rápido. Yo creo que como a unos 100, más de 100, fácil, más de 100. De hecho, o sea, se escuchaba demasiado el ruido de sus motores. Pero, digo, yo me puse a pensar, qué peligroso que de repente un coche se cambie de carril hacia el de alta, o no sé, una persona se atraviese, porque aparte es de noche, y ellos a la velocidad que iban, era imposible que pudieran detenerse. Imposible, iban bastante rápido.
3: De hecho, ya ha habido accidentes muy fuertes ahí, muy fatales, en el cual te quedas impresionado de tal magnitud como quedan desplazados. De hecho, hubo uno donde un carro dejó el motor ahí sobre el el camellón, ahí lo largó el motor. Imagínate cómo se podría decir, qué podrías pasar si se sube hasta la banqueta y donde hay personas caminando, porque en la noche hay mucha persona sobre la banqueta haciendo ejercicio, eso es muy, muy bueno. Y pues está muy riesgoso.
0: Sí, sí, sí, las que salen incluso con sus pequeños en carriola, en bicicleta, adultos mayores que también salen a hacer esta caminata. La verdad es que mucha actividad allí en el boulevard desde la tarde y hasta la noche, pues toda la gente que, bueno, de una u otra manera acude a hacer este tipo de deporte, incluso también el tema de la ciclovía. Pero al final es su responsabilidad y su inconsciencia. Lo lamentable es cuando terceras personas salen afectadas.
3: Sí, y es lamentable porque, Carlos, yo me he percatado que ha habido accidentes y la parte culpable no se hace responsable. Ya después andan batallando los familiares, andan batallando las personas que fueron afectadas. Entonces, creo que, como bien lo dijo Penélope, y como todo mundo lo sabemos, recordar que entre más baja la velocidad sea, más tiempo de reacción tenemos para un acontecimiento de estos.
0: Y el tema de la reflexión, fíjate, Gabriel, perdón que te interrumpa, pero el tema de la reflexión aquí es que la inconsciencia en ese momento, bueno, imagínate, te causa el accidente. ¿Y quién va a pagar los platos rotos? La familia del inconsciente.
1: Del afectado, claro.
0: La familia del afectado. O incluso después lamentándose en su vida por alguna situación. Quizás hasta victimizándose, cuando en realidad son situaciones de decisiones propias, ¿no? Y de falta de responsabilidad.
3: De hecho, exactamente lo que tú lo comentas muy bien, falta de responsabilidad, porque ya ha habido percances donde en el cual te golpean tu unidad y salen huyendo en lugar de quedarse a ser responsables del acto que ocurrió. Se van, ahí te dejan con tu problema, te dejan con tu bronca y al menos pues sales perdiendo. Entonces, creo que si queremos evitar toda esta problemática, hay que conducir con mucho cuidado. Y, por ejemplo, acá, Carlos, en la avenida esta donde están realizando la obra de la clínica 10, ahí sobre esta parte, no se ve absolutamente nada de avance. La gente, pues, en realidad está enfadada, está enojada. Quieren salir, quieren entrar por esta avenida y sí es un poquito conflictiva. De hecho, ya ahorita gente vial ahí ya no lo hay, ya no hay absolutamente nadie. Al inicio de la obra sí colocaron personal de vialidad, ahora ya no ha habido, ya tiene varios días que no hace acto de presencia nadie ahí, y pues no se avanza. Entonces yo creo que esto podría caer a un conflicto vial, posterior a ello se van a querer meter y salir por ahí como si nada, pero pues nada más hay que tener, por nuestra propia seguridad, hay que tener un poquito de empatía. Si ya ves que se va a meter, pues déjalo que se meta. O si van a salir, déjalo que salga, ¿no? Entonces, para evitar problemas, más que nada, porque esta obra, así como va, yo creo que a diciembre, yo creo que ya terminaron.
1: Pues sí, digo, qué lástima que no se le ha dado prioridad, ¿no? Que es algo que se necesita, se requiere. Oye, Gabriel, y bueno, también en cuestiones del área de la salud, hay comentarios que la gente pues ha compartido, ¿no? Referente a esta cuestión de que hay demasiados zancudos en algunas comunidades de la ciudad, incluso en algunas colonias.
3: Sí, mira, como una cosa acarrea otra. Nos hace falta la lluviecita para que todo se ponga verde, bonito y vuelva a tener vida los cerros. pero también ya empiezan los brotes de zancudos. Hasta ahorita pues ya vemos que hay unas brigadas de pues, abatización, creo que le llaman, por parte de los de la Secretaría de Seguridad. Y ahorita no se ha visto, no se ha sabido nada, si hay algún planeamiento, ahora sí que tenga que seguir, ¿no? Un lineamiento, a ver qué colonias van a ir a hacer, ¿cómo se puede decir? Fumigadas, porque ya en varias comunidades, como ve Carranza, acá para el lado de Santa Rita, San Buena, toda esta zona, y hay muchísimos zancudos. De hecho, aquí por el lado de Campos también ya hay bastantes zancudos, aunque pues ahí un poquito la termo les ayuda a matarlos, porque ahorita está aventando muchísimo humo, muchísima contaminación aquí.
1: Así en esta zona. Gabriel, vamos al patrocinio de la hora y permítenos para continuar con la información en un momento más.
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5: 8:04. 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

0: De regreso, 8:05. Gabriel Sánchez, pues este tema de las lluvias y también, bueno, pues hay que cuidarse porque, bueno, al rato temas de dengue.
1: Pues sí, desafortunadamente una cosa acarrea otra y pues el dengue el año pasado, no tengo muy bien las estadísticas, pero sí hubo bastantes personas que salieron afectadas por este mosquito. Sabemos que la acumulación de aguas, pues ahora sí que de pluviales, lo que sea, ya ves que hay bastantes llantas aquí en nuestro municipio tiradas, y eso es un nidito de este tipo de bichos, y pues ya sabemos, ¿no? Se puede abatizar, se puede fumigar, lo que tú quieras, todo lo que tú quieras, pero acá mientras haya mucha llanta tirada que acumule agua, no se va a poder controlar este problema. Entonces, un problema, otro problema y otro problema. Así entonces es. Hay que empezar a solucionar, ¿no?
2: Gabriel, y bueno, también digo, informábamos ya sobre la vialidad. Hay un tráiler descompuesto subiendo el libramiento El Colomo, esto en sentido hacia Fondeport.
1: Sí, en la mañana empezó a acumularse el tráfico. Sabemos que pues prácticamente un tráiler ahí con carga traía doble articulado. Se descompone en la subida, ahí se ponen a echarle mecánica, ahora sí que para evitar el acarreo con la grúa, porque pues sabemos que sale un poquito caro, o sale bastante caro para esos amigos. Entonces sí estaba ya ocasionando tráfico en dirección hacia Fondeport, subiendo libramiento. Entonces, mucho cuidado al conducir ahí, sabemos que se van a atorar un poquito, depende de la habilidad que tengan para echarlo a andar este tráiler, pero sí, mientras hay que tener cuidado y precaución. Y otra cosa, acá por el lado de, hablando acá por el lado de Colomos, sabemos que están ampliando el puente Panteones, se llama este que está acá por el lado de, pero ya la salida hacia la zona centro, uh-huh. Hay mucho conito, hay personas trabajando, y pues hay que reducir un poquito la velocidad ahí en esta parte por la cuestión de que se atraviesa maquinaria y todo, y pues ahí también sufre de, ahora sí, carencia de personal que esté indicando ahora sí que la vialidad. Entonces hay que tener mucho cuidado nada más ahí, e incluso si vienes por la pista, al llegar a esta zona también hay que tener mucho, mucho cuidado, porque se tiene que reducir sí o sí la velocidad para poder circular ahí tranquilamente sin problema alguno.
2: Muy bien, Gabriel. Bueno, pues vamos a estar entonces ahí dando seguimiento. Nos compartías unas imágenes, unos videos sobre pues este humo negro, ¿no? Que ya nos habían estado reportando anteriormente, también en estos días pasados, y pues podemos observar, para las personas que nos siguen en redes sociales, van a poder ver este video, ¿no? Donde se ve cómo el humo negro es bastante notorio, bastante alto también está llegando, y ahí por parte de la termoeléctrica de Manzanillo.
1: Sí, ahora amaneció aquí esta parte, aquí de la sabemos que ya echaron a andar a la otra parte de la termoeléctrica, creo que es la 3, pero pues sí se nota mucho la fumareda, la fumarola que tiene. Uh-huh. Eso es pura contaminación, ¿no? Eso es pura contaminación, y hay que todavía añadirle la flama que está acá por el lado de Tepalcate, es lo mismo. Entonces, ojalá y no nos afecte posterior a una fístula, pensando que los carros son lo que hacen más contaminación, pero pues aquí esta parte ahí se ve muy evidente quién está contaminando.
2: Muy bien, Gabriel. Bueno, pues agradecerte la información compartida el día de hoy. Daremos seguimiento a todos estos temas. También quiero recordarles la línea de la denuncia de la comunicación 314-121-6780 para que nos hagan llegar sus reportes, quejas, denuncias, y también nuestro compañero y reportero vial Gabriel Sánchez les pueda dar seguimiento. Gabriel, que tengas muy bonita mañana. Te seguimos, te escuchamos en punto de las 2:00 p.m. en la segunda emisión de Informativo Turquesa Manzanillo.
1: Así es, Penélope, ya mañana, si Dios quiere, la selección juega, hay que ponernos la verde y echarle muchas ganas. Ya ves lo que está pasando ahorita con los partidos, muy polémicos, pero que mañana gane la selección.
2: Ojalá que sí, hay que ganar, la verdad, hay que ponernos la camiseta, la verde, la blanca o la negra.
1: La que sea,
2: ¿verdad? La Eso, que sea, muy bien.
0: Ok, bueno, pues gracias, Gabriel, un gusto.
1: estaremos al pendiente, Carlos. Excelente día para todos.
0: Excelente día, muchas gracias a nuestro compañero Gabriel Sánchez. Estamos al pendiente por ahí si ocurre algo importante en el transcurso del programa. Dice por acá, dice un paréntesis, ¿cuál es la intención de pintar en negro los semáforos tipo militar? Es la percepción mía, dice tipo militar. Bueno, nos dimos a la tarea de la investigación ahorita. Fíjense que en muchas ciudades de México se está adoptando el esquema negro en postes, estructuras de semáforos, porque dice ofrece varias ventajas. Mayor visibilidad, el contraste entre negro e incluso o amarillo, que lo están pintando de negro y amarillo, hace que el semáforo destaque más, especialmente al amanecer, atardecer o durante las lluvias. Seguridad vial, los elementos se reflejan, ayuda a que los conductores motociclistas identifiquen mejor la infraestructura vial. Menor mantenimiento visual. El color negro disimula mejor la suciedad del óxido y las manchas de los postes totalmente amarillos o grises. Imagen urbana moderna. Sí, se ve más moderno.
2: Sí, se ve bien.
0: Muchas administraciones municipales utilizan esta combinación para dar una apariencia más uniforme y contemporánea a las avenidas principales. También es posible que forme parte de algún programa de renovación o imagen urbana, pues también que se esté impulsando, que concuerde con los colores que, bueno, pues ahora se están utilizando, ¿no? Que el negro, pues dice, son colores ampliamente utilizados en señalizaciones, incluso también, o el amarillo de riesgo y tránsito, que el ojo humano los detecta con más facilidad.
2: Muy bien. Digo, y además el negro, bueno, pues va, me imagino que va a resaltar más y los colores, ¿no? Del semáforo y todo para aquellas personas que luego no vean bien de lejos.
0: Es el contraste que dice.
2: El contraste. Y está bien. Ayuda.
0: ¿Te gusta más amarillo o negro?
2: Negro.
0: Negro.
2: Sí, sí, el color como que le va a ayudar mucho más a la visibilidad. La
0: estética también, ¿verdad?
2: Sí, sí, sí, sí. Y además, como dices, sí es cierto, aquí en Manzanillo que tenemos tanta salinidad, pues yo creo que va a disimular mucho mejor, ¿no? El tema de que luego no se puedan cambiar los postes pronto y todo, bueno, se ve menos el óxido.
0: Pues ahí hay muchas explicaciones al respecto. Todas concuerdan en que pues está mejor. Bueno, es la información que logramos rescatar. Bueno, pues ahí está contestando a la pregunta. Bueno, por acá, una pregunta. ¿Quién está a cargo de la obra del bulevar y la calle del Seguro Social Clínica 10? Está parado, no hay nadie trabajando. Plena temporada de lluvias. Escucho en medios que nuestra presidenta quiere mucho a Colima. ¿Será Colima capital? Porque Manzanillo, nuestra presidenta, no la ve preocupada por esta y otras obras que se comienzan y las abandonan. ¿Nos podría decir alguien que es responsable de esto? Muchas gracias. Ahí, bueno, pues hay que ver el tema de la obra. La realidad es que pues se le ha trabajado mucho, no solo en esta ocasión, sino anteriormente ha durado muchísimo el tema de la infraestructura. Sí es pues una de las vialidades importantes que se requiere, ¿no?
2: Y de conexión, digo, es de las principales, ¿no? Porque conecta Boulevard con la avenida Elías Zamora Verduzco. Y también, bueno, tenemos acá otro reporte, otro mensaje, dice: quiero reportar que están quitando el adoquín de la ciclovía a la altura del campo de golf Las Hadas para subir la ciclovía a la banqueta, pero lo están haciendo de manera inconsciente porque están extendiendo la banqueta y se está omitiendo la fauna local como las ardillas, ya que ellas van a sufrir porque les están quitando su casa y estas saldrán hacia la avenida y van a ser atropelladas.
0: ¿Será? Porque sí, bueno, pues tienen todo el campo moviendo de golf, ¿no?
2: Sí, pero bueno, obviamente al momento de hacer todo este movimiento, o sea, es como cuando talas un árbol, ¿no? Los animales obviamente se van a ver afectados, igual al momento de ampliar la banqueta, digo, si no se les va a reubicar previamente, que eso a lo mejor sería lo ideal, ¿no? Que es también lo mismo que está pasando con los barcos, el arrecife superficial que se está haciendo, ¿no?
0: Todo esto, cuidar el tema ambiental.
2: Ajá, hay que cuidar y proteger la fauna marina en el caso de los barcos, aquí la fauna terrestre, que son como las ardillas, otros animales que habitan allí en ese espacio, que al momento de que se van a recorrer, pues sí, ver de qué manera se puedan.
0: Sí, porque la realidad es de que muchísima gente quedó inconforme, sobre todo en esta área donde no hay nada, donde la banqueta está muy amplia. Hay que decirlo, yo estoy justamente, pasé por ahí ayer, justo. La banqueta está muy amplia. Incluso lo que se me llama la atención es que, bueno, la ciclovía está más cerca pegada a la malla que al. Es el punto, sí, sí. Podría ser. Pero cantidad de gente que se manifestó en tema de la ciclovía, porque este es un espacio que sí se ocupa, es justamente aquella que va a la, tanto los que van a entrar a este hotel como los que van a dar vuelta para Salagua. Entonces, que queda, si te fijas, quedaba muy reducido el acotamiento. Sí. Entonces ahora viene desde casi el crucero de las Hadas, completamente desocupado, un carril.
2: Sí, y que es lo que, bueno, se va a colocar sobre la banqueta, ¿no? Uh-huh. Pero aquí, bueno, a lo que entiendo el reporte, el comentario, es ese, ¿no? Que hay que cuidar de qué manera se pueda trasladar o mover la fauna para que justo evitemos estar viendo a ardillas atropelladas en la avenida, en el bulevar.
0: Había que haberlo puesto ahí en la encuesta.
2: Sí, también.
0: Los que querían que subiera a la banqueta, ¿no? Bueno, es que el tema del comentario, todo ocupa.
2: Claro, y todo importa.
0: Y todo importa, exactamente. Bueno, tenemos Santoral, 8:00 a.m, vamos con el corte, ¿verdad? Ya de una vez vamos a corte, regresamos con Santoral, aquí a través de Informativo Turquesa, hay una línea directa para su comunicación y su comentario. Déjenos su comentario, pues éntrele a la conversación aquí con nosotros, deje también su denuncia.
2: Así es, la línea de la comunicación es 314-121-6780. Mándenos alguna nota de audio, video, fotografía y con gusto lo compartimos en este su espacio informativo. Volvemos.
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7: 8:17, 28 grados.
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0: Bien, estamos ya de regreso con más de los temas, la información, y bueno, vamos al...
1: Bueno, nada más comentar este...
0: A ver, dale.
1: Ya se había mencionado que se había reparado esta fuga de agua que había ahí en la floresta, cerca de la tienda del conejito, diría Gabriel. Se había reparado, pero se volvió a afectar.
0: ¿Se volvió a abrir?
1: Otra vez se volvió a abrir. Hay nuevamente agua tirada, entonces hacer el comentario nada más de que a ver si los compañeros de Capdan puedan apoyarnos, ¿no? A ir a checar eso, ese tema. Digo, si ya se había reparado y otra vez ya se abrió, bueno, hay que ir a revisar.
0: Excelente.
1: Si habrá fallado.
0: Bueno, pues vamos directamente con nuestros corresponsales en un punto de la ciudad, mi estimadísimo Pedro Velázquez, te saludamos, un gusto, buenos días, Pedro. Adelante, te escuchamos. A ver si nos está escuchando. Pedro, ¿nos escuchas? Dijo que sí, pero ahorita,
1: pero
0: bueno.
1: Siempre no.
0: Vamos al Santoral, Paulina Monserrat, como siempre, bueno, pues un gusto saludarte, buenos días.
2: Hola, hola, muy buenos días. Ya pues 17 de junio y la Iglesia Católica conmemora varios santos y beatos que dedicaron su vida a la fe, al servicio de los demás y a la difusión de los valores cristianos. Así que los nombres que hoy celebran sus santos son Teresa, Alberto,

0: es recordada por fundar y apoyar monasterios, atender a los pobres y demostrar que el poder y la riqueza pueden ponerse al servicio de los demás. Su ejemplo de entrega, solidaridad y confianza en Dios hizo que fuera reconocida como santa por la Iglesia, convirtiéndose en una inspiración para miles de creyentes alrededor del mundo. Así que muchas felicidades, especialmente a quienes hoy celebran, y les deseamos un día lleno de bendiciones, de salud, alegría y momentos especiales junto a sus seres queridos.
1: Ándale, pues muchas felicidades, ¿eh?
2: Pedro también, ¿verdad? Es santo de Pedro.
1: ¡Pedro!
2: Justo, justo, mira que estamos intentando comunicarnos con él. Pues ahí está, mira, hay que felicitarlo.
1: Pedro, ¿nos escuchas?
3: Bueno.
1: Ya hicimos contacto, Pedro.
3: Ah, sí, venía en el camión, ya me bajé.
2: Ah, muy bien.
1: Ya estamos al aire. Oye, pues muchas felicidades, que hoy es tu santo. ¿Cuánto es tu santo, Pedro? Porque luego hay muchos Pedros. ¿No?
2: Creo que se le cortó otra vez. Fíjate, hoy también es San Rainiero, ¿eh? ¿Conoces algún
1: nombre?
2: ¿Alguna persona que no, se llame no. Rainiero? ¿O es de la señora de la humildad? ¿Habrá quien se llame humildad? A lo mejor sí.
1: Es muy humilde, humildad.
2: Una persona que le hayan puesto
1: bueno, ese nombre. Bueno, en aquel tiempo, ¿no?
2: O San Gregorio Barbarigo.
1: Gregorio, sí.
2: Gregorio, los sí, Goyos.
1: Goyos, los sí, Goyos, exactamente. Gregorio Bernardo, ahí está.
2: Bernardino. Ajá. Uh-huh. Y mira, hoy hay un día también interesante, es el día de la lucha contra la desertificación y la sequía. Este día, bueno, es una fecha que estableció la ONU con el objetivo de crear conciencia de la importancia que tiene para los seres humanos y el planeta abordar y dar soluciones a problemas de desertificación y sequía. Esto que representan graves problemas presentes y futuros para toda la humanidad. Y justo, bueno, pues la celebración es organizada también, inicia por el gobierno de Alemania, donde ellos allá llevan también a cabo una serie de eventos públicos, exposiciones, todo con el objetivo de que pues dar, generar esta conciencia, ¿no? Para todas y todos los humanos. Allá inició, ahorita ya es pues mundial, uh-huh. Pero sí es esta parte de invitar a la población a que seamos conscientes de lo que representan las sequías. Se nota mucho más en el campo y creo que en las zonas rurales es donde más se padece y donde más se percibe, pero también, ¿no? Nosotros, aunque estamos de este lado, pues también tener esta empatía y esta conciencia y cuidar muchísimo, muchísimo el agua potable, que es básico, necesario y primordial.
1: Bien, y quien tenemos listo ya también en el otro camión, en la otra ruta, mi estimadísimo Lupillo, te saludamos, buenos días.
4: ¿Qué tal, Charlie? ¿Qué tal, Penny? ¿Qué tal, auditorio? Muy, muy buen día para todos. Y pues, Charlie,
5: estamos con lo del mundial y la verdad comentarte que ha habido grandes y excelentes partidos como el que se jugó ayer, donde Argentina, el campeón, debuta y debuta bien con 3 goles de Messi, pero también hubo una polémica en el cual el VAR tenía que haber llamado al árbitro para ver si esa patada se le dio Messi al defensa, era para expulsión o no, y pues ahí usted juzgue si era o no, pero lo importante es que, importante a nosotros en el fútbol es que jugó bien la Argentina y la verdad es un candidato fuerte para volver a repetir el campeonato.
1: A ver, Lupillo, tú a ojo de buen cubero, ¿cuál es tu percepción? ¿Qué tenía que haber pasado? ¿Cómo se dieron las cosas?
5: Pues mira, el defensa, ahí está Mandí, ya le había quitado el balón a Messi, entonces como es una patada por detrás y sobre todo los ahora sí los paquetes como lo llaman, uh-huh, después en esa parte como va así, esa sí por sí se tiene que mandar a ver el VAR para que él determine si era roja o no. Aquí la polémica es que supuestamente el mundial, uh-huh, todo está bien ahora sí con pinceles como lo llaman, porque todos se tienen que revisar, ya que era una de las cuestiones que FIFA había comentado que nos iba a dejar pasar. Entonces, eso es lo que sí no entendemos por qué no le llamó al VAR. Ya el árbitro hubiera decidido si sí o no, pero esa va a ser la polémica. Ahí va a quedar, porque hay que recordar que se dice que el Mundial pasado dicen que se le ayudó a Messi. Entonces, uh-huh, hay ese tipo de cosas. Entonces, este detalle de que pasó ayer, pues sí, sí empieza ahora sí a manchar lo que es este Mundial. que él no tiene la culpa de nada.

0: Hay que decirlo, Messi no tiene la culpa de
1: nada.
0: Bueno,
1: pues sí, ¿no? Porque ocasionó la falta, ¿no?
2: Pues el que lo provocó, exacto.
0: No, sí, me refiero que no tiene la culpa a que no le hayan mandado al VAR o que el árbitro haya hecho algo. A eso
2: sí, que
0: me
2: lo
0: refiero.
2: Hayan omitido. Uh-huh. Y que bueno, digo, Argentina se sabe que ya tiene este historial, ¿no? Donde ya ves lo que pasó con Maradona también en su momento, entonces ya traen historial, traen antecedentes.
0: Sí, la verdad que eso sí mancha un poquito, pero híjole, esperemos que no sigan, digo, que sigan bien los partidos y que sobre todo que no dejen pasar porque es Messi, es un gran jugador, hay que decirlo, yo lo admiro mucho, pero no puedes dejar pasar esas cosas que pasaron como ayer.
1: Oye, sí, la verdad, estamos viendo para la gente que nos ve en redes sociales, mira, los tacos bien clavados ahí en la pantorrilla,
2: sí,
1: y bueno,
2: ve.
1: Y el cuerpo, también hay le recarga completamente el cuerpo, entonces ahora sí que ni para dónde. Es más, el balón ya va como un metro adelante y bueno, pues él se deja ir en contra completamente del número 2.
0: Sí, sí. E incluso hay una toma que no se las mostré, pero los vamos a mostrar, donde el defensa, ahí sí, Mandí, hace la seña al árbitro para que vaya a ver al VAR. Sin embargo, el árbitro...
1: No, ni se ocupaba.
0: Exactamente, era directamente el árbitro y sí miró, no sé por qué no hizo nada, pero bueno.
2: A ver, ¿preferencias o no preferencias?
1: Favoritismos.
2: Vamos a preguntarle también a la audiencia.
1: O represalia, ¿no? Por la situación de echarse en contra de la afición, ¿no?
2: Sí, también. Vamos a invitar a la audiencia que nos mande sus comentarios, sus mensajes, si están a favor o en contra de pues cómo actuó el árbitro el día de ayer, si lo merecía o no lo merecía. Bueno, 314-121-6780, mándenos sus comentarios para que pues se unan en esta conversación polémica.
1: Que dicen que ya lleva varias Messi, ¿eh?
2: Sí, sí. Te digo,
1: los
2: ya,
1: últimos años.
2: Ya trae su historial de que es de los favoritos. Lupillo, ¿y cómo ves? A ver.
1: México
2: pinta bien el próximo partido, ya mañana juega. Coméntanos contra quién juega, a qué hora y bueno, pues también cuáles son los pronósticos para este partido.
0: Claro que sí, antes que nada, Penny, voy a comentarte los resultados de ayer, donde Noruega le mete 4-1 a Irak, un partido también muy bueno. Los noruegos también se apuntan como candidatos y pues ahí está, le gana 4-1 a Irak y también pues Argentina 3-0 a Argelia. Austria le gana 3-1 a Jordania. Esos son los partidos que jugaron ayer. Y para hoy, otro atractivo, hay que ver a Ronaldo Cristiano, que juega hoy también contra Río de Congo, ahí se llama, y luego también Inglaterra contra Croacia, Ghana contra Panamá y Colombia contra Uzbekistán. Y para lo del jueves, que es mañana el partido de México, decirte, Penny, que ayer llegó la selección mexicana a Guadalajara, un gran recibimiento que le dieron, y pues ahí está la afición mexicana dándole todo en el apoyo a los mexicanos para que juegue mañana su partido, en un partido que va a estar totalmente diferente al que vimos contra Sudáfrica. Hay que decir que Corea del Sur, la verdad, está haciendo las cosas bien, y sí, va a ser difícil, y te puedo decir que para mí, 1-1, si no es que hasta pierda México. Ojalá me equivoque, pero pues México tiene todo, está en su casa, está en Guadalajara, la afición lo va a apoyar con todo, entonces él tiene todo para que gane o la vamos a empate.
2: Ojalá,
0: si me preguntas tú, si me preguntas de mi pronóstico o cómo fue el partido, difícil, totalmente diferente al que jugó contra Sudáfrica.
1: De esta terna que donde está participando México, ¿cuáles son los más complicados? Pues sí, Corea, ¿verdad?
0: Sí, creo que de ese grupo, Corea es el más difícil, y ya después sigue los checos, pero yo creo que Corea es el más difícil, la que ganó a Checo 2-1, entonces sí es el más difícil.
2: Bueno, oye, y dice por acá, referente a la situación con Messi, si hubiera sido el caso contrario, que el afectado y el caído hubiera sido Messi.
1: Exactamente.
2: No, hombre, hasta expulsado.
1: Exactamente.
0: Ah, no, inmediatamente, sin pensarlo.
2: No, entonces quiere decir que sí, sí hay favoritismo.
1: Si eso se da a plena luz de cámaras, y ahora imagínate todo lo que no se ve.
2: Exactamente. No, lo que no nos damos cuenta, ¿verdad, Lupillo?
0: Sí, la verdad que eso manchó el partido.
1: En eso, muy bien. Para toda la gente que diga, bueno, soy padre, que es bien importante, Oscar, la verdad, el que la gente se siga preparando.

0: mucha gente que trabaja y que merece un ascenso, que merece seguirse capacitando, que merece un cambio de actividad y puede hacerlo a través de las modalidades de estudio.
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0: Importante. Muchísimas gracias, Jenny. Pues muchísimas gracias por acompañarnos.
2: Sí, muchas gracias por la invitación.
0: Muy bien, Oscar, un gusto como siempre.
1: Gracias, Carlos, un saludo a todos.
0: Vamos a una breve pausa.

0: Pausa comercial, regresamos, hay más información para ustedes.
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5: 8:52.
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20: Si existe un artista que ya juega en la selección histórica de los mundiales, esa es Shakira. La colombiana hizo historia al convertirse en la primer cantante en participar en 4 Copas del Mundo distintas, desde Alemania 2006 hasta México, Estados Unidos y Canadá 2026. Su canción Waka Waka, de Sudáfrica 2010, se convirtió en uno de los himnos deportivos más famosos de todos los tiempos. En esta ocasión, Shakira regresó al Estadio Azteca para interpretar Dai Dai, el tema oficial del Mundial 2026, junto a Burna Boy. Así como los grandes futbolistas buscan dejar huella en cada torneo, Shakira ya tiene asegurado un lugar en el Salón de la Fama Musical de los Mundiales.

0: Bien, estamos ya de regreso con todos los temas de la información y mucho más. 8:57 a.m. Agradecemos la comunicación, mi estimadísimo Pedro Velázquez. Buenos días. Pedro, te saludamos. No, ¿no nos escucha?
1: No.
0: Pedro, ¿nos escuchas? A ver si ahí ya nos escuchas.
2: Pero ya.
0: Adelante, te escuchamos.
2: Ah, ¿qué tal? Buenos días, Carlos. Pues aquí ya al término aquí del informativo turquesa, pues la información como siempre, pues está pues muy avanzada. Bueno, se iniciaron las obras del Tubo Gómez, la unidad deportiva que también es prácticamente la utilizan los habitantes del Valle del... Recordar que ahí viven alrededor de 50,000 personas en esa zona, alrededor de 50,000 personas, en donde es muy concurrido, sobre todo las tardes, pues ahí entrenan diversidad de deportes. Pues ya le tocó a esa unidad ser reparada, ya lo anunció la presidenta municipal esta semana, donde se están continuando los trabajos. También es importante señalar que en los 20 meses que lleva de su gestión, se han intervenido 20 unidades deportivas a lo largo y ancho de todo Manzanillo, y con esta acción de la unidad también dio algo muy importante, que no estará cerrada, van a ir trabajando por partes, por secciones, pues para que continúen ahí las acciones a favor de los deportistas de manzanillenses, que a pesar de que es de la del Valle de las Gasas, pues es visitada de todas partes esta unidad, porque está muy completa. Así que al paralelo a la otra unidad, 5 de mayo, pues van a quedar en su momento pues al 100 las unidades deportivas, como ya lo dijo, fue parte de la de las promesas de campaña, que al final de cuentas pues ya llegó el momento, Carlos.
0: Muy bien, pues así sí. Es este tema de lo que es justo las remodelaciones, que habrá quien diga, oye, pues es que se nos juntaron las dos.
2: Pues es bueno, ¿verdad? Pues total, ahora qué bueno que ahora sí que sobre, que no conocía que falte, que sobre, ¿verdad? Y lo que faltan, porque todavía faltan unidades en todo el municipio, pero el avance, pues ahí va notable, ¿verdad? Por lo que estamos viendo. Y esperamos que ya que esté terminada, pues bueno, que esté realmente a las necesidades de los deportistas, cómo se tiene en su planación, y si hay algunas pequeñas fallas, porque siempre faltan algunas cuestiones, pues sobre el camino se vayan mejorando y modificando lo que se tenga que hacer, Carlos.
1: Y además, Pedro, bueno, pues sabemos que es bastante esperada esta obra, el tema de la unidad 5 de mayo, es de lo más esperado, lo más anhelado ya por todas las personas que gustan de ir a hacer deporte, que gustan de ir a pasar pues una tarde recreativa con sus familias. Esperemos que pues lo más pronto posible, digo, ya ayer nos mandaban mensajes, nos preguntaba la audiencia que cuándo va a quedar lista, cuándo ya se va a poder estrenar para que puedan ir a hacer sus actividades allí.
3: Así es, y aquí hubo un tema incluso público, de voz populi, sobre la unidad deportiva, sobre todo los jóvenes, que ven que son tiempos y que ya quisieran que ya estuviera terminada. Sabemos que
1: claro,
3: faltan algunas semanas, no sabemos exactamente el tiempo, pero esperemos que realmente ya sea mínimo lo que falte, y que la ventaja o la experiencia de la unidad 5 de mayo con la de Tubo Gómez, pues que va a ser por partes. Esperemos que esta sea la solución, y que las dos, ya a finales del año, pues estén funcionando las dos unidades, aparte de las que ya se han ido interviniendo en estos 20 meses, como lo dijo la presidenta municipal, Rosy Vallardo.
0: Y que bueno, al terminar la 5 de mayo, pues va a dar la pauta, ¿no?, a continuar con todas estas otras actividades y remodelaciones allá en la Tubo Gómez, Pedro.
3: Así es, porque hay unidades parado de los pactos para aquella vez, que estuvieron hasta abandonadas, cerradas. Hubo una inversión de Peña Colorada de una cancha deportiva para aquella área, pues que no sabemos, que nunca se ha utilizado, quizá porque fue de inversión privada, lo que hace un año estuvo por ahí. Nos decían que pues prácticamente pues es privado, o sea, realmente no se logró el objetivo que se quería. Pero parte de esto, pues qué bueno que se vienen haciendo este tipo de acciones, y cuando intervenga la iniciativa privada, pues que logren el factor a favor de la sociedad, que se pongan de acuerdo, que sean abiertas y que realmente la estén utilizando pues todos los ciudadanos. Me refiero cuando haya alguna otra inversión privada en este tipo de cuestiones deportivas.
0: Correcto. Pedro, pues agradecerte el día de tu importante participación. Te escuchamos en punto de las 2 de la tarde. Muchísimas gracias.
3: Estás buen día, Penny, Carlos, estamos al tanto.
1: Muy buen día, Pedro, te agradecemos la información. Te escuchamos en punto de las 2:00 p.m. en la segunda emisión de Informativo Turquesa.
0: Bien, y nosotros llegamos a la parte final de esta mañana. Gracias por acompañarnos. Una cita en punto de las 2:00 p.m. Gracias por ahí a Arnaldo Comer en los controles técnicos, Bernardo Lara, Paulina Monserrat, Pedro Velázquez, Lupillo Hernández, Gabriel Sánchez. Penny, un gusto como siempre.
1: Un placer, que tenga muy bonita mañana este ombligo de semana. Páselo muy bien, desayune rico y escuche, y más bien síganos en redes sociales. Mándenos sus quejas, reportes, denuncias. 314-121-6780.
0: Gracias, buenos días.
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9: 9:04. 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
1: 9,15, 30 grados.
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2: 9:30.
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2: 9.46.
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10: Este lunes 15 de junio, el Mundial 2026 vivió una jornada inédita. 4 partidos y todos terminaron en empate. España no pudo romper el muro de Cabo Verde, que logró su primer punto histórico con el arquero Bosiña como figura. Arabia Saudita sorprendió a Uruguay con un 1-1 que dejó dudas en la celeste. Bélgica tampoco pudo imponerse y empató 1-1 frente a Egipto. Y el cierre fue un vibrante 2-2 entre Irán y Nueva Zelanda, con goles de ida y vuelta que encendieron Los Ángeles. Dato curioso, es la primera vez en la historia de los mundiales que una jornada completa termina sin vencedores.
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Lo que no escuchaste, pero siempre estuvo ahí. Si existe un artista que ya juega en la selección histórica de los mundiales, esa es Shakira. La colombiana hizo historia al convertirse en la primer cantante en participar en 4 Copas del Mundo distintas, desde Alemania 2006 hasta México, Estados Unidos y Canadá 2026. Su canción Waka Waka, de Sudáfrica 2010, se convirtió en uno de los himnos deportivos más famosos de todos los tiempos. En esta ocasión, Shakira regresó al Estadio Azteca para interpretar Die Die, el tema oficial del Mundial 2026, junto a Burna Boy. Así como los grandes futbolistas buscan dejar huella en cada torneo, Shakira ya tiene asegurado un lugar en el Salón de la Fama Musical.

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1: 10:18, 31 grados.
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1: 10:26.

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1: 10:30.
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0: 1040.
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1: 10:48.
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2: Las 11 en punto.
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0: ¿Qué tal? ¿Cómo están todos ustedes? Muy buenos días. Tengan 11 de la mañana con 12 minutos y arrancamos Wake Up Turquesa a través de las ondas hercianas de Radio Turquesa 92.9. Y hoy arrancamos con un invitado de lujo por acá en cabina. ¡Ay, hijo de su Pink Floyd! ¡No manches, Arnoldo! Y iba a anotar este golazo la República Democrática del Congo. Vi que tiraron un misil y dije, ¡a Caracas! Ya, me adelanté. Pero anda por acá conmigo el buen Arnold. ¿Cómo estás, amigo?
1: Es que no, porque tú tienes aquí el fútbol, el partido, si no...
0: No, pues ya te hubiera sido. ¿Ve? Sí, sí. A menos de un metro del poste pasó.
1: Sí, sí.
0: Oye, ese se parece a René Higuita, ¿eh? Ándale, un jugador de la República Democrática del Congo. Estamos viendo el partido completamente en vivo y en directo de Portugal, que la neta es uno de los partidos más esperados por obvias razones, porque está mi comandante, porque muchos catalogan a Portugal como una selección contendiente por el título de la justa mundialista. No voy a hacer que me vayan a camotear aquí.
1: Pero ya viéndolo de ayer,
0: oye,
1: como que ya genera dudas, ¿no?
0: Qué tremendo rollo lo que sucedió con Lionel Messi. A ver, dejemos de lado este gusto o esta división de que por quién te vas, ¿no? ¿Por quién te decantas? Si por Lionel Messi o por Cristiano Ronaldo. Eso dejémoslo de lado. Ayer, si hablamos futbolísticamente, y si nos vamos acorde a lo que marca la regla,
1: sí,
0: y también hay que poner a interpretación lo del árbitro, pero para eso está el VAR,
1: sí,
0: ¿no? Yo creo que sí es una jugada de roja directa.
1: Sí, ahí se vio.
0: Le está llegando, es más, hasta hay una fotografía.
1: Más claro ni el agua, ¿eh?
0: Hay una fotografía que se hizo viral, en donde los tachos están entre los gemelos, entre la pantorrilla y la parte de abajo.
1: Sí.
0: Está completamente el pie. Ahora decían algunos analistas, ¿no? Algunos especialistas, que dependía la fuerza para ver en este caso si era amarilla o roja. Pero dicen, bueno, es que haya o no haya intención, el contacto sí existió, ¿no? Sí. Ya la fuerza pues es subjetiva, porque ¿cómo puedes medir la fuerza? Uh-huh. ¿No? Que decían, es que el jugador se levantó rápido. Y entonces viene esta onda. Ah, bueno, entonces el jugador se hace berrinche y está 5 minutos, pues entonces sí es roja, ¿no? O ponían el ejemplo de Neymar. Que si,
1: sí, te vas una revolcada, ¿no?
0: Que si ya estás fuera, imagínate cuántos jugadores...
1: Mira, una jugada, mira, similar a cómo le llegó ayer ahorita.
0: Ah, sí, igual. ¿Cuántos jugadores expulsados tendría Neymar en su carrera después de tirarse a lloriquear 5 minutos en el césped? Yo creo que sí era una roja. ¿Tú qué crees, Arnold?
1: Sí, es que está clara esa jugada de que... Y luego por atrás.
0: Ah, no, sí.
1: O sea...
0: Porque
1: algunos árbitros ya retirados comentaban lo mismo, que esa era roja directa.
0: Sí, yo también creo que era roja directitita.
1: La pregunta es, ¿por qué no lo llamaron al árbitro del VAR?
0: Inclusive, si ustedes son muy observadores, así como yo, y ponen atención a los detalles, sucede la jugada, los comentaristas, en este caso en español, empiezan a decir, no, que posiblemente, que no sé qué, que esto, que el otro. Sale una primer repetición y acto seguido... No vuelve a haber otra repetición,
1: sí,
0: ¿no? Oye, dices, güey, en los tiros de esquina te ponen 500 repeticiones, ya están jugando, ya están en medio campo, y sigues viendo la repetición de la repetición de la repetición, y dices, ¿cómo, por qué? ¿No? Entonces, ahí es donde se presta a estos comentarios de adulación,
1: sí,
0: en relación a Lionel Messi, todos provenientes de Gianni Infantino, que es
1: que
0: el
1: ahí
0: mero
1: estaba
0: mole.
1: También.
0: Que es el mero mole, el presidente de la FIFA. Entonces, esto deja, pues, entrever algunas cosas de un posible favoritismo por Lionel, y porque este tipo de sucesos que acontecen en un partido como el de ayer de Argentina ensombrecen la victoria, ensombrecen lo que hace Lionel Messi, ¿no? Entonces, pues, se presta para muchas interpretaciones de distinta índole.
1: Ahora, el árbitro es el mismo que les pitó... Ya, bueno, ya tiene varias veces que le ha pitado a Argentina. Es el mismo que iba de los 7 penales, ¿te acuerdas?
0: El mismititito.
1: Es el mismo.
0: El que hizo la final de la Copa del Mundo.
1: Claro.
0: De la pasada.
1: Entonces,
0: es este mismo. Y aparte está interesante el dato,
1: sí,
0: ¿no? Tiene 6 partidos como árbitro mundialista,
1: ¿sí?
0: De los cuales, de 6,
1: ¿sí?
0: 4 ha pitado a la selección argentina.
1: Eso es lo que voy. Es que ya traen árbitro incluido.
0: Exactamente. Ahí no eran 11, eran 12. Entonces, desde tu perspectiva, también era roja.
1: Todos, yo creo que hasta el que no sabe, dice ese es...
0: Ah, sí, claro. Y está bien canijo, porque sabes, como dato curioso, ¿quiénes son los únicos que defienden que no es roja? Los Messi lovers.
1: Ándale.
0: Son los únicos. De ahí en fuera, le preguntas a alguien que le gusta el fútbol, es más, que ni le interesa a Cristiano Ronaldo ni Messi, y te dicen, era roja, ¿no? Entonces, pues está de llamar la atención este merequetengue, pero pues bueno.
1: Hay otra de las preguntas que si en el partido ahorita que está Cristiano Ronaldo jugando ahorita con Portugal, ¿hay algo similar? ¿Lo expulsarían o no?
0: Esa es otra cosa, porque acuérdate que dentro de la FIFA, y hablando propiamente del presidente, ha dejado muy claro quién es su favorito.
1: Sí.
0: Entonces, sí, yo no sé si ahora sucediera exactamente lo mismo con Cristiano Ronaldo, ¿me lo echarían? O también dirían a no, pues a este güey, no pongas repeticiones, no vaya a salvar, porque pues ya el santo patrono, pues ya dijo que no, ¿no? Ándale. Entonces, no sé si suceda eso, amigo. Pero pues bueno, ahorita minuto 16 del primer tiempo, Portugal contra la República Democrática del Congo, 1-0, partidazo, la verdad, ¿eh? Y esperemos que se ponga todavía mejor, que caigan más goles. Un gol tempranero, Arnold, a los 6 minutos.
1: Sí.
0: De Neves, ¿no? ¿Por quién vas? Creo que esta pregunta es obvia, pero te la tengo que hacer.
1: Ah, pues se lo voy a Portugal, ahí está visto.
0: ¿Marcador?
1: ¿Te gusta un 4-0?
0: Ah,
1: bueno, como va empezando ahorita, ¿eh?
0: Yo voy por un 3-0.
1: Depende de cómo se desarrolle más adelante el partido, ya veremos.
0: Yo voy por un 3-0 y también hay que recordar que en este caso la República Democrática del Congo y los equipos africanos corren como verdaderos rateros.
1: Vienen bien, ¿eh? Han estado jugando bien.
0: Pero cañón.
1: Sí.
0: ¿Han jugado mejor los equipos africanos
1: que
0: los sudamericanos?
1: La verdad que sí.
0: ¿Sí? ¿No? La verdad. La mera Netflix. Pero pues hay que ver qué sucede con este super mega encuentro. Mientras tanto, por acá, te mandan saludos, mi querido Arnold. Ve cómo luego lo llegas a subir el rating de Manchester United. Dice Elick Miguel. ¿Sí lo ubicas o no? No, ni lo ubicas, ¿va? ¿Ah, sí lo ubicas?
1: Sí.
0: Ah, cámara. Por aquí te dice, Alex, mándale saludos a mi hija Janet, de 14 añitos, con todo y las mañanitas. Sí. Dice, saludos al queridísimo Arnold. Ahí te va, para todos ustedes, las mañanitas dedicadas para Janet. Vámonos ya, porque estas son las caras, son las de Don Chente, nos alcanzan para escasos 3 segundos.
1: Y es que, como no tiene que regalarle a su hija, por eso estoy bien bonito. Así tipo estilo el Gabo, por eso. Ya desde la mañana está, falta el noticiero y más tarde.
0: Tres mañanitas, ¿no? Sí. En todo el día.
1: Otras tres más, ¿eh?
0: Otras tres más y vámonos recio, ¿no? Así es que, pues saludos a Janet, que cumpla muchos años más, que no se haga, pues güey, tu jefe, ¿no? La neta, que te regale algo, sángralo. Y dile, papá, pues para eso está la tarjeta de crédito.
1: Ándale.
0: Para eso está la de Bancoppel y órale, ¿no? Dame mis 15 segundos Milky Way. Y pum, vale, vámonos recio. Todo lo que se te pegue en 15 segundos de una tienda departamental. Vámonos con algo de los BTS. Esto es Swim, dijeran ellos, ¿no? Pero pues vámonos a escucharlos, a los BTS que andan de super mega moda. Ahí venimos, están escuchando Wake Up Turquesa.

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3: Este lunes 15 de junio, el Mundial 2026 vivió una jornada inédita. 4 partidos y todos terminaron en empate. España no pudo romper el muro de Cabo Verde, que logró su primer punto histórico con el arquero Bosiña como figura. Arabia Saudita sorprendió a Uruguay con un 1-1 que dejó dudas en la celeste. Bélgica tampoco pudo imponerse y empató 1-1 frente a Egipto.

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0: Estamos de regreso, estamos de vuelta con todos ustedes a través de las ondas hercianas de Radio Turquecha 92.9, 11 de la mañana con 34 minutos, el partidiuki de El Bicho sigue 1-0, sigue ganando el equipo de mi comandante y está bueno, la verdad, ahorita por menos de lo que hizo el día de ayer el señor Lionel Messi, ya le sacaron amarilla a uno de los congueños, ¿no? Chas. Para que vean nada más cómo está el asunto, pero pues bueno, ¿no? ¡Ah, caracas! Ya iban a anotar otro gol los de República Democrática del Congo. Oigan, y ahorita que andamos platicando acerca de Lionel Messi, que ahorita anda en boca de todos, que si sí, que si no, que si esto, que el otro, que si son Messi lovers, que si son bicho lovers, pues bueno, ya hay un tremendo merequetengue en relación a esto, pero, hay que recordar que ahorita el evento deportivo por el cual todos están hablando, y sobre todo que también andan dando de qué hablar en el terreno de juego, pues es un evento que está organizado por los Estados Unidos, por Canadá y por México. Pero independientemente de que está organizado de forma tripartita, pues es importante mencionar que el que tiene pues todo el mole regado y el que digamos que es el organizador principal, pues es el país de las barras y las estrellas, ¿no? Ya que tiene un montón de sedes mundialistas, tiene estadios que la verdad están hiper archi recontra mega impresionantes. Pero mi querido Arnoldo, te platico. Sí. En Estados Unidos, ¿sí saben qué demonios está jugando, amigo? ¿O no?
1: Bueno, para empezar, en los estadios, la mayoría son donde están los equipos de fútbol americano, ¿verdad?
0: La gran mayoría.
1: Son los partidos. Entonces, sí es cierto, cabe esa pregunta. ¿Sabrán qué está?
0: O sea, yo la verdad me lo pregunto, digo, ¿sabrán qué? Porque ahí te va la nota. Sí, de por sí. Luego me tachan a los gringos de que están bien retrasados y que neta están bien mensos. ¿No? O sea, sobre todo los güerejos, ¿no? Esta creencia de idiosincrasia de decir, bueno, pues si estás todo güerejo y todo pálido, pues seguro estás bien menso, ¿no? Acuérdate que hasta decimos, cuando una chica está media burra, pues decimos, estás blondizona, ¿no? Este término anglo que es blondizona, o sea, es rubia, es güera y pues por ende, pues está menso, sí. ¿No? Esto no lo digo yo, esto ya tiene muchísimos años, ¿no? Para que no me vayan a tirar guayabazos. Pero dice la nota. Es que Arnold, no sé cómo existen este tipo de noticias. Parece que cada vez nos esmeramos más por superar a la IA. Dice, en Estados Unidos, o sea, el país vecino, pensaban los gringos que Messi iba a jugar con la selección norteamericana porque Messi juega en la MLS. Entonces, como dijeron, pues los gringos están todos tarados, ¿no? ¿Cómo va a jugar Messi por la selección de Estados Unidos, no Manchester United? Tuvo que salir la televisión, la prensa argentina a explicar, a ver, espérame, es que Messi juega en la MLS, pero él es argentino, ¿no? A pesar de que toda su carrera futbolística está hecha en España y que inclusive se le hizo una oferta para que defendiera los colores de la selección española, pues él dijo, no.
1: Él fue hecho por el Barcelona.
0: Sí, dijo, yo me voy para mi tierra natal, para Argentina. Pero imagínate a qué grado llegó este asunto, amigo, que los de la prensa argentina dijeron, a ver, vamos a poner aquí todo claro. Y tuvieron que hacer como una conferencia y les tuvieron que explicar a los gringos que no iba a jugar por Estados Unidos Lionel Messi. O sea, no manches. Dijeron, ah, no, pues como Messi juega en la MLS, nos va a representar y de seguro vamos a ganar el título. ¿Cómo lo ves, mi querido Arnold? No te pases de chorizo, verde toluqueño. ¿Tú qué opinas de eso?
1: Es como aquí, mira, te voy a leer un mensaje.
0: A ver, léelo, échale.
1: Una radioescucha de aquí.
0: Échale.
1: No es burla. Pero no sabía que había mundial. Y menos aquí en México.
0: Pues es que sí, la verdad, siendo muy honestos, mi querido Arnold, yo creo que a mucha gente como que no le está importando este asunto, ¿eh?
1: No.
0: Dice, o sea, la verdad.
1: Dice, ¿dónde fue la inauguración? Yo ni idea. ¿Y dónde jugaron ayer? ¿Y qué equipos?
0: No, pues sí te creo. Sí te creo, amigo.
1: Es que también hay gente que no les gusta el fútbol.
0: Ah, sí.
1: Como el que mandamos para allá, de corresponsal.
0: Efectivamente, no sabía ni qué rollo.
1: No sabía ni jugar quién estaba jugando. Pero para allá lo mandamos.
0: Pensó que iba a ir a un concierto de BTS.
1: Ándale.
0: Se fue con engaños y pues al final no sabía ni qué onda, ¿no? No manches. ¡Ay! Ya iba a anotar gol Portugal, amigo. Deberías estar por acá en el chisme conmigo.
1: Ahorita me lanzo para allá.
0: Órale. Oye, pero entonces, pues, ¿qué opinas de esto? Es como falta de conocimiento acerca del deporte. De plano, pues sí, los gringos, en términos generales, pues están medios atolondrados, la neta, de la cabezota. No están bien informados. ¿O crees que, pues, de plano les valga camote, pues, el fucho? ¿Por qué crees que hayan pensado que Lionel Messi iba a defender a la selección de las barras y las estrellas, perdón?
1: Y es que acuérdate que en el fútbol ahí en Estados Unidos apenas está repuntando, ¿eh? ¿Cuánto tiempo tiene? ¿Algunos 6-7 años? Porque el fútbol no era no muy tomado en cuenta ahí en Estados Unidos.
0: Bueno, que se consolidó ya como una marca y empezó a haber por jugadores, yo le calculo unos 10 años.
1: Que va muy rápido, ¿eh?
0: Más o menos, yo le calculo unos 10 años.
1: Va muy rápido.
0: Pero en formación e increchendo, pues nada más hay que irnos al 94. Tiene tal cual, pasando el 94, en adelante a finales de los de mediados finales de los 90s, desde ahí empezaron a crecerlo. Como deporte, ¿no? Y por eso es que van muy bien. Inclusive, la selección de Estados Unidos tiene a más jugadores jugando en equipos top Premier que México.
1: Sí.
0: Así de simple, amigo.
1: Por eso el nivel que traen ahí en Estados Unidos de jugadores es mucho mejor que los de aquí. Haz de cuenta, los que juegan en Europa allá, nada que ver con los que juegan los de Europa de aquí de México, ¿no?
0: No.
1: Nada que ver.
0: Y también en cuanto a organización, en cuanto a estadios, en cuanto a academias de fútbol, creo que ya lo había platicado con Adri en algún momento, dijo, no, nos dejan pero abajo de forma humillante, amigo.
1: Sí, la verdad.
0: Las academias de fútbol las has visto en medios, en prensa, en fotografías.
1: Sí.
0: O sea, son de primer mundo, la verdad. ¿No? Los campos, los uniformes, los entrenadores.
1: Por eso el nivel que están tomando va muy fuerte con ellos,
0: Pero súper mega potente. Es que a mí si algo me encanta de los gringos es que esos güeyes, tú les dices algo, se lo toman muy en serio, pareciera que se lo toman hasta personal y dicen, ah, cámara, no puedo ser el mejor, dame chance.
1: Ándale.
0: Dame chance, se preparan y yo no sé cómo demonios, pero siempre lo logran.
1: ¿Sí te has dado cuenta que en los amistosos que ha habido de los torneos, la selección de México ha jugado contra Estados Unidos, pero con la selección B?
0: Ah, sí, porque ya ni siquiera lo consideran. Así que, es México.
1: Ahí les mandamos aquí.
0: Ah, pues se manda a la selección B o a la selección C, ¿no?
1: Y aún así le ganan a México.
0: Ah, sí.
1: Entonces, pero ahí se ve el nivel que tienen.
0: La verdad es que sí, yo lo veo nada más en la pura infraestructura de los campos, ¿no? En donde ahora se está realizando, pues, esta justa deportiva futbolera. Y me queda claro que estamos pero años luz de los gabachos, ¿eh? O sea, la verdad, los campos están impresionantes, todo lo que es la logística, pues también, ¿no? La verdad, bastante, bastante bien, bastante efectiva. Nada más hay que ubicar, pues, a los gringos de que Lionel Messi está jugando, está defendiendo los colores del albiceleste de Argentina, sí. Y que no juega para Estados Unidos. ¿No, amigo?
1: Y muy bien, ¿eh? Se notó ayer.
0: Hay por ahí algunas ayudas sobrehumanas. Vámonos con algo de música. Es más, vámonos con la colombianísima Shakira y Bele, algo tú. Y ahí venimos con más. Estamos escuchando Radio Turquesa 92.9. 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
1: 11:46.
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3: 11:52.
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0: Estamos de regreso con todos ustedes. Para quienes están interesados en el marcador de la selección portuguesa y República Democrática del Congo, empataron en el añadido del primer tiempo, minuto 45 más 5. Ahí Merengues cayó un gol de cabeza de los congueños. Vaya gol, la mera Netflix dejaron solito al jugador. Y pues bueno, llegó, remató y gol al ángulo, la verdad. Está bueno el encuentro, pero ahora en otras noticias. No sé si ustedes se enteraron la semana pasada a través de las redes sociales y de todos los medios que Elon Musk está haciendo historia al convertirse en el primer trillonario de la era moderna. Así es, este güey tiene billete para tirar para arriba y si quisiera podría repartirlo con todo el mundo mundial. Y es que bueno, tras salir a la bolsa con SpaceX, la semana pasada Elon Musk se convirtió en el primer trillonario del mundo mundial, ahora en esta nueva era, la era moderna. Porque hay que recordar que hubo emperadores, hubo gente muy importante del pasado, que bueno, la verdad, logró amasar una fortuna verdaderamente impresionante que dejaría a Elon Musk como una pequeñez. Pero bueno, ahora en estas nuevas épocas, pues este carnal se convierte en el primer trillonario del planeta Tierra y áreas circunvecinas, con una fortuna estimada en $1 billón, ¿no? Esto de acuerdo a estimaciones de la revista Forbes, que también acuérdense que a esta revista le encanta vender pues pura cosa ahí de economía, de finanzas, pero lo que le conviene, porque, pues bueno, sabemos que hay familias, independientemente de Elon Musk, que tienen mucho más billete, ¿no? Nada más que pues esto no se hace saber, esto no se maneja como que tan a la ligera. Y Forbes, pues también se ha venido a acomodar y a consolidar como una empresa que tiende a ser un poco como el reflejo social o mediático de lo que la gente quiere ver en este sentido, ¿no? Del poder adquisitivo. Y pues bueno, ¿qué pudiera comprar o cómo se podría gastar de forma inteligente $1 billón Elon Musk? Este ejercicio que hizo la revista Forbes México está bastante interesante. Ahí te va el guateque, ¿eh? Ligas deportivas. Teniendo en cuenta que el patrimonio actual podría de Elon Musk, este canal podría comprar absolutamente, escuchen, toda la NBA y todos los equipos de la NFL, y aún así en sus arcas le quedarían $500 mil millones. No te pases, ¿no? O sea, esto sí está súper mega cañón, sí. ¿Qué otra cosa podría comprar Elon Musk? TikTok. Así, tal cual. La app china perteneciente al grupo del gigante tecnológico ByteDance alcanza un valor neto de $600 mil millones. Luego por acá, Elon Musk podría comprar ambas plataformas con un valor de 345 y 135 mil millones de dólares, respectivamente, ¿no? Le sobrarían, pues todavía, como más de la mitad del dinero que tiene y compraría Netflix y Disney. Elon Musk, o sea, no te pases de lanza. Y teniendo en cuenta que actualmente en los Estados Unidos hay un total de 349 millones de habitantes, Elon Musk podría repartirle a cada uno de ellos $2,900. No, pues la neta, no manches, lo que es tener billete, ya no tener en qué gastártelo, no te pases de lanza. Dice, otra de las cosas que podría comprar Elon Musk sería el monopolio absoluto de las marcas de lujo. O sea, Elon Musk podría comprar LVMH, que es un consorcio de super mega marcas de lujo. La número uno, pues es Louis Vuitton, ¿no? O Louis Vuitton. Y pues este valdría $360 mil millones. Hermes por unos $220 mil millones. Y Kering por unos 35 mil millones. O sea, lo que es tener billete. Este dato también está bueno, porque dentro del mundo de los supermillonarios hay un juguetito, hay un pajarraco que todo mundo quiere. y este es el famosísimo Gulfstream G700, que es un superjet que la neta tiene muy buena autonomía. A mí se me hace que es un diseño preciosísimo. Tiene una tecnología que la verdad, pues para que se caiga, a menos de que te manden un misil allá en las alturas, y viaja a una velocidad que ni el Rayo McQueen. Y todos los multimillonarios como que se presumen entre ellos. Ah, mira, que chécate, yo tengo mi Gulfstream, ¿no? Tengo mi pájaro de acero, dijeran por ahí. Muchos lo pintan de colores muy locochones, muchos le han cambiado la matrícula porque pagan mucha lana y le ponen exactamente lo que ellos quieren. Hay unos que inclusive los hacen como todavía más veloces, ¿no? Le mueven en cuestión de diseño y de eficiencia de motor algunas cositas, pues para que jale más recio, ¿no? Para llegar más rápido y más pronto a los sitios a donde quieren llegar a cotorrear. Pues bueno, este jet privado que es hiperfamoso en el mundo, chéquense nada más, a Elon Musk le alcanzaría para comprarse 10,000 jets privados Gulfstream G700 y aún así le quedaría dinero para poder financiar todos los costes operativos y de combustible durante 5 años de estos 10,000 jets privados. Una verdadera locura lo que acaba de hacer Elon Musk con su billete, el primer trillonario del mundo mundial, y la verdad, pues sí, vaya que estamos hablando de mucho, mucho, mucho dinero. Únicamente esto lo logró con el simple hecho de salir a la bolsa de los mercados internacionales con su empresa SpaceX. Otro rollo lo que está haciendo y el furor que causa en medios internacionales el señor Elon Musk, que por cierto también es cuate del Donald Trump. Nosotros vámonos a un breve espacio comercial y regresamos con más. 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Regresamos.
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3: Las 12:05.
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0: Si existe un artista que ya juega en la selección histórica de los mundiales, esa es Shakira. La colombiana hizo historia al convertirse en la primer cantante en participar en 4 Copas del Mundo distintas, desde Alemania 2006 hasta México, Estados Unidos y Canadá 2026. Su canción Waka Waka, de Sudáfrica 2010, se convirtió en uno de los himnos deportivos más famosos de todos los tiempos. En esta ocasión, Shakira regresó al Estadio Azteca para interpretar Die Die, el tema oficial del Mundial 2026, junto a Burna Boy. Así como los grandes futbolistas buscan dejar huella en cada torneo, Shakira ya tiene asegurado un lugar en el Salón de la Fama Musical de los Mundiales.

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2: 12:15, 32 grados.
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Nosotros vámonos con algo de Ariana Grande. Esta chica canta muy bien, me gusta y aparte se ve que es buena onda, me cae bien. Hate That I Made You Love Me. Así es que vámonos con ella rapidísimo y regresemos con más a través de las ondas hercianas del 92.9. 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Regresamos. No le cambien.

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Estamos de regreso. 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Thank you very much a nuestros amigos de RMP, que la neta no es por acá, pero siempre se super mega rifan. Oigan, muchachones, andaba buscando por acá notas chéveres, notas interesantes, y sí hay varias que les quisiera platicar, pero no sé cuál será la buena. Ando viendo, muchachones. Fíjense, les voy a platicar algo que me encontré por acá, y es que, bueno, es que tiene que ver otra vez con el fucho. Van a decir que cómo muelo con el fucho, pero pues ahorita estamos en estas épocas pamboleras. Es que, bueno, Infantino, que es el mero mero de la FIFA, pues ahora que jugó la selección de Irán, pues como que dijo, pues de por sí no se están quedando en los United States, cada que juegan me los retachan para México. Es de verdad un tremendo morlote lo que se arma, ¿no? De que tienen que llegar muy temprano en la mañana, tienen que prepararse, tienen que hacer el juego, y luego, acabando, son escoltados a que tomen un avión y viajen a la ciudad fronteriza de Tijuana. Pues bueno, Gianni Infantino, ya teniendo todo esto, ¿verdad?, en un marco pues bastante conocido y que se hizo popular a través de redes sociales, no obstante, dijo, vamos a tirarles un chascarrillo a los de la selección de Irán. Entonces, acabando su partido, en el cual empataron a 2 goles, baja al vestidor y, según él, pues baja a agradecer y a motivar a la selección iraní. Pero, pues todavía como que le falta un chascarrillo, un toque por ahí, y dice Gianni Infantino, pues ahí si les hace falta un delantero, pues yo estoy, ¿no? O sea, por si me necesitan, yo podría ser su delantero. Y pensó que todo mundo se iba a reír. Acto seguido, llega el entrenador de la selección iraní y le dice, a ver, espérame, calmantes montes, creo que ese tipo de chistes no vienen aquí. ¿A qué vienes? ¿Vienes de huelemoles, de parte del Donald Trump? ¿O qué show? Ahí te va. Somos la selección más oprimida de la historia en los mundiales por las condiciones que se han creado para nosotros, que son una clara injusticia para este equipo, ¿no? Entonces, ya como que el Gianni Infantino dijo, caracas, como que mi chiste, ¿no? Pues no cayó tan bien, y dijo, no, pues vámonos de retache, y patitas pa' cuando las quiero, y que se sale, ¿no? Pensó que iba a causar furor, que iba a causar gracia, y la verdad es que no. Y mientras tanto, pues los iraníes, pues sí se quedaron así como de, o sea, como, ¿para qué vienes, no? Si no es para apoyarnos, si no es para decirnos algo interesante o motivador, pues mejor no vengas a estar aquí de mendigo chismoso. Y otra cosa destacable es que, pues, ya se han dado algunas entrevistas acerca de la selección iraní y lo que está sucediendo, ¿no? De como les platicaba, llegan muy temprano el día del partido, medio como que se aclimatan, porque pues es cuestión de horas, se tienen que preparar para el partido, y luego, acabando el partido, son escoltados para que tomen un avión y regresen. Están quedándose en la ciudad de Tijuana porque se tomó como consideración, pues porque viajan relativamente rápido y es el punto más cercano
geográficamente para que lleguen a cualquier ciudad de los Estados Unidos. Y dijeron, oye, ¿cómo los han tratado en Tijuana? ¿Los tratan bien? ¿Los tratan mal? ¿Son parte de algún rollo de racismo? ¿Les tiran ahí alguna pedrada? Pues porque son de Irán y están en este conflicto, que digo, no tiene nada que ver una cosa con otra. Y los cuates, a mí me sorprendió que dijeron, no, por el contrario, llegamos al hotel, en el hotel nos tratan de super mega maravilla, ya nos hicimos hasta compas de los güeyes que trabajan ahí, nos dan nuestro alimento favorito, son bien buena onda, la gente llega y se toma fotografías, nos echan muchas porras. En referencia al conflicto diplomático, también han dicho que pues los han apoyado, les han tirado buena onda, y declara en específico el capitán de la selección iraní y el entrenador técnico que los han tratado de maravilla y que los hacen sentir como en casa. Entonces yo creo que esto es súper mega destacable para esta selección, que la neta, sí se la ha visto bastante gacha en este mundial, que la neta, pues se daba a conocer como un mundial pues inclusivo en todo sentido, en el cual no iba a haber racismo, no iba a haber preferencias. Sabemos que la realidad y el guarache pues apunta para otro lado, pero qué buena onda que nosotros los mexas, en este caso toda la fanaticada de Tijuana, los está tratando increíblemente bien, y que sobre todo ahí donde se están quedando en el hotel y con la gente que los transporta, pues que le está tirando buena onda, ¿no? Porque incluso dicen que antes de cada partido, pues como que les tiran buen rollo, ¿no? Así como diciéndole, órale, órale, carnales, se están quedando acá en nuestro cantón, en Tijuana, y pues obviamente ni modo de no apoyarlos, así es que les echamos porras, sacan las banderas, ya hasta se organizó como una comitiva de fans, y entonces pues van a echarles ahí pura good vibration al hotel de los iraníes en Tijuana, México. La verdad, pues bastante cuestionable esto que está sucediendo con la organización de este evento deportivo, las medidas preventivas que se tomaron en Estados Unidos, y sobre todo pues que la FIFA pues también lo autorizó, ¿no? Es bastante cuestionable. Ahí podemos entrar en polémica de si sí o si no, si es bueno, si es malo. Ya cada quien sacará pues sus propias conclusiones, pero la verdad lamentable, porque pues al final de todo esto es un deporte y como tal se debería de manejar pues como lo que es, ¿no? Ya si son peras o son manzanas en otro asunto, pues es algo muy ajeno, pero pues bueno, no tendrían que mezclarse unas cosas con otras. Vámonos a escuchar algo de mis carnales de Linkin Park, The Emptiness Machine, y regresamos con más. Están escuchando Wake Up Turquesa a través del 92.9. Continuamos.

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Estamos de regreso con todos ustedes, para todos los amantes del bicho, del comandante, sigue empatado, ya están llegando prácticamente al final del encuentro, minuto 88, portugueses y mis carnales de República del Congo ya están viendo pues el anochecer en este partido. La verdad, muy buen encuentro, creo yo, llama la atención, desplegando buen fútbol. Yo no sé qué onda con los equipos africanos, pero están dando el campanazo, están dando la sorpresa en esta justa deportiva, y la verdad es que les ha ido increíblemente bien. La verdad, yo creo que ha sido un encuentro atractivo, y pues bueno, ustedes ya verán el análisis que vendrá después de un chorro de medios y a través de plataformas como YouTube acerca de este encuentro, pero mientras tanto, pues yo les puedo decir que ha estado bastante entretenido, bastante divertido, ambos proponiendo. Un encuentro cerrado en medio campo, un vaivén, de repente van los africanos, de repente van los de la costa ibérica, ¿no? Ahí se están dando un toma y daca, la verdad, bastante entretenido, creo yo, en términos generales, y al parecer el bicho y su selección se irán con un empate en esta apertura de su selección en estos encuentros de fútbol. Y pues bueno, nosotros también ya estamos llegando a despedirnos de todos ustedes. Buena canción que escuchamos, ¿eh? La verdad, ya tenía un ratito que no escuchaba a Los Rostros Ocultos con Abre Tu Corazón. Unos carnales que vienen relativamente seguido para acá, para Manzanillo, Colima. Han venido a eventos relacionados con el municipio. Luego también por ahí en el sector privado los han traído un par de empresarios en algunas ocasiones, y la verdad es que me gusta esta banda. Ya en algún momento les he platicado, creo que en mis tiempos cuando estudiaba música por allá en Guanatolandia y que viví por allá como 8 años y fracción, pues dentro de mis cuates pues fueron Los Rostros, ¿no? La verdad, buen tipo el Cala, un super mega tipazo, bastante bonachón, buena onda, entretenido y sobre todo pues muy ávido del rock and roll, siempre teniendo charlas interesantes acerca de la música y de el negocio rock and rollerístico en nuestro país. La verdad, siempre dando de qué hablar el buen Cala. Y pues bueno, con esto ya nos acercamos a decir adiós. 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Thank you very much a nuestro canal. 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Ay, no encuentro por acá el botón. ¿Qué está pasando? No puede ser, Dios mío. Aquí está. Yo solito me andaba cuatrapeando y me andaba poniendo, pues aquí, en mala onda. Pero bueno, ya. Logramos rescatar el evento. Al rato, mis queridos radioescuchas futboleros, un partidazo que va a dar de qué hablar en punto de las 2 de la tarde. Yo creo que en cuanto a la oferta pambolera, es lo más destacable que vamos a ver en la cartelera del día de hoy, 17 de junio. Inglaterra se estrena con la selección croata en punto de las 2 de la tarde. Un super mega partidazo, dicen por ahí algunas casas de apuestas y algunos expertos analíticos del fútbol, que Inglaterra tiene amplias posibilidades de consolidarse como campeón del mundo. Dicen por ahí incluso que se catalogan en el top 5 de selecciones para alzarse con el título. Así es que un partido interesantísimo, y también vemos pues ya a la última gran generación de jugadores croatas que disputan
pues esta justa como la última en su carrera, ¿no? Dicen por ahí que va a ser el last dance de la selección croata, así es que va a estar súper interesantísimo en punto de las 2 de la tarde para que lo vean y que se pongan entretenidos con el panball. Nosotros nos despedimos con algo de los Claxons. Esto lleva por nombre Flores en febrero. Y pues bueno, disfrútenlo. La verdad, unos carnales bastante buenos, oriundos de la Sultana del Norte. Pero por ahí también tenían a un baterista original de Culiacán. Yo creo que en el pop rock es de lo mejor que ha dado nuestro país, los famosísimos Claxons. Flores en febrero, yo soy Alejandro González Pulga. Me despido, nos escucharemos el día de mañana otra vez en punto de las 11 de la mañana a través de Wake Up Turquesa y Radio Turquesa 92.9. Nos despedimos. Adiós. Excelente tarde.

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2: Este lunes 15 de junio, el Mundial 2026 vivió una jornada inédita. 4 partidos y todos terminaron en empate. España no pudo romper el muro de Cabo Verde, que logró su primer punto histórico con el arquero Bosiña como figura. Arabia Saudita sorprendió a Uruguay con un 1-1 que dejó dudas en la celeste. Bélgica tampoco pudo imponerse y empató 1-1 frente a Egipto. Y el cierre fue un vibrante 2-2 entre Irán y Nueva Zelanda, con goles de ida y vuelta que encendieron Los Ángeles. Dato curioso, es la primera vez en la historia de los mundiales que una jornada completa termina sin vencedores.
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15: La 1:12.

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1: 1:16:34 grados.
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7: Si existe un artista que ya juega en la selección histórica de los mundiales, esa es Shakira. La colombiana hizo historia al convertirse en la primer cantante en participar en 4 Copas del Mundo distintas, desde Alemania 2006 hasta México, Estados Unidos y Canadá 2026. Su canción Waka Waka, de Sudáfrica 2010, se convirtió en uno de los himnos deportivos más famosos de todos los tiempos. En esta ocasión, Shakira regresó al Estadio Azteca para interpretar Die Die, el tema oficial del Mundial 2026, junto a Burna Boy. Así como los grandes futbolistas buscan dejar huella en cada torneo, Shakira ya tiene asegurado un lugar en el Salón de la Fama Musical de los Mundiales.

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1: 1:25.
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1: 1:30.
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15: 1:34.

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0: 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Las 2 en punto. 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

0: ¿Y qué tal? Muy buenas tardes, ¿cómo le va? Ya es nada más y nada menos que miércoles 17 de junio. Gracias por estarnos acompañando en esta tarde. Bueno, pues iniciamos a través de la señal de Red Turquesa 92.9 FM. Informativo Turquesa, les saluda Carlos Cepeda, listo para llevarles a ustedes información certera al momento, lo más importante en materia de noticia en Manzanillo, Colima, México y el mundo. Quédese con nosotros, acompáñenos en los próximos minutos. Avanzamos con la información, lo más relevante de los acontecimientos originados desde ayer y al momento, y le comentamos, Icer TV, Canal 12, ofrece contenido cultural y de identidad en torno al Mundial de Fútbol. Cultura Colima y la Universidad de Colima y FAICOL impulsan la profesionalización de músicos en formación con conciertos de gala. La Secretaría de Educación en el Estado realiza el foro La Nueva Escuela Mexicana a 3 años de su puesta en marcha. El DIF Estatal Colima inicia la campaña Te Quiero Papá con estudios gratuitos de antígeno prostático. La detección oportuna y los hábitos saludables son claves para prevenir complicaciones por hipertensión, afirma la Secretaría de Salud en el Estado. La gobernadora del estado, Indira Vizcaíno Silva, firma la donación del terreno donde se construirá el CRIT Colima. El Teletón ya es una realidad en nuestro estado. El gobierno de Indira Vizcaíno termina también la instalación de los comités El Libre es Nuestro en los 10 municipios del estado. También la promoción turística de Colima en Guadalajara durante este Mundial de la FIFA 2026. Toda la información y todo lo que a usted le interesa, lo que se ha originado desde la mañana y hasta este momento a través de este espacio. Bienvenidos, así iniciamos, así comenzamos Informativo Turquesa. Somos la voz de la información.
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0: Y bueno, pues qué tal, un gusto saludarles, gracias por acompañarnos a través de esta emisión ya las 2:05 p.m. Póngase a tiempo, llegue a tiempo, maneje con mucha precaución, es lo que le solicitamos para que, bueno, pues esté muy al pendiente en esta hora pico, parte del reporte vial en un momento con nuestro compañero Gabriel Sánchez. Hay un accidente, le comentamos esto en el semáforo de la Comercial, dirección hacia Santiago, un choque entre dos motos. Afortunadamente nos informan solo daños materiales, parte de lo que está ocurriendo hace unos instantes justo en el Boulevard Costero Miguel de la Madrid. Le damos a conocer la información. Extreme precauciones, conduzca con mucha precaución, minore su velocidad para que, bueno, pues evitar el tema de los accidentes ante la contingencia vial a través de pues justamente las principales calles de la ciudad. Vamos con información importante y, bueno, le comentaba yo hace un momento acerca de pues la Secretaría de Educación en el estado que está realizando este foro de la nueva escuela mexicana a 3 años ya de su puesta en marcha. Recordarán ustedes que, bueno, pues anteriormente se dirigía el tema educativo al pues anteriormente con pues las competencias. Ahora, bueno, pues llega esta reforma educativa hace 3 años a nuestro país y con el título de la nueva escuela mexicana, justamente a partir del mandato del expresidente Andrés Manuel López Obrador. Se lleva a cabo la participación, este foro de más de 300 figuras educativas, se realizó el día de hoy, la nueva escuela mexicana, recuperación, diálogo, construcción colectiva desde la experiencia, esto pues con el objetivo de analizar, de valorar también la implementación del plan de estudio, que fue, como les digo, en el 2022, obviamente a 3 años ya de su implementación, mediante el intercambio de experiencias, logros, retos del magisterio colimense, en un espacio, bueno, pues que se ha prestado mucho para el tema de la reflexión, y sobre todo el cumplimiento importante que tiene que ver con la Secretaría, las disposiciones que da la Secretaría de Educación Pública en el país, y así, bueno, pues con esto homologar o a través del diálogo, pues conjuntar experiencias relacionadas con el diseño curricular, la educación formativa, y, bueno, pues todo lo que tiene que ver justo en estos días donde, bueno, pues ya se está cerrando un ciclo de vacaciones, muchos alumnos en distintos niveles, bueno, pues ya están cerrando ese ciclo, algunos otros pues iniciarán en el mes de agosto pues un nuevo nivel, algunos que pasarán justamente kinder a primaria, primaria, secundaria, secundaria y bachillerato, incluso hasta universidad. Este foro, les comento, fue encabezado por Adolfo Núñez González, secretario de Educación en el estado, también estuvo ahí la subsecretaria Katia Velázquez Solórzano. Se realizó justamente a través de mesas de trabajo con la participación de instituciones formadoras de docentes. Ahí estuvo como institución de pues lo que es la educación normal en el estado de Colima, que es el ISENCO, la Universidad Pedagógica Nacional, la UPN, y todo, bueno, pues lo que se busca, como les digo, es buscar que las prácticas, que las estrategias pedagógicas contribuyan justamente a ese fortalecimiento de la nueva escuela mexicana en nuestro estado, en beneficio, pues, ¿de quién? Pues de nuestros niñas, niños, adolescentes y los jóvenes. Pues así las cosas en el tema de educación. Hoy entró en vigor justamente este foro importante. Vámonos directamente ya a las calles de la ciudad. Ya está listo nuestro compañero Gabriel Sánchez. Él tiene el reporte. Él ya está al volante a través de las principales vialidades, el reporte urbano y el reporte vial.
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0: Adelante, Gabriel, te saludamos. 2:09 p.m. Muy buenas tardes, adelante.
2: ¿Qué tal, Carlos? Muy buenas tardes. Pues un saludo a ti, compañeros en cabina, auditorio 92.9 en este.
0: Si lo tenemos listo, por supuesto, adelante.
2: Informativo Turquesa, Manzanillo. Pues Carlos, sigue todavía la actividad de darle mantenimiento y cambio de color a la estructura de los postes, de los semáforos. Esta parte pues está siendo realizada por una compañía y en la cual pues todavía se miran haciendo esta actividad aquí en el Boulevard y sobre todo también en la Alía Zamora. Ya la mayor parte de los semáforos que están sobre el bulevar ya los cambiaron de color, los pusieron negros. No se sabe si van a quedar así o sea algún fondo o ya de plano es alguna, pues una estrategia, ¿no? De ese tipo de colores para los semáforos más que nada. Y Carlos, acá por el lado de la carretera de Las Torres hacia la zona centro hay mucho, pues ahora sí que desnivel. Recuerdan que hace ya 2-3 años hicieron una enorme zanja en un carril, el carril de ida hacia la zona centro, en el cual pues lo rellenaron, terminaron la obra. Era una obra de por parte de trasladar agua de un lugar a otro ahí por medio de unos tubos enormes, y pues quedó en muy malas condiciones. La verdad, se ha estado sumiendo, han estado rellenando, pero pues ahorita ya ustedes notan, bueno, ya está muy visible el daño en la carpeta asfáltica. Está totalmente desnivelada e incluso hay una parte donde se hicieron unos huecos enormes, en el cual pues sí, metes en problema a algún conductor de mototaxi, de una motocicleta normal, en la cual pues sí pueden sufrir avería, un daño e incluso pues se puede, ahora sí que un accidente mayor. Entonces hay que tener bastante cuidado aquí por esta parte de Las Torres hacia el centro, la zona centro. Esa carretera está en muy mal estado. También hay bastantes, pues ahora sí que piedras, tierra y por todos lados en los acotamientos, y pues conducir con cuidado. De hecho, aquí en el puente que está en dirección hacia la zona centro, a la altura del Rocío, también se encuentra muy, muy sucio, lleno de basura, de maleza, e incluso vemos animales muertos también ahí, que están a un costado de la carretera, y pues ya sabrán, ¿no? La pestilencia aquí que se ve en esta parte. Pues así las cosas, Carlos, esta mañana, nada más fue la recomendación, es la misma, hay que conducir con mucho, mucho cuidado, por la cuestión de que, pues ahora sí que siempre entre más baja sea la velocidad que tengamos, es el mayor tiempo de reacción que podemos tener. Entonces, no hay que echar en un saco roto todas estas indicaciones, todos estos comentarios, por la cuestión, pues, más que nada por seguridad. Pues, Carlos, acá por la parte de la clínica 10, hace unos momentos pasamos por ahí, y pues no se mira casi, pues absolutamente nadie trabajando. Estaba una persona ahí nada más cuidando la maquinaria, no creo que haya sido la hora de la comida, porque sabemos que prácticamente así está todos los días de toda la semana, pues prácticamente sin hacer nada. En la mañana una persona pues comentó que quién estaba a cargo de esta obra, porque la verdad ya está, pues ahora sí que enfadando a la ciudadanía, y por ende la molestia surge cada vez más en más personas. Entonces, así las cosas. Esperemos que pronto lleven a cabo la culminación de esta obra que está causando mucha, mucha molestia. Para Informativo Turquesa, Carlos, les informó Gabriel Sánchez.
0: Muchísimas gracias, mi estimadísimo Gabriel. Y bueno, pues es que el sentir de la población, sobre todo por la afluencia de personas que van a la clínica 10 a atenderse, pero también una de las principales vialidades que sirve, bueno, pues de salida a lo que es el Boulevard Costero Miguel de la Madrid, o de igual manera, bueno, pues a acudir a las tiendas departamentales, o también de salida para esta parte del boulevard, justamente ahí cerca del Hotel Marbella. Bueno, pues esta calle, justamente Avenida Las Garzas, que se encuentra pues en esta obra, ya la habían bautizado como la obra eterna desde hace pasadas administraciones, y ahora pues nuevamente incurrimos en el mismo tenor, pero la situación es esa, que justamente no se ve personal que estén o que traiga este avance importante, alguna situación que haga falta, alguna cuestión que deba de ser. Sabemos, y lo preocupante, bueno, pues es esta cuestión de las lluvias, que estamos ya sobre la temporada arrancando. Ya tuvimos la primera, que bueno, pues la verdad es que con lo poco que nos llueva nos venimos inundando, y obviamente queremos pues que haya más avance y que el avance de las obras pues sea lo más oportuno posible, teniendo en cuenta pues que estamos bajo estas condiciones meteorológicas. Vamos a una breve pausa comercial, nos ponemos a tiempo para todos ustedes, cheque su reloj, llegue a tiempo, póngase a tiempo y maneje con mucha precaución. Hay una línea directa de comunicación, el grupo de WhatsApp informativos 314-170-6757. Lo leo y lo escucho a través de su mensaje de voz y su comentario. Regresamos.
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5: 2,15, 34 grados.
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9: Este lunes 15 de junio, el Mundial 2026 vivió una jornada inédita. 4 partidos y todos terminaron en empate. España no pudo romper el muro de Cabo Verde, que logró su primer punto histórico con el arquero Bocinha como figura. Arabia Saudita sorprendió a Uruguay con un 1-1 que dejó dudas en la celeste. Bélgica tampoco pudo imponerse y empató 1-1 frente a Egipto. Y el cierre fue un vibrante 2-2 entre Irán y Nueva Zelanda, con goles de ida y vuelta que encendieron Los Ángeles. Dato curioso, es la primera vez en la historia de los mundiales que una jornada completa termina sin vencedores.
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Bien, estamos ya de regreso, 2:25 p.m. Bueno, le platico que el canal 12 del gobierno del estado que preside la mandataria Indira Vizcaíno Silva acompaña, pues, desde la mirada de las televisoras públicas, educativas, que bueno, al final es televisión abierta, televisión cultural en nuestro país, y bueno, pues también están ya entrados en tono de lo que tiene que ver con pues esta Copa del Mundo, la Copa Mundial del Fútbol 2026, donde sí, justamente México participa, y México, bueno, pues es sede por tercera ocasión, aunque bueno, ahora de manera tripartita, ante esta pues fusión que se hace por parte de los distintos gobiernos a nivel internacional, pues México, Estados Unidos y Canadá, que de una otra manera vecinos y socios comerciales. Ahí el Instituto Colimense de Radio y Televisión, el CERTV, está informando a la audiencia colimense que esta barra especial transmite de lunes a viernes a partir de las 9:00 p.m. por canal 12.1 de televisión abierta en la entidad de 112 de Megacable en la zona metropolitana de Colima, Villa de Álvarez, en el canal

0: realizaciones especiales, parte como lo que es un documental y breve sinopsis de lo que representa, bueno, pues es ser sede en esta tercera ocasión. Vamos a la información.
1: Sin duda, ser sede por tercera ocasión no es coincidencia. México 70 fue el primer mundial realizado en América del Norte, el primero transmitido en televisión a color, el primero en implementar las tarjetas amarillas y rojas, y donde jugaron figuras como Franz Beckenbauer y Pelé. En México 86 se anotaron dos goles legendarios, el famoso gol de la mano de Dios y el gol del siglo. Surgió la ola mexicana y la selección de nuestro país alcanzó los octavos de final. México 26, haciendo historia en el fútbol. Canal 12, Instituto Colimense de Radio y Televisión.
0: Que viene es justamente parte de la información que está generando justamente el Canal 12. Bueno, pues ya le dije por ahí, donde puede ver televisión abierta, por cable, megacable y mucho más. Bueno, también pues se da a conocer que la presidenta de México, la doctora Claudia Sheinbaum Pardo, presidenta de nuestro país, pues espera reunirse con el rey Felipe VI, esto por el partido mundial entre España y Uruguay, que será pues también sede aquí en nuestro país. Vamos a escuchar parte de la sinopsis que nos presentan a través de este espacio.
2: ¿Qué tal, amigos de Informativo Turquesa? El día de hoy seguimos con temas relacionados con el Mundial 2026, porque además del fútbol, el torneo también podría convertirse en un escenario para fortalecer las relaciones entre países. La presidenta de nuestro país, Claudia Sheinbaum, informó que espera reunirse con el rey de España, Felipe VI, durante las actividades relacionadas con la Copa del Mundo. El encuentro se daría aprovechando la visita del monarca español al país para asistir al partido entre España y Uruguay, programado en la ciudad de Guadalajara. Y aunque la invitación forma parte de los protocolos que México ha realizado con distintas naciones participantes, la reunión ha llamado la atención debido a los desacuerdos diplomáticos que han existido en años recientes entre ambos países. Sin embargo, tanto México como España han mostrado señales de acercamiento en los últimos meses, buscando fortalecer el diálogo y la cooperación. De concretarse, la reunión se realizaría en la Ciudad de México y representaría un nuevo paso para mejorar la relación entre ambas naciones. Así que el Mundial de 2026 no solo traerá emociones dentro de la cancha, también podrá servir como punto de encuentro para fortalecer lazos diplomáticos entre países con una larga historia en común.
0: Y bueno, pues todo listo porque mañana justamente, bueno, pues ahí estaremos presentes viendo pues el segundo partido, el segundo encuentro de nuestros representantes de México, nuestra selección mexicana, que viene, bueno, pues contra Corea del Sur, que bueno, pues viene bastante fuerte de acuerdo a las probabilidades. Bueno, pues vayan sacando su pronóstico, ¿no? Vayan, por ahí nos ponen en comentarios cuánto creen que quede México. Mañana estaremos de fiesta, definitivamente en apoyo, por supuesto, a nuestra selección mexicana. Vamos a ponernos a tiempo, gracias a nuestros patrocinadores por el apoyo y la confianza. También las condiciones del clima para los próximos minutos y las próximas horas en el puerto de Manzanillo.
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0: El momento por ahí, por supuesto, el tema del clima y las condiciones meteorológicas para las próximas horas en el puerto de Manzanillo. Bueno, pues tenemos información relevante, importante, referente a la nota nacional. Nuestra compañera Penélope Membris, le platicamos que, bueno, pues a nivel internacional y nacional, continúan en Washington DC las conversaciones entre México y Estados Unidos y Canadá. Esto referente, le comento, al tratado conocido como el T-MEC, uno de los acuerdos comerciales más importantes para la economía de América del Norte. En información internacional, la astronauta estadounidense Christina Koch, galardonada con el premio Princesa de Asturias de la Concordia 2026. Nuestra compañera Penélope Membris tiene la información en la perspectiva y el contexto.
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2: ¿Qué tal, Carlos? Muy buenas tardes, un saludo a ti y a toda la audiencia de Radio Turquesa 92.9 y de Informativo Turquesa Manzanillo. Y bueno, en la nota nacional e internacional en perspectiva y contexto, tenemos toda la información para ti y para nuestra audiencia, y es que comentarles que continúan en Washington DC las conversaciones entre México, Estados Unidos y Canadá en torno al futuro del tratado entre México, Estados Unidos y Canadá, conocido como el T-MEC, uno de los acuerdos comerciales más importantes para la economía de América del Norte. El día de hoy, miércoles, se desarrolla ya la segunda ronda de reuniones bilaterales entre México y Estados Unidos, centradas principalmente en los sectores de agricultura y energía. Además, sobre la mesa se mantienen temas estratégicos como los aranceles al acero y aluminio, la industria automotriz, las reglas de origen y la seguridad económica regional. La reunión más relevante está programada para este jueves, cuando el secretario de Economía de México, Marcelo Ebrard, sostenga un encuentro directo con Jamieson Greer, representante comercial de Estados Unidos y principal negociador de ese país.
3: Muy buen día. Como ustedes saben, esta semana tenemos las conversaciones con nuestras contrapartes en Estados Unidos. Tenemos muchas reuniones. Hay un equipo técnico, pues yo diría muy solvente por parte de México. Lo encabeza Luis Rosendo Gutiérrez. Está participando Altagracia Gómez, que como ustedes saben lleva el Consejo Asesor para la Presidenta, que tiene que ver con el sector privado. Está también Julio Verdegué, que va a llevar el tema de las pláticas sobre agricultura. Está el recién designado por el Senado de México como embajador en Estados Unidos, Roberto Lacerri. Todavía no toma su cargo, pero ya va a estar en las sesiones porque es muy importante que esté. Y bueno, vamos a explorar y ver muchos temas. México va a presentar sus puntos de vista sobre nuestra automotriz, sobre aranceles, sobre nuevas actividades para reemplazar importaciones de Asia, sobre muchos temas que hemos venido conversando. Entonces es una semana importante. El día jueves yo tendré reunión con el embajador Jamieson Greer, que es mi contraparte, y pues les estaremos informando una vez terminemos. Es de lunes a jueves y pues estamos preparados con una buena delegación para sacar adelante los intereses de México.
2: Y es que, bueno, el contexto de esas negociaciones es complejo. El presidente Donald Trump ha reiterado su postura de no buscar una renovación automática del tratado y ha insistido en mantener aranceles al acero, aluminio y vehículos importados. Por su parte, México y Canadá ya presentaron formalmente su propuesta para extender la vigencia del acuerdo por 16 años más. Aunque la fecha límite establecida para definir el proceso de revisión es el próximo 1 de julio, autoridades estadounidenses han adelantado que las negociaciones continuarán después de esa fecha debido a la complejidad de los temas en discusión. En resumen, esta semana continúan estas mesas técnicas del T-MEC en Washington. México y Estados Unidos negocian asuntos clave relacionados con agricultura, energía e industria, y mañana se llevará a cabo esta reunión tan importante entre Marcelo Ebrard y su contraparte estadounidense. Vamos a seguirles informando más adelante los resultados de estos encuentros, que podrían impactar directamente el comercio, las inversiones y millones de empleos en la región de Norteamérica. Y en información internacional avanzamos con el tema, porque la astronauta estadounidense Christina Koch es galardonada con el premio Princesa de Asturias de la Concordia 2026. El esfuerzo de superación personal, Koch, de 47 años, ha contribuido a extender las fronteras de la humanidad apoyada en un amplio trabajo colectivo cuya ejemplaridad se proyecta a todos a través del mensaje de la misión espacial Artemis II. tierra, sois un equipo, explicó el jurado en su acta. Vamos a escucharlo.
4: Conceder el premio Princesa de Asturias de la Concordia 2026 al astronauta estadounidense Christina Cook, porque su esfuerzo de superación personal ha contribuido a extender las fronteras de la humanidad.
2: Así que bueno, pues ya fue considerada con este premio tan importante y tan relevante por parte de España. Bueno, pues nosotros nos despedimos con la información. Esto es En Perspectiva y Contexto. Le deseo que tenga una excelente tarde, páselo bien y siga informándose aquí en Radio Turquesa 92.9. Voz informativa, Penélope Membris.
0: Bien, muchísimas gracias a nuestra compañera Penélope Membris, información importante, relevante, nacional e internacional. Y bueno, ayer justamente se da a conocer por parte de la presidenta municipal de Manzanillo, Rosa María Vallardo Cabrera, que iniciaba la primera etapa de la rehabilitación de la unidad deportiva Jaime Tubo Gómez. Esta, bueno, pues ya saben que está ubicada aquí en el Valle de las Garzas. Una obra que, bueno, pues está respondiendo a solicitud de deportistas, de todas las familias usuarias de este espacio. Y bueno, para estos trabajos se va a destinar una inversión de 4.5 millones de pesos que va a permitir intervenir 5 canchas deportivas con sus respectivas techumbres, también la instalación de un nuevo cerco perimetral, esto en el campo de fútbol, así como labores de pintura, labores de impermeabilización en todo lo que son las áreas deportivas. La presidenta Rosy Vallardo destacó que esta obra pues representa en cumplimiento de un compromiso con las los deportistas de Manzanillo al dignificar espacios que durante los años pues requerían atención y que pues son fundamentales para la práctica deportiva. También recordó que en 20 meses de la administración se han mejorado 20 canchas deportivas en distintas colonias del municipio. Esto como parte pues de la estrategia para recuperar los espacios públicos y atender a las causas de la violencia. Así que la unidad deportiva permanecerá funcionando, hay que aclararlo. Esto durante el desarrollo de las obras, ya que los trabajos, pues dijo, se van a realizar por etapas, cerrando únicamente aquellas áreas que estén siendo intervenidas para garantizar, bueno, pues la seguridad también de los usuarios. Vamos a escuchar parte de la información que da a conocer la presidenta Rosy Vallardo al respecto de este tema.
5: En Manzanillo se cumple y hoy arrancamos con la rehabilitación de la primera etapa de la Tubo Gómez.

0: Bueno, viendo las imágenes, pues la verdad, el tema de la salinidad, los techados, las mallas, bueno, pues la verdad es que también el uso, ¿verdad? Y el buen uso también que se le da, porque la verdad es que muchísimas familias, muchísimas personas, pues acuden a realizar sus prácticas deportivas desde muy temprano, pues las personas hasta muy tarde. Hay gente que sale a trabajar y se va a hacer deporte en esta unidad muy concurrida, y sobre todo, bueno, pues ahora que también está pues cerrada la unidad deportiva 5 de mayo por tema de rehabilitación, entonces se carga un poco la afluencia, que aparte, bueno, pues existen por ahí las ligas de fútbol, las ligas de voleibol, y bueno, pues todas las personas que acuden asiduamente a hacer deporte o todas estas prácticas y distintas disciplinas que, bueno, pues le benefician tanto al tema del estrés, los espacios públicos, el tema también de, pues obviamente, la iniciativa de temas de la inseguridad, ¿no? O combatir causas a la inseguridad, que es lo que ha venido manejando, bueno, pues, la presidenta Claudia Sheinbaum a nivel nacional. Ya está todo listo, le comento, porque ya entró en vigor la Ley de Bienestar Animal, que prohíbe, fíjese bien, mantener a perros y gatos en terrazas, sótanos y patios. Paulina Monserrat tiene la información. Paulina, buenas tardes.
1: Hola, muy buenas tardes. Así es, pues esta ley ya entró en vigor y pues es una normativa que busca garantizar una mejor calidad de vida para los animales de compañía y que pues ha generado bastante conversación en distintos sectores de la sociedad. Uno de los puntos que más ha llamado la atención es que la ley prohíbe mantener de manera habitual a perros y gatos en lugares como terrazas, balcones, azoteas, patios, o pues cuando estos espacios no cuenten con las condiciones necesarias para asegurar su bienestar. Y es que aunque muchas veces se piensa que tener a una mascota en el patio o en una terraza no representa pues ningún problema, las autoridades señalan que en numerosos casos los animales pasan largos periodos de tiempo solos, expuestos al calor extremo, a las lluvias, al frío, o incluso a situaciones de aislamiento que pueden afectar tanto su salud física como emocional. Y pues la finalidad de esta medida es recordar que los animales no son simplemente una propiedad, sino son seres vivos que necesitan cuidados, atención, compañía y sobre todo pues un entorno adecuado para desarrollarse de manera saludable. Y de acuerdo con la ley, los propietarios tienen la responsabilidad de garantizar que sus mascotas cuenten con agua, con alimento, refugio, atención veterinaria y pues condiciones dignas de vida. Entonces pues es importante mencionar que la normativa no impide que los perros o gatos pues disfruten de los patios, de los jardines o las terrazas, ya que pues lo que busca es evitar que pues estos espacios se conviertan en un lugar donde los animales permanezcan de forma permanente o en condiciones que puedan considerarse inadecuadas para su bienestar. Esta ley pues fue creada con el objetivo de reforzar la protección de los animales que conviven con las personas y fomentar una cultura de mayor responsabilidad entre los dueños de las mascotas. Además, pues los especialistas consideran que este tipo de medidas ayudan a prevenir casos de abandono, de negligencia, maltrato, y pues promoviendo una convivencia más respetuosa entre los seres humanos y los animales. Y como era de esperarse, pues esta entrada en vigor de la disposición ha provocado opiniones muy divididas, ya que hay quienes la consideran un avance muy importante en materia de protección animal, mientras que otros creen que será necesario informar mejor pues sobre este alcance de la ley y la forma en que será aplicada. Lo cierto es que esta nueva medida pone nuevamente sobre la mesa la importancia de brindar a nuestras mascotas el cuidado y la atención que pues merecen, y tener un perro o un gato implica una gran responsabilidad y compromiso, ya que su bienestar depende completamente de quienes lo cuidan. Así que si tienen una mascotita en casa, pues es importante conocer las nuevas disposiciones y asegurarse de que viva en un entorno seguro, saludable y lleno de cariño.
0: Pues sí, parte de lo que los han hecho parte de la familia es importante, y si no, bueno, pues tiene derecho a una vida digna, ¿no? Todo ser vivo, en este caso, bueno, pues el tema de las mascotas, algo que se ha venido trabajando aquí en el estado, en muchas partes también del país, pero principalmente, bueno, pues aquí en Manzanillo, donde, bueno, pues ya se cuenta también con este centro, que por cierto ya muy aventajado en el tema del centro de bienestar animal, que es de lo que se trata. La verdad que pues un reconocimiento importante pues para las autoridades, la presidenta Rosa Vallardo, que bueno, pues ha sido precursora e impulsadora de este tema, que cuántas veces no veíamos, ¿no? Ahorita, bueno, por lo pronto habrá quien sí ponga atención, quien sensibilice y se lleve y se tome la conciencia de poder dar pues una vida digna a estos seres vivos, que es importante y que muchos son de utilidad y muchos son incluso pues hasta de compañía para muchas personas, e incluso bueno pues parte de la familia, como así lo hacemos saber. Que habrá quien lo bueno los utiliza, ¿no? En el tema del tema de cuidado, del tema de guardia y custodia, el tema de salvamento también, son importantes, pero sobre todo muy característicos, por sobre todo hablando de perros con su fidelidad, y bueno, pues en el tema de compañía, bueno, pues también, ¿por qué no? Bueno, pues los gatos, sobre todo evitar por salud pública la proliferación y la, pues ahora sí que se, pues el tema de los animales en situación de calle, perritos callejeros de una u otra manera, así que bueno, pues la esterilización que es tan importante. Hablando también de temas de salud, se está llevando ya lo que va a ser la segunda semana del donante. Ya estamos en esta segunda semana del donante junio, desde el 14 de junio, que bueno, pues ya inició, hasta el próximo 19 de junio. Así que será esta semana. Recuerden, pueden acudir al centro de colecta de sangre. Puede ser ahí en el Instituto Mexicano del Seguro Social, donde, bueno, pues le están, hay dos turnos de 1:00 p.m, que, bueno, el primer turno es de 7:30 a.m. y el segundo turno es 14:30 p.m, 2:30 p.m. Está, pueden acudir a la clínica que está ahí justamente, sí, donde está la obra, ahí, Paseo de las Garzas 29. Hospital 10 del Instituto Mexicano del Seguro Social. Requisitos para donar sangre: ser mayor de edad, 18 a 65 años, pesar al menos 50 kilos. Hay que llevar una identificación, por favor. Ayunar de al menos 4 horas, estar en buen estado de salud física, no padecer enfermedades infecciosas transmisibles por la sangre, no haber consumido alcohol 72 horas y sin tatuajes o perforaciones recientes a 6 meses. Hagan lo posible en esta sensibilización importante. Hay que, bueno, pues poner nuestro granito de arena, ¿verdad? O nuestra gotita de sangre pudiera ser, ¿verdad? Del 14 de junio al 19, con horarios de 7:30 en la mañana y 14:30 en la tarde. Vamos a la breve pausa comercial, regresamos, hay más información, y al volver, nuestro compañero Lupillo Hernández tuvo la oportunidad de platicar con la senadora Meli Romero, bueno, pues que tiene mucho que comentar por parte del tema empresarial aquí en el puerto de Manzanillo. Regresamos.
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6: 2:48.
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6: Si existe un artista que ya juega en la selección histórica de los mundiales, esa es Shakira. La colombiana hizo historia al convertirse en la primer cantante en participar en 4 Copas del Mundo distintas, desde Alemania 2006 hasta México, Estados Unidos y Canadá 2026. Su canción Waka Waka, de Sudáfrica 2010, se convirtió en uno de los himnos deportivos más famosos de todos los tiempos. En esta ocasión, Shakira regresó al Estadio Azteca para interpretar Dai Dai, el tema oficial del Mundial 2026, junto a Burna Boy. Así como los grandes futbolistas buscan dejar huella en cada torneo, Shakira ya tiene asegurado un lugar en el Salón de la Fama Musical de los

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0: Ya regreso, 2:55. Bueno, son unos instantes de despedirnos, pero antes, bueno, recordarán que este pasado fin de semana se llevó un evento con causa, y una causa muy importante, la lucha contra las adicciones y la ayuda, por supuesto, tanto a estas personas como a estos jóvenes y sus familias. Ahí se presentaron, bueno, distintas personalidades de distintas áreas, sectores, entre ellos, bueno, pues servidores públicos. Estuvo presente la senadora Amelie Romero. Estuvo en entrevista con nuestro compañero Lupillo Hernández, que bueno, pues nos comenta parte de este evento importante y al respecto.
1: ¿Qué tal? Muy buena noche. Estamos aquí con la senadora Amelie Romero. Amelie, pues estamos aquí en lo que es esta gala de Coparmex por una causa. ¿Qué nos puedes decir sobre eso?
2: Pues yo estoy muy agradecida de que me inviten a compartir este tipo de actividades. Es muy valioso, es para una noble causa, para ayudar a recaudar fondos, pues, para ayudar a jóvenes en rehabilitación y seguramente algunas otras actividades más. Creo que es valioso que la sociedad, la ciudadanía, las personas que tenemos la posibilidad de aportar un poco, nos involucremos en este tipo de acciones, que sumemos esfuerzos, porque cualquier granito de arena suma. Un peso, dos pesos, yo estoy convencida, como decía un jovencito de 16 años ahorita, para muchos puede ser una cantidad X de dinero, pero para ellos es la diferencia entre tener una cama o no, donde dormir, o tener un alimento o no este día.
1: Te vi muy atenta ahorita que dices de muchachito ese, muy atenta viéndolo.
2: Sí, sí.
1: Como motivada, escuchándolo. Qué bueno, ¿no? Que hay alguien que ve por ellos y sobre todo, y por, a mí me motivó mucho lo que sus palabras, y esperemos que así como él surja más, ¿no?
2: Sí, claro, pues es un joven que representa a cientos de miles de jóvenes en el país que por alguna circunstancia familiar, personal, pues voy a decir, pierden el rumbo, se involucran en actividades como adicciones en drogas, alcohol, seguramente algunos hasta en actividades delincuenciales. Y es valiosísimo entender y ver cómo jóvenes como los que conocimos el día de hoy son capaces de restablecer su vida, recuperar sus sueños, su ánimo de vivir, todo con la ayuda de este tipo de asociaciones que se dedican a ellos, a reorientarlos, remotivarlos, y por eso es tan importante que podamos nosotros aportar un granito de arena, porque insisto, seguramente van a ser muchas vidas de jóvenes que podemos rescatar para bien.
1: Nelly, pues ya no quedas en Manzanillo, sabemos que andas trabajando tanto México, lo tienes para acá. Te hemos visto recorriendo varias partes. Platícanos también sobre eso.
2: Así es, estoy ahorita de receso en el Senado. Tenemos un periodo de receso y entonces lo estoy aprovechando para recorrer los 10 municipios con mucha mayor dedicación, con más tiempo y más posibilidad de reunirme con diferentes grupos, productores, maestros, jóvenes, con quien me permita una reunión o quien me pida una reunión también, estoy a la orden. Esta semana, a partir de hoy, 12 de junio, voy a estar en Manzanillo hasta el día 21 de junio aproximadamente. Entonces van a ser 10 días de bastante actividad. Mañana, sábado y domingo vamos a recorrer la zona rural, las comunidades, varias comunidades, específicamente pues atendiendo a las familias de las zonas rurales, vaya, pero también a productores, con mi familia campesina también especialmente. Y ya en la semana también voy a estar recorriendo la cabecera municipal, reuniéndome con asociaciones, con grupos de mujeres, con empresarios, con personas de diferentes ámbitos, vaya, siempre con el propósito de informar mi trabajo, pero también de escuchar qué planteamientos, qué inquietudes, qué inconformidades y qué propuestas me puedo yo llevar para hacer iniciativas en el Senado de la República. Ese es el propósito de esta tercera gira estatal legislativa.
1: Por último, dos cosas, perdón, ya para yo.
2: Sí.
1: La primera, ¿qué nos puede decir sobre lo que el Mundial de aquí en México, que ayer se llevó, y como mexicanos, pues ahí estuvimos a la expectativa, cómo le fuera a ir México? ¿Cuál es tu opinión? Y la segunda, porque me estás obligado. Vimos en redes sociales que la niñita así de compromiso, ¿no? Entonces, me gustaría también que me platicara sobre eso.
2: Muchas gracias, claro que sí. Primero, el Mundial es obviamente un acontecimiento más que importante para México. En México se vive mucho el Mundial y yo estoy muy contenta, como sé que todos, de que México haya ganado este primer partido. Sé que es motivante, sin embargo, no debemos dejar de prestar atención a lo que acontece a nuestro alrededor. Estos jóvenes que nos necesitan, las madres buscadoras, tantas personas más. Y en cuanto a mi compromiso, se los comparto, estoy muy contenta, obviamente muy feliz con mi compañero, con mi pareja, mi amigo, todo, Cristóbal. pronto les anunciaremos más información.
0: Bueno, pues la información de todo y a todo, pueden salir la senadora Amelie Romero en entrevista para Informativo Turquesa. Ya vamos con esto a la parte final. El día de hoy, muchísimas gracias por acompañarnos. 3 de la tarde en punto. Ponga tiempo su reloj. Nosotros nos despedimos. Recuerde que tiene una cita mañana en punto a las 7:30 con más de los temas, más de la información para todos ustedes a través de este su espacio Informativo Turquesa. Ahí es justamente Bernardo Lara, los controles técnicos. Paulina Montserrat. El día de hoy, el streaming, Penélope Membris, Gabriel Sánchez, Pedro Velázquez, Lupillo Hernández. Gracias por acompañarnos, por estar el día de hoy presentes en esta mesa de información. Los micrófonos, Carlos Cepeda, que tenga usted una extraordinaria tarde y buen provecho.
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0: Este lunes 15 de junio, el Mundial 2026 vivió una jornada inédita. 4 partidos y todos terminaron en empate. España no pudo romper el muro de Cabo Verde, que logró su primer punto histórico con el arquero Bosiña como figura. Arabia Saudita sorprendió a Uruguay con un 1-1 que dejó dudas en la celeste. Bélgica tampoco pudo imponerse y empató 1-1 frente a Egipto. Y el cierre fue un vibrante 2-2 entre Irán y Nueva Zelanda, con goles de ida y vuelta que encendieron Los Ángeles. Dato curioso, es la primera vez en la historia de los mundiales que una jornada completa termina sin vencedores.
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1: 413. 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
7: Si existe un artista que ya juega en la selección histórica de los mundiales, esa es Shakira. La colombiana hizo historia al convertirse en la primer cantante en participar en 4 Copas del Mundo distintas, desde Alemania 2006 hasta México, Estados Unidos y Canadá 2026. Su canción Waka Waka, de Sudáfrica 2010, se convirtió en uno de los himnos deportivos más famosos de todos los tiempos. En esta ocasión, Shakira regresó al Estadio Azteca para interpretar Dai Dai, el tema oficial del Mundial 2026, junto a Burna Boy. Así como los grandes futbolistas buscan dejar huella en cada torneo, Shakira ya tiene asegurado un lugar en el Salón de la Fama Musical de los Mundiales.

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10: 436.

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1: 4:40.
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7: Si existe un artista que ya juega en la selección histórica de los mundiales, esa es Shakira. La colombiana hizo historia al convertirse en la primer cantante en participar en 4 Copas del Mundo distintas, desde Alemania 2006 hasta México, Estados Unidos y Canadá 2026. Su canción Waka Waka, de Sudáfrica 2010, se convirtió en uno de los himnos deportivos más famosos de todos los tiempos. En esta ocasión, Shakira regresó al Estadio Azteca para interpretar Die Die, el tema oficial del Mundial 2026, junto a Burna Boy. Así como los grandes futbolistas buscan dejar huella en cada torneo, Shakira ya tiene asegurado un lugar en el Salón de la Fama Musical de los Mundiales.

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13: 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Si existe un artista que ya juega en la selección histórica de los mundiales, esa es Shakira. La colombiana hizo historia al convertirse en la primer cantante en participar en 4 Copas del Mundo distintas, desde Alemania 2006 hasta México, Estados Unidos y Canadá 2026. Su canción Waka Waka, de Sudáfrica 2010, se convirtió en uno de los himnos deportivos más famosos de todos los tiempos. En esta ocasión, Shakira regresó al Estadio Azteca para interpretar Die Die, el tema oficial del Mundial 2026, junto a Burna Boy. Así como los grandes futbolistas buscan dejar huella en cada torneo, Shakira ya tiene asegurado un lugar en el Salón de la Fama Musical de los Mundiales.

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3: Señores, buenas tardes. A ver, ahí me escuchan un poquito mejor. El día de hoy vamos a tener una llamadita con nuestros amigos de Supercolchones, pero antes les recuerdo que los teléfonos en cabina son el 336-4929 y el 336-5526 para que se comuniquen con nosotros. La temperatura en la ciudad, 33 grados centígrados. Nace nuestra invitada el primero de junio de 1974, que para 1995 lanza su primer gran éxito, que es lo que viene a continuación, con apenas 21 años de edad. Esta chica era realmente muy joven cuando se forró de lana, una canadiense que no sé si a la par de Brian Adams logró vender tanto como lo que vendió este ídolo del rock. Del rock más fresa, me parece. Pero la canción You Ought to Know fue publicada oficialmente en julio de 1995. Estamos por cumplir 31 años con esta canción, que fue el sencillo principal de su aclamado álbum debut, Jagged Little Pill. Ahora, Alanis Morissette tiene 52 años. Y bueno, lo que vamos a escuchar es aparte de ella en este pequeño segmento noventero para todos nuestros amigos que ya están en sintonía en el retrovisor. 5 de la tarde con 17 minutos.

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0: Es nuestra amiga Tania de Super Colchones. Nosotros nos vamos precisamente con un tema que es un poco para descansar la memoria. Esta canción es en realidad dedicada a su hermano fallecido, y Rosario lo recuerda con este gran tema. 23 minutos y las 6 de la tarde. ¡Qué bonito! 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
10: Si existe un artista que ya juega en la selección histórica de los mundiales, esa es Shakira. La colombiana hizo historia al convertirse en la primer cantante en participar en 4 Copas del Mundo distintas, desde Alemania 2006 hasta México, Estados Unidos y Canadá 2026. Su canción Waka Waka, de Sudáfrica 2010, se convirtió en uno de los himnos deportivos más famosos de todos los tiempos. En esta ocasión, Shakira regresó al Estadio Azteca para interpretar Dai Dai, el tema oficial del Mundial 2026, junto a Burna Boy. Así como los grandes futbolistas buscan dejar huella en cada torneo, Shakira ya tiene asegurado un lugar en el Salón de la Fama Musical de los Mundiales.

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8: Estoy hablando con mi tía Sofía, espérenme tantito. ¿Sabe qué? Hay una canción. Esta canción de Una Mañana de Café Tacuba, yo recuerdo que también estuvo con Billy Joel, Barry White. ¿O me estaré equivocando? Hablando de Billy Joel, ¿qué les parece si escuchamos algo en su voz? Esta es muy, muy buena, Muy buena para esta tarde. Just the way you are, 12 minutos y las 6.

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1: Estoy esperando que llegue el día de mañana y también el próximo viernes para escuchar un programa de otra dimensión a través de www. Ahorita les voy a pasar la liga, pero en serio, a todos los que ya saben que les he compartido grandes programas y también Paralelo 27, también que lo podemos escuchar desde Manzanillo a través del internet. Oiga, lo que viene a continuación, dice nuestro amigo Luis Alberto, gracias por escucharnos, que 1967 es un gran año. Bueno, entiendo por qué la razón. Lo que escuchamos hace un momento con el señor Billy Joel, gran maestro de la música contemporánea, fue grabado en 1977 y hay una poderosa versión de la misma canción a cargo del maestro Barry White, que lo hizo un año después, en 1978. Pero 4 años antes, Barry White nos regala esta tremenda canción. Aquí está, el mismísimo Barry White, cuando faltan 8 minutos para que sean las 6 de la tarde en el retrovisor.

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9: 2:06 p.m, 32 grados.
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9: Únicamente un minuto para que sean las 6:00 p.m. Estás escuchando el Retrovisor. Y si estás fuera de la cobertura del 92.9, nos puedes acompañar a través de www.turquesa.fm. Ah, por cierto, hablando de radios que podemos escuchar en internet, les voy a pasar un dato que tienen que anotar por ahí. Por ejemplo, el día de mañana pueden escuchar un programa de otra dimensión a través de, anótenlo por ahí, y si no me hablan por teléfono, me escriben un mensaje y se los paso con gusto. www.alterrockmx.com. Así como se escucha, Alter Rock, obviamente con doble R para que suene así. Rock, Alter Rock, esto es CKMX, Alter Rock MX, pegadito.com. Ahí, el día de mañana, un programa de otra dimensión, a partir de las 9 de la noche, esperemos que lo haga a partir de las 9 de la noche, y si se puede desde las 8 también. Y los viernes, en punto de las 8 de la noche, por Mictlán Radio, hay que poner en su navegador mictlanradio.com con el mismísimo Zombie. Lo que viene a continuación, que por cierto son grandes programas con un set musical completamente envidiable y una exquisitez de otro planeta. Lo que viene a continuación fue grabado directamente en vivo en un concierto en Minneapolis a cargo de uno de los músicos independientes en toda la extensión de la palabra. Y cuando hablo de independientes, me refiero pues a la independencia total de otros músicos. Prince grabó todos los instrumentos y es un parteaguas en la música conceptual contemporánea, además de ser uno de los músicos más virtuosos que podemos escuchar y que me parece que ha sido poco reconocido o tal vez es poco sabido. Pero esta es una de las obras maestras, me parece a mí, del pop y de lo que nos regaló la música del gabacho a través de uno de sus más grandes artistas, quizá no considerado así. Escucha con atención. Esto es Purple Rain cuando son las 6 de la tarde con un minuto.